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Desde los 60, mira cómo suena, ¿eh? ¿Quién es la verdad?

es el que estaba en la Spencer Davis Group. Es el que años más tarde grababa en solitario. Tiene un LP que se llama Art of a Driver, que es, esta canción es de lo más bonito que he escuchado en mi vida. While you see a change, mientras quede, mientras veas, mientras haya una oportunidad, no desesperes. Esto para abrir el ojo por la mañana es... ¡Madre mía!

0: No, he salido a las 3 de la mañana.
1: ¿A las 3? ¿Y qué había a las 3 por Madrid hoy?
0: Bueno, pues la verdad es que había ambientecillo, ¿eh?
1: ¿Ah, sí?
0: Sí, sí, está Madrid a tope, pero brutal, brutal, de todo. O sea, igual que viene gente por el Papa, viene gente de cachondeo, al igual que la gente que de aquí, estudiantes y tal.
1: Joder.
0: Está Madrid a tope.
1: Mira qué bien, mira qué bien. Un calor ya de cojones por la mañana, ¿no? ¿Qué te marca el coche ahora?
0: Pues mira, estoy esperando a un cliente, pero me marcaba, yo creo que era 21 o así.
1: Ah, pues mira, yo pensaba que ya estábamos más altos, joder.
0: No, llevamos un par de mañanitas que por lo menos te puede estar.
1: Bueno, ¿qué tal van las elecciones? ¿Cómo va lo de las elecciones?
0: No te he oído, perdón.
1: ¿Qué tal va lo de las elecciones? ¿Del Madrid?
0: ¿Del Madrid?
1: Sí.
0: Buah. Hombre, está cantado que va a ganar el mafioso de Florentino. Pero bueno, por lo menos, vamos, yo voy a votar a Riquelme, pero no porque a lo mejor porque me llene. Más que nada por no votar al otro sinvergüenza, vamos.
1: Hombre, está muy feo, todo está muy feo. No puedes convocar unas elecciones con 13 días, tío, o sea.
0: Claro.
1: Es una chapuza, pero una chapuza, ¿eh?
0: Al otro le pilla contra pie, no puede, no tiene
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0: darse a conocer y en las próximas elecciones ya daré.
1: Escucha,
0: la
1: yo me jugaría los dos brazos y las dos piernas. Escúchame lo que te estoy diciendo. No va a haber más elecciones en el Real Madrid. Se acaba.
0: Joder, no me jodas. Pero vamos. Si este se van a, este se, el Florentino se van a gloria de que el club es de los socios.
1: Seguirá siendo de los socios. Él dicho, él va a vender el 5, es lo que ha anunciado. Yo creo, y está todo escrito, que va a vender el 20, pero queda el 80 a los socios, eso es verdad, la fundación que queda de mano de los socios. Pero que no va a haber más elecciones ya. O sea, yo creo que él, de hecho, prometió hacerlo en noviembre del año pasado y lo que no sé es cómo no lo hizo, ¿no? No sé si se asustó o no.
0: Ya. No sé yo la deriva que va a llevar esto, veremos a ver.
1: Un abrazo fuerte.
0: Otra.

Fortunate Son, la canción de la Creedence, la canción que cambió y que forzó urgentemente a toda prisa el regreso de las tropas de Vietnam. 6:33 de

propia directora de la Guardia Civil, la directora comprada e involucrada en una red de mierda. Es acojonante, que te crees que ya lo has visto todo.

en España hace muchos años. ¡Todo! Acordaos que ya en el 17 y 18 decían que era el país del mundo donde más títulos se falsificaban, títulos universitarios. Al principio venía la gente de Sudamérica a comprarlos aquí, a protocolizarlos aquí, y ya al final me los mandaban por correo directamente, ni venían ya. Toma, este eres médico, tío. ¡Hala! ¡Qué bonito!

tío, mal lo veo. Ángel de la Fortuna de Madrid, de Leganés, dice: todos los días discuto con mi mujer por la política y con los compañeros de curro también. Pues no merece la pena, Ángel. Sergio en Reynosa dice: mira, preparándonos para ir a Valdecilla, que hoy operan a mi mujer del

0: favorita de Chimo.
1: Ay, qué pena me da que se me ha muerto el canario.
0: Si le ves cantarla, tío, empieza riéndose y al final acaba cantando así con pena, como llorando.

0: Decía hoy a qué hora era, me acuerdo escrito, a las 5 y 10. Después me la del canario, me da mucha pena que se me haya muerto ya. ¡Hola!
1: Sí.
0: Te la he puesto al final, ¿eh? La de...
1: Sí, esa es la canción de tu primo, el bombero. El... No te jode. Es que mi canción.
0: ¿Qué canción? ¿De quién? ¿De quién ha dicho que era la canción?
1: El primo, el bombero.
0: El primo, el bombero, mamón, si la pega a 5 y 12 minutos de la mañana. Dice, homenaje a mi canario que se me ha muerto y lo resucita. ¿Qué ha pasado? ¿Que lo ha intentado anoche o qué?
1: No, no, no, anoche no he intentado nada. ¿Ah, no? Pero que bueno, no se me ha muerto nada.
0: Bueno, se la, está, no, ha muerto pues de muerte natural, como se dice vulgarmente. O sea, no,
1: natural,
0: no ha sido ni se ha caído, ¿sabes? Ni se ha dado un golpe, ni una pedrada. No, de muerte natural. Un día no se ha levantado y no se ha levantado, ya está. Bueno, pero es normal, yo entiendo, entiendo, admiro y respeto a la gente como tú, que lo entiendo como normal. Pues así, joder, no va a durar toda la vida.
1: No puede ser. Si se muere esa de una sobredosis, no será de.
0: ¿Te acuerdas los vídeos que tenías tú que levantabas hasta un kilo, tío, con la churra, ¿te acuerdas?
1: Un kilo, un kilo de la cachis.
0: Un kilo que llegabas a levantar una pesa de un kilo, levantabas tú solo. ¡Oh, qué bueno! Y ahora, bueno, pues ¿qué se le va a hacer? Bueno, ¿qué tal para mañana?
1: Aquí comprando. Mucho lío, tío. Está caro, tío. Está caro todo.
0: ¿Cómo está caro?
1: Ha subido
0: todo
1: otra vez la sandía.
0: ¿Y a ti qué más te da? Pero luego le metes ahí un viaje y la pones al doble de la tienda.
1: Sí, hombre, claro, ¿qué más te da? A ti, cómo, te dará igual a ti, a mí no.
0: ¿A cómo está la sandía venta al público hoy? Venta al público, digo, la que pones luego en la tienda.
1: A 1,50, a 1,49, unos, por ahí lo tengo.
0: La tienes tú, a la venta. O sea, que sí, está saliendo a ti a 12, 13 céntimos, más o menos, el kilo.
1: Una mierda como un corchón, ¿no te jode? El tío... Igual salió de céntimo. No se dejó, ¿eh?
0: A 12, 13, no está más.
1: Sí, pero...
0: Y luego,
1: que no, tío.
0: A mí me parece, o sea, bien, me parece bien. Pero lo que no me parece bien, tío, es que compres 4 sandías nada más, tío, joder. Con ese pedazo de descuento que te hacen para 4 putos sandías.
1: Sí. Valía ese precio, me llevaría los palos ochenteros. Los...
0: Escucha,
1: pero no vale mucha pasta, tío.
0: ¿Te venden medias y cuartos o no?
1: Sí, claro, la tienda yo vendo de todo.
0: Pero y un trocito también, si una señora dice, dame una rajilla, Santi.
1: Sí, hombre, claro, si quieres chupar cuchillo también, ¿no? 5 céntimos. No te jodes. Gilipollas. ¿Cómo vas a vender, hostia?
0: Chupar
1: un cuarto,
0: cuchillo,
1: un cuarto.
0: Chupar cuchillo no, pero chupar un melocotón sí dejas, ¿no?
1: No, no dejo chupar nada. En mi tienda no se chupa nada.
0: Ya. Hace tiempo que no siento nada hacerlo contigo. ¿Cómo jode cuando te la canta en carne? Encima fina ella, ¿eh? O sea,
1: no me canta nadie eso a mí, nunca en la vida me han cantado eso.
0: En carne lo estoy hablando con ella, Dios, se la canta, le dice muy fuerte, muy fuerte.
1: Sí, a la oreja, ¿no?
0: Bueno, escucha, ¿has visto a Loredana? No sé nada de Loredana y me pregunta la gente.
1: No, la he visto, ahora tengo que ir. Mira, pues menos mal que me lo has recordado tú, que me había pedido manzanas, el Víctor, el marido, no me he acordado.
0: ¿Cómo manzanas?
1: Sí, manzanas para hacer coca de manzana y eso.
0: Ah, pero que compras tú o las vendes.
1: No, yo compro manzanas, sí. Y ella, se las llevo a ella y se las vendo.
0: O sea, pero si estás en el mismo mercado, ¿no?
1: Hombre, estoy aquí al lado, sí, pero bueno, pero él no viene al mercado, él tiene su faena.
0: Ya. Y le llevas manzanas, o sea, que encima... ¿Y se las cambias por pan directamente? ¿Así haces un trueque de estos o no?
1: No se las... Bueno, se las cambio, me las descuenta, claro.
0: Claro, claro, claro.
1: Claro, yo digo, vale 15, pues 15. Pero yo del pan me descuenta 15.
0: ¿Ha bajado ¿no? ¿Ha bajado algo de peso la mujer o no?
1: La mujer no ha bajado nada ni ha subido. Pobre, yo no sé cuánto pesa.
0: Pobrecilla, es que me acuerdo lo que era, ¿eh?
1: Pobrecilla, no, pobrecilla de que gilipollas.
0: Empezó a comer que si las Oreo, que si las magdalenas aquellas, que si los brownies, que si los helados. Cuando llegó la época de los helados, digo, se jodió, yo te lo dije, ¿te acuerdas? Digo, uff, esta come como, más que una lima. O sea, pasó de comprar un polo a comprar una caja polos. O sea, y una caja de bombones, hombre, de eso, pues se la come así. Sin... Hay algunas veces que me han dicho que se lo come sin pelar.
1: Se la come con cartón y todo.
0: Sí, sí.
1: No creo que te esté oyendo tan temprano. No sé, pero bueno, da igual.
0: Bueno, pues dime luego algo.
1: Está oyéndolo.
0: Dime luego algo.
1: No, no le digas nada. No, no, soy bastante lente. Le voy a decir algo, dice.
0: Me dice Arancha, me escribe Arancha, y dice, Chimo está chupado.
1: ¿Estoy chupado yo?
0: Sí, chupado de...
1: Hombre,
0: que según... que ya no da para más, me dice que es un... Se dice descontado, yo qué sé, pues ya, pero... Pero es muy buena persona, Arancha. Más simpático que tu marido. Sí, ¿no? Tu marido, el marido de Arancha es más simpático que la hostia. Más que ella. Arancha, sí. Es muy seca, ¿verdad, Arancha? Que sí. A que sí, está muy delgaucha.
1: ¿Quién? ¿Arancha delgada? No, ¿qué va, tío? Arancha tiene unas piernas, tío.
0: Muy delgada. Ay, muy delgadas, muy fea.
1: No.
0: Está muy fea de... fea no está, pero me refiero que está así como... Vamos, el otro día me contaba que se mosqueó encima y que fueron a Valencia...
1: Está de puta madre, Arancha, está más guapa que...
0: No, sí, de cara sí, pero de cuerpo está muy cuchimizada. El otro día me contaba que fueron a Valencia y mientras que el padre aparcaba, el Tony aparcaba el coche, ya se bajó para esperarle fuera del parking y llegó uno y que le dio una moneda. Dice, para que se comprara un bocadillo. Creía que estaba ahí puesto en la... Estaba en la puerta del parking pidiendo. Y una moneda que la pisaron. Y mira, pues es que... Bueno. Y escucha, ¿qué tenemos para este fin de semana? ¿Tenemos lío?
1: Estoy aquí. Hostia, ahí tenemos lío. Tengo boda.
0: ¡Hostia! Por fin, ¿pero de quién? ¿De tu hijo?
1: De un amigo, muy amigo de mi hijo, que... sus padres son amigos nuestros desde que empecemos a festear. Bueno, así se llama festear. A salir con la novia y todo eso.
0: ¿Y a él tampoco le funciona ya de nada? ¿Al padre? Al padre.
1: Ah, al padre. Pues el padre está...
0: Como tú.
1: Pues, hombre, pues sí, pues mira, él venía conmigo a clase, somos del mismo barrio. Joder, o sea que mira.
0: Menudo prenda debía ser. Uf.
1: Salíamos. Joder. Salíamos por ahí igual. Ese era más peligroso que yo, ese salía más que el camión de la basura, ese sí que no entraba.
0: Ya.
1: No lo veía ni la madre, ni la novia, ni...
0: Los terroristas de la época ya la vieron, los dos cascaillos ahí. Oh. Y se casa.
1: Una vez llegó a casa del suegro.
0: Escucha, ¿y no te da un poco de envidia que se case y que formalice su situación, no como tu hijo, que está hecho una dana ahí, viviendo la rejuntada?
1: No, a mí envidia ninguna, yo envidia no.
0: A mí lo que hagas con Raúl me parece mal, me parece mal, pero con Albita no. Albita tiene que venir un tío a firmar y decir, oye... como cuando te recoge el género de la tienda, que viene un tío y dice recibí, pum, y firma y viene a hacer la operación en condiciones.
1: Ya se apañarán.
0: No me parece justo que venga aquí un cual trapa, uno cualquiera, que a saber tú de dónde viene este. Bueno, y que yo
1: se apañarán, tío, que yo no me meto en la vida de
0: pues
1: los
0: hacen mal porque ella es tu hija, tío, tú te solo y tú... no puedo venir una manoseada. Bueno, vale. Pues coño, lo consiente, yo no voy a dármelo con todo a chuparlo, no me dejas y tú sí, y a tu hija sí. No me parece bien.
1: No, ya. Sí, hombre.
0: Claro, yo voy a, porque no me pilla cerca, pero yo voy a todas las mañanas y te chupo el melocotón, sí. Te chupo la pera de la manzana de conferencia, te puso todo, sí. Te lo chupo ahí, como aquí vale todo. Si lo consientes con tu hija, lo
1: vas a chupar. No, vas a chupar, gilipollas, vas a chupar tú en la tienda, vas a chupar ni tú ni nadie.
0: No te joder, lo consientes con tu hija, que venga un baboso ahí a chuparla, si la he firmado.
1: Vamos, mi hija hará lo que quiera, lo que ella quiera.
0: No,
1: que
0: pues,
1: que
0: no pues no, paso en la responsabilidad no. Del padre. Ya lo
1: no
0: dijo. No, ya lo dijo sí. Herodes. O sea que.
1: Sí, ¿no?
0: Sí, el no, el hombre. Sí. ¿Quién era el otro? Pilato, el que se lavaba las manos, ¿quién coño era?
1: Pilato.
0: Pilato. ¿El Herodes no se lavaba las manos? Vaya guarro, mis cojones.
1: Pero desde lavar los huevos. En la pica. De lavar.
0: Estás tú no para hacer. Estás tú para hacer la selectividad esa hoy, el examen ese, que no sabes, no sabes de nada.
1: Yo sí.
0: No. Pero, porque te
1: hombre, pues de eso te... sí que sé, de eso más que los chiquillos. Los chiquillos no saben ni quién era Herodes, ni quién eran. Bueno, los hermanos estos de Roma.
0: Los hermanos Calatrava.
1: Los
0: hermanos Calatrava.
1: Eso. No. No, joder, Rómulo y Remo.
0: Oye, escucha, ¿tú sabías que Juan Carlos tenía un hermano negro?
1: Hostia, tío, no me agarres, tío, me duele mucho la costilla. Me cago en la puta. ¡Ay, qué daño me he hecho, tío! Hostia, que estoy de baja, tío, por la costilla. Oye, no me agarres.
0: Es que ya el cuarto, en menos de 48 horas, uno en un juzgado me paró y dice, ¿cómo es el color ese que tiene el hermano?
1: En un juzgado.
0: Sí, el hermano de Juan Carlos, que es color castaña cagá.
1: Sí, es que Es que yo no sé dónde tiene la tabla de colores de hombre. ¿Dónde la tiene puesta? Pero, macho...
0: Yo le he pedido una copia. Yo no había visto. Yo tengo un amigo que tiene una tienda de pinturas y tiene una, un póster, ¿no?, muy grande, que es lo que llaman un pantone, un pantón de esos, que son los colores, sí, por número. Bueno, pues le...
1: Sí, lleva el RAL.
0: Este fin de semana, cuando esté en el pueblo, voy a ir a verle, digo, ¿dónde está el castaña caga? Porque no me... ¿Qué número es este? Un hermano negro, y se había callado, cabrón, otro día se escapó, ¿eh?
1: Hombre, ya, pero que no será negro, negro auténtico, ¿sabes? Será negro oscuro.
0: Como era el cuervo, o sea, creo que es, pero...
1: Sí, ¿no? Con los huevos de machín.
0: Yo creo, claro, la excusa no, yo no la he visto, yo no sé si la escuchaste. La excusa, él dice que era negro y que era así porque hace años era así. Porque a su madre la pilló baja de defensas y le dieron, sí, la leche de una vaca. O sea, en vez de la mamar de la teta, la leche de la vaca, y la vaca era negra. Entonces, dice que fue cogiendo.
1: Que no era.
0: Que fue cogiendo era color, que fue cogiendo color.
1: De Milka.
0: Claro.
1: Que es color violeta.
0: Fue cogiendo color y mira, y ahora ha ido al juzgado a hacer una cosa que yo no soy capaz de repetir, pues se me ha olvidado ya. El otro día.
1: Ah, sí.
0: Fue a hacer una
1: el empadronamiento ese de su hermano, sí.
0: Sí, eso. El del negro. Entonces, el de jugador se les quedó mirando.
1: El del negro no es. Es del otro hermano, joder.
0: ¡No! ¡Sí, es el negro!
1: ¡Es del no! Sí. ¡Del negro es el empadronamiento!
0: Si se los quedó mirando a los dos, el oficial del juzgado, diciendo que son hermanos, y dice, ¡puf! ¡Toda la vida!
1: Sí, hombre. Pobre hombre. Es que eres un cabrón.
0: ¿Yo? Demasiado.
1: No, yo.
0: Demasiado poco hablo. Yo no hablo nada.
1: Sí, demasiado poco. Demasiado poco. Se mete con todo el mundo. Cabrón.
0: No hablo. Tú lo sabes que me conoces. Tú me conoces mejor que nadie. No hablo por no ofender.
1: Sí, por eso no sé.
0: Yo estoy. Chico, entre que ayer me acosté con lo del hormiguero viendo a este señor y me he levantado luego pronto, que he puesto el despertador pronto para buscar el color castaña cagá para ponerlo esta tarde en el Twitch y no lo encuentro. Sí, ¿no? No lo encuentro. Luego le llamaré a esta.
1: Aquí hay muchos, ¿eh? Aquí hay muchos que son de ese color.
0: Sí.
1: En el mercado. Sí, eso que lo de la alfombra y todos estos son de ese color.
0: Ajá. Y luego me contó más cosas, pero se me ha olvidado, porque me tiene loco, es que habla con muchas novelas, sí, tío. Habla.
1: Y este, ya, te oí.
0: Y este es como tú, tío. También deja que venga, encima este es peor que tú, porque este se va a bajar la perra y sube y en su propia cama ya está el pelocho zumbándose a la hija.
1: O sea, el pelocho. No, hombre, en su cama no está.
0: En su cama, sí, ya. Sí, me lo ha dicho él, que aprovecha que no está para usarla.
1: Sí, hombre, pero no cuando baja la perra, joder.
0: Sí, claro, a la mínima. Él no, siempre, hombre, está escondido detrás de un coche enfrente.
1: ¿No? Cuando lo ves salir.
0: Y cuando bajaste con la perra, como la perra tarda el tiempo que tarda en poner el huevo, pues rápidamente el chico se sube para arriba.
1: Ah, no, es una necesidad fisiológica. Bueno, tío, no, estate.
0: Escucha, mírame lo de Loredana, a ver si por sí, a ver si conseguimos salvarla y... Es que...
1: Ah, que está bien, hombre, pobre, ¿salvarla de qué? Coño,
0: de los... kilos que ha cogido, que... Joder, es que el vídeo que me mandaste ayer... No, desde ayer fue, ¿no? Cuando le pusieron un bizcocho de eso y se tiró en plancha... Joder... Parecía Iker Casillas en un penalti. O sea,
1: no. Bueno, cabrón.
0: Bueno,
1: no, déjame. No,
0: escucha, te tengo que dejar, que te me pillas muy liado.
1: Venga.
0: Que adiós, sí. Luego hablamos. Adiós, hasta luego.
1: Adiós.

0: examen de la PAU. Sigue la polémica de los años que puede tener. La hija sabemos que tiene 17, porque es lo que tienen cuando hacer la PAU. Pero ella ya se ha quedado que sí, que tiene 28, 29 eran, ¿no? No, 30, yo qué sé, no me acuerdo. ¡Suerte! ¡Cosa guapa! ¡Suerte y a reventar el examen, coño! Tres minutitos quedan para las 7 de la mañana. ¡Muy buenos días!
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0: la fiesta ya del pueblo o no?
1: Todavía nos queda un fin de semana, macho.
0: El próximo, o sea, el de mañana, que empieza mañana.
1: ¿Mañana que es viernes?
0: Sí, claro.
1: Buah, ando perdido. Sí, a partir de... No, bueno, el sábado. Sábado, domingo. Y luego nos queda una comida por ahí el domingo que viene.
0: ¡Hala! ¿Pero cuántos hay de fiesta? O sea, pues, ¿cómo se llama tu pueblo? Se me olvida siempre.
1: Que luego va a venir todo el mundo. Quintanilla del Agua. Quintanilla en Burgos, al lado del mar.

0: hostia, qué cuadro traía, macho. Hay una aquí en Burgos que se llama La Reina Show, o La Reina del Show, que hace unos años empezó muy bien, pero ahora parece que ha flojeado, pero es que la gente no baila, se queda mirándole.
1: Está siempre utreciéndote a una velocidad, y dice, ¿qué cuadro traían? ¿Qué cuadro de qué? ¿Qué es eso, un cuadro? Hablas como los viejos.
0: De espectáculo, coño.
1: Ah, pero escucha, ¿cuántos habitantes tenía el pueblo? 200, ¿no? 300.
0: 200, 200 y poco.
1: ¿De dónde saca el dinero para pagar orquestas?
0: Pues eso viene todo...
1: ¿Hay pueblos de 5.000 y no pueden tener orquestas?
0: No, eso viene todo de los presupuestos, tío. Eso está todo presupuestado. Si aquí el dinero está por castigo, no hay eólicos ni cosas de estas, pero... Y es que encima no se lo dejan gastar al ayuntamiento. Yo no sé qué problema hay.
1: Joder.
0: Ahora tienen que arreglar toda la piscina y todas estas. Tendrán que sacar alguna... algún presupuesto por ahí, alguna historia rara.
1: Bueno, total,
0: estilo Ábalos.
1: Que mañana, y tú el sábado tienes que levantarte a recoger toda la mierda de la plaza, claro.
0: No, el sábado no, el domingo igual sí.
1: Pero ¿y el sábado quién lo recoge?
0: No, porque el sábado, mañana como no hay nada, habrá poca mierda. ¿Sabes?
1: Entonces el sábado sí, no, pero mañana domingo... no hay fiesta ya otra vez.
0: No, mañana no, es a partir del sábado, el sábado y el domingo. Y de todas formas, yo limpio, o vamos a limpiar la parte por donde va la procesión.
1: Ya. Hay procesión, ¿sabes? También, joder, que no falta.
0: Hombre, pero ¿tú qué te crees, macho?
1: ¿Qué sacan al alcalde o a quién sacan?
0: No, mira, el otro día sacaron a la Santísima Trinidad.
1: ¿A las tres?
0: A la Trini, sí. Y este fin de semana sale el señor cura, que no sé si vendrá el cura o vendrá otro, porque estuvo ingresado con una insuficiencia cardíaca, ¿sabes?
1: Pobrecillo.
0: Y es la del Corpus Christi, que es cuando vienen los niños de las comuniones y esas historias a tirar pétalos de... Está muy bien la procesión, está chula.
1: Bueno. ¡Hola! Que sigo.
0: Oye, que entonces la esta de mañana de verbena.
1: Verbena y fiestas de pueblo. Fiestas de pueblo. Que está toda España ya. La próxima es el mío.
0: Muy bien. Oye, ¿te has enterado que aquí en Lerma han destituido al director del parador?
1: No.
0: Sí, joder, luego te mando la noticia. Tuvo alguna movida con lo de Ábalos. Era director del parador cuando estuvo Ábalos allí en Guadalajara. ¿En Guadalajara fuera?
1: No, fue en Teruel, el gordo, ¿no?
0: En Teruel, cuando se llevó el camión de
1: sí,
0: putas.
1: Teruel,
0: y de
1: Teruel, sí, iban,
0: vale, pues estaban...
1: 29 tías, iban, me parece. Iban 29 tías y 4 travelos, eran, o 6 sí. Travelos, sí.
0: Él dice que no sabía nada, que de esto no sabía nada, pero que lo han fulminado.
1: Joder, lo peor es lo de la Pilar de la Alegría, aquella, la que echaron del gobierno, la decidieron candidato en Zaragoza, en Aragón.
0: Sí.
1: Que dormía en la habitación de la Alegría, tampoco se enteraron.
0: No se enteró, eso es porque no relinchaban mucho las muchachas.
1: Esa estaba dentro de la fiesta, seguro. Vamos.
0: Pero fijo.
1: Cuídate, anda.

0: Buenos días.
1: ¿Qué pasa, Fermín? Buenos días, ¿cómo estás?
0: Bien.
1: ¿Llueve o no llueve en Cantabria?
0: Llueve, está lloviendo ahora.
1: Está lloviendo y temperatura bien fresquito, bien, ¿no?
0: 17.
1: ¡Oh, qué maravilla!
0: 16, 17, hace buenísimo.
1: ¡Qué maravilla! Y escucha, ¿y os afecta algo lo de Irán, lo del estrecho Hormuz, en el tema del ganado, de los piensos, de la alimentación o no? Ya está todo controlado.
0: Nada, seguimos igual. Va subiendo, pero no baja.
1: Pero sigue subiendo todavía, ¿el pienso también?
0: No, a ver, ahora está un poco estacionado ahí. Pero que te digo que ya que y esto parece que se arregla, tira para abajo, ¿sabes? El precio se mantiene el precio, no hay tu tía, chico. En vez de decir, bueno, pues... Bueno, también, ¿sabes qué pasa? Que eso va por campañas. El maíz no empieza hasta octubre, pues entonces ahora lo que estamos trayendo se está trayendo de Estados Unidos. Pues también los precios pues están un poco más alto de lo normal.
1: Pero lo que, lo que es el forraje este año pinta bien de precio, debería pintar bien. Bueno, sí, el gasoil... Sí. Han carecido todo, pero el forraje en sí debe estar bien, porque ha sido buen año, ¿no?
0: Que da igual, pero que ellos lo basan en lo que se ha subido. A ver, ¿por qué yo tengo que pagar la subida de lo del año pasado? Si todavía no ha empezado la cosecha de este año. En ciertas cosas, vamos, en ciertas cosas. ¿Por qué tengo que pagar yo lo del año pasado? Si los abonos químicos del año pasado estaban baratos. Y ahora están caros, pero será para la cosecha siguiente, ¿no? No para la del año anterior.
1: Coño,
0: ¿no?
1: El eterno dilema del combustible, que pegan una bomba hoy o un misil en Irán y ya sube el precio de Puerto Llano o de Piélago, ya sube el precio. Claro, coño.
0: Pero lo bajan, ¿no?
1: No, nunca.
0: No, o bajan 10 céntimos, pero se ha subido 50 céntimos, ¿entiendes? Ese es el problema. Porque diríamos, oye, mira, que es una temporada que ha pasado esto... Se va a subir 50 céntimos, pero mira, dentro de 3 meses se baja 50 céntimos. Vale, pues lo entendemos. Pero es que aquí para abajo va muy poco, muy poco, muy poco o nada.
1: ¿Vale? De acuerdo.
0: Y pasa lo mismo con los piensos. ¿Por qué tengo que pagar yo lo de los químicos? No, es que se han subido los químicos por lo de el exceso de hormuz, ya, pero que es que lo que hay, ¿por qué se tiene que subir? Súbelo el año que viene,
1: claro,
0: ¿no?
1: Claro.
0: Y ya vamos con la subida. No, lo suben este año y hacen el doble de ganancia.
1: Claro.
0: Y así es todo, José, y así es todo. Y pasa con el gasoil y pasa... Bueno, mira, yo traigo el maíz de Francia, pero si se dispara el gasoil, a mí me cobran por el aumento del precio del gasoil. Es decir, que yo puedo tener el maíz cerrado, ¿no?, puesto en casa, a 230 euros. Pero si por lo que sea se sube el gasoil, a mí me viene luego una factura 150 euros más de gasoil, de combustible. Y tengo cerrado el precio.
1: Mira,
0: pero lo hacen así, y si se baja también me lo baja, ¿eh? Eso también te puedo decir el transportista, también te lo digo.
1: Mira.
0: Eso es igual que tú te acuerdas que de antes se hacía, que yo no sé si se hará ahora, de antes los aviones, cuando tú contratabas un viaje a Estados Unidos o tal, oye, se subía el gasoil, y luego te mandaba la chica, tienes que pagar esto más por el aumento del precio del
1: kerosene. No me acuerdo,
0: a mí me lo han cobrado eso.
1: Uh-huh.
0: Sí, me cobraban eso, oye, que se había disparado un poco el gasoil y pues te cobraba tanto dinero por vuelos de estos que eran de larga distancia, ¿sabes?
1: Sí, sí.
0: Y eso es lo que pasa ahora.
1: Pues aprovecha el día, que te cunda mucho.
0: Bueno,
1: un
0: amigo,
1: abrazo,
0: igualmente.
1: Hasta luego.
0: Otro para vosotros. Hasta luego.
1: Los Paraletis de Valladolid. Me pedí algo de los rebujitos y me he acordado de esta, hombre.

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0: Bueno, bueno, bueno, 7:30 de la mañana, 6:30 en Canarias. Ahí tengo suerte, ahí tengo suerte. No tengo ni idea de dónde está. Pero ni idea de dónde está Titus ahora. Y para que pille el wifi, boh. A ver. ¡Hola!
1: Buenos días.
0: Buenos días, tío, ¿cómo estás?
1: Muy bien, encantado de la vida.
0: ¿Y dónde, dónde? Cuéntame.
1: Pues ahora mismo estoy en un área de servicio de una autopista en Georgia.
0: ¿En Georgia?
1: Hoy me he dado...
0: ¿Cuándo entraste en Georgia?
1: Hace cinco noches.
0: O sea, que estamos hablando de la del miércoles, martes, lunes, domingo, el fin de semana pasado, vamos.
1: Sí, eso es. Yo creo el sábado entre la primera noche o el sábado.
0: Escucha, que ya estamos hablando de distancias y de sitios como muy alejados. Esto de Georgia, ¿qué te has encontrado? Yo no tengo ni idea. Ni conozco a nadie que haya estado nunca, ni nada.
1: Nada, pues genial, genial. Además, mucha gente ha ido a España, georgianos, y pasas, la gente te pita con el coche y te dice algo en español. Hola, ¿qué tal, amigo? Buenos días, ¿sabes? Sí, sí. El otro día la policía, ¿sabes? Me dice, momen, ¿sabes? Y llamó a la hermana que vivía en Barcelona, que estaba trabajando en Barcelona. Y me contó eso, que si necesitaba algo, cualquier cosa y tal, y nada, gente muy maja.
0: Qué bueno.
1: No tanto como pero muy muy maja.
0: ¿Y qué te has encontrado? ¿Alguna cosa del país que te haya llamado la atención estos cinco días?
1: Pues a ver, empecé por el Mar Negro, por la costa. La primera noche la pasé en una cabina de estas, en una torre de vigilancia de salvamento.
0: Sí.
1: Anoche hay mucho perro por la calle, hay vacas, hay cerdos, hay jabalís.
0: Perro suelto.
1: Sí, perro suelto.
0: Eso ya en España no se ve, tío. Yo lo comento muchas veces. Ya ni en los pueblos encuentra ya perros sueltos, ¿eh?
1: Aquí es exagerado, pero exagerado. Exagerado. Di que, bueno, pues te ladran, ven el bulto, te ladran, te siguen, pero bueno, ya se cansan y marchan. Y luego también las vacas están en medio de la autovía, de la carretera, cerdos, jabalís.
0: Joder.
1: Justo en la entrada de casa, ¿sabes? Y nada, es la hostia. Y luego antes de ayer estuve durmiendo en el pueblo más alto de Europa.
0: ¿Ah, sí?
1: 2002, sí. El pueblo habitado permanentemente. Y nada, unas torres guapísimo. Y dormí en una torre, hacía un frío de la hostia. Lo que pasa que me metí al saco cuando se fue el sol, cené rápido, me metí al saco, a la funda bivac y encantado hasta el día siguiente. Y por la mañana 0 grados. Pisabas el hielo, el agua y se había congelado el agua.
0: ¿Y qué sigues con la hora de Turquía? ¿Dos horas más allí?
1: Ahora son 2 horas más, eso es. Son 2 horas más. Antes en Turquía eran 2, pero como adelantamos la hora, era 1 y aquí son 2.
0: Ajá.
1: Y ayer también pasé un paso de montaña de 2.600 metros. Tonevau, pero bueno, solo había un carril guapísimo, lo que es toda la zona de los Cárpatos, ¿sabes? Ahora no caigo. Y nada, el país es pequeño, pero es muy rico en naturaleza, ríos, bosques, muy chulo.
0: Ajá.
1: ¿Y qué pasa? El segundo día quería entrar a Alsacia, digamos que está tomado por los rusos, es una independencia aparte de Georgia, pero no te dejan pasar, tiene que ser un visado especial de Moscú, no entra nadie ahí. Joder. Es más, la gente que vive allí para trabajar en Georgia tiene que salir andando, en coche no te dejan. Está la frontera llena de coches.
0: Es un reducto pequeñito dentro de Georgia, como Gibraltar, por ejemplo, que es muy pequeño.
1: Es un poco más grande, es justo la esquina del del oeste de del país. Uh-huh. Abarca bastante, porque además me han dicho que es la zona más bonita de Georgia. Lo que pasa es que lo han cogido los rusos, han puesto ahí los tanques y no puede entrar nadie.
0: Pero hace mucho como que la no tienen los rusos, no tengo ni idea, esa zona no controlo nada.
1: Pues hace bastantes años, no lo sé, porque ahora la independencia con Rusia en Georgia creo que ya fue 33 años, una cosa así. Me comentó un chico, porque el tercer día me vio la bandera que llevo, un chico que había vivido 5 años en Cádiz.
0: Anda, mira.
1: Sí. Murtaz, y el chaval majísimo, que si necesitaba algo le dije que no, enseguida trajo 2 cervezas, tomó las 2 cervezas, luego un bocadillo y me dijo que dónde iba a dormir. Digo, pues no lo sé, ya buscaré por ahí. No, quédate en mi casa, no sé qué. Majísimo, pero majísimo.
0: ¿Y qué tamaño tiene? ¿Qué vas a tardar en recorrer Georgia?
1: Pues yo creo que en 2 días esté en la capital y otro día más ya esté en Armenia. No te puedo decir.
0: Vale.
1: Lo que pasa es que hay mucha montaña. Las etapas me están saliendo 1.400, 1.600 positivos, 2.000.
0: Joder.
1: El cuarto día me cogió una tromba de agua subiendo al pueblo este. Tuve que parar, menos mal que había un café, había una señora más maja. Nada, me quedé allí al final a dormir, porque es que no había nada de nada. Era montaña, además hacía un frío de la hostia, estaba en papa entero. Y nada, me quedé allí a dormir, estaba ya... Es más, no pasó nadie. Bueno, un amigo suyo, que vino guapo, ¿sabes? Luego le dio orujo allí, mientras estaba morando. Me dio de cenar, una habitación que daba miedo, de estar de los años 80, pero calentito, unas mantas de la hostia, el colchón era de esto de lana que te hundía, bueno, una risa.
0: ¿Tiene su propio idioma estos o no?
1: Sí, georgiano. Es más, tienen otros 2 dialectos en el país, aparte que luego también saben ruso.
0: Ajá.
1: Pero sí, y nada, muy bien. La señora esta era maestra, me hizo el desayuno, pan casero allí con el horno de leña, me hizo unos huevos, un bollo preñado, riquísimo. Y nada, la gente es muy maja, nada, te pita, no hay ningún problema, ¿sabes?
0: ¿Qué estás en la media de los 110? Bueno, ahora con esas diferencias de altitud, supongo que habrás bajado un poco la media de los 110 o 120 que tenías.
1: Bueno, ayer hice 150, hoy quiero llegar a un castillo que son 130 y algo. He hecho el otro día 120 en Turquía. Para venir para acá he hecho récord, hice 235 kilómetros.
0: ¿Un día? ¿235?
1: Sí, con 1.300 positivos, pero bajé casi 3.000, ¿sabes?
0: Ajá.
1: Menos mal que tiene unas infraestructuras Turquía de la hostia, porque pasé como 40 túneles. Si no hay esos túneles y tengo que ir por las montañas, tardo una semana.
0: Buah. Y la gente entonces dice que es simpática, ¿no?
1: Sí. A ver, al final, pues oye, el idioma, claro, choca. Yo no tengo ni idea, ¿no? Pero bueno, te dicen hola, ¿sabes? Adiós. Sí, por lo menos, si saludas, te devuelven el saludo. Los críos ven la bandera, España, te dicen Madrid, Barcelona, ¿sabes?
0: Uh-huh.
1: Sí. ¿Eh? Y nada. Muy maja, la gente muy maja. Luego me han dicho el país es súper seguro, pero súper seguro. Luego es muy barato, digamos que 1 euro son 3 de la moneda de aquí.
0: Sí.
1: Y un pan te digo que vale 33 céntimos. Es más, una Coca-Cola en cualquier chiringuito, ayer me tomé una Coca-Cola y me costó, no llego a 1 euro.
0: Mm.
1: Que ya te meten 3, ¿sabes? No, y la comida muy buena. Y sí. De momento el país me está gustando mucho. Está prohibido dormir en la calle.
0: ¿Ah, sí?
1: Está pero prohibidísimo, con multas y todo. Lo que pasa que luego además te dicen que es peligroso por los perros, porque igual te viene una manada de 40 perros.
0: ¡Coño!
1: Pero bueno, mira, ayer justo estaba cenando en... Bueno, en el Google le ponía estanque para bañarse. Llegué y bueno, eso estaba marrón, había patos, había ranas. Ahí no mete el pie nadie. Y estaba cenando ahí en la orilla, me vino un perruco, le di de cenar, lo mío, y nada, que se me quedó a lo mío. Me fui a dormir justo ahí donde estaba el estanque. Un poco más atrás había un edificio de unas piscinas que estaban cerradas. Me metí ahí y el perro toda la noche a lo mío. Si oía algún ruido, uf, como que me avisaba. Y nada, y esta mañana me ha dado una penuca porque me seguía. Y yo, que no me sigas. Y el perro. Igual me siguió 2 o 3 kilómetros. El pobre, ¿sabes? Pero no le puedo llevar.
0: Joder, qué pena. Escúchame, me acuerdo el lío que tuvieron en Rumanía, que les tuvo que llamar la atención Europa entera, porque tuvieron una desbandada de perros allí que la gente, que atacaban a la gente, a los turistas, y tuvieron un lío hace, pero bastantes años, 7 años, 8 años, no me acuerdo. Pero un lío gordo, ¿eh?
1: Bueno, a ver, al final son perros, pero también están acostumbrados a la gente. Se acercan a la gente porque la gente les da de comer. Hay perros en un puerto de montaña, encuentras casetas de perros que la gente les pone la caseta de perros. Si ven un perro, le plantan una caseta de perros. Y luego también eso, les dan de comer. Tampoco les ves que están ahí sufriendo, que están en los huesos. Están los perros majos. Y luego también es eso, es que están por todos lados, ¿sabes? Por la mañana, claro, luego ladra uno, empieza a ladrar otro, luego te sigue 4 o 5. Al final les dejas atrás, pero bueno, a la bici sí. La ven rara y me ladran, pero de momento no me ha mordido ningún perro.
0: Es curioso que tengan, que eso ya no existe, ¿no? Los perros abandonados en la calle y encima muchos, peligrosos, no. Claro que peligroso.
1: Y es exagerado, en Turquía también hay perros. En Grecia lo que hay es perros, pero lo que más, gatos. Gatos, bueno, pero yo creo que hay más gatos que griegos. En Bosnia hay perros también. En todo lo que es en los Balcanes hay perros sueltos. Están marcados, tienen un clotal en la oreja, como las vacas.
0: Sí.
1: Y les vacunan y tal. Lo que pasa que las perras, muchas las ves con las tetinas ahí que igual no la han castrado y claro, hace 3 días fui a una fuente a por agua, el agua buenísima, muchas fuentes hay, y había 3 cachorrucos guapísimos, ¿sabes? Les di ahí un poco pan y nada. Muy bien. De momento nada, oye, al final sí. Alguna vez me morderá alguno, pero de momento tengo suerte.
0: Bueno, o sea que entonces en Georgia te quedan 2 días por lo menos, ¿no? Nada más.
1: 3, yo creo que 3. Voy a Armenia. En Armenia estaré 3 o 4, no más. Tengo que volver a Georgia para ir
0: ¿A Kazajistán?
1: A Azerbaiyán.
0: Azerbaiyán.
1: Porque Armenia no tiene frontera con Azerbaiyán, digamos que la tiene cerrada. Y de momento buena temperatura, pues... sobre todo abajo. Si subes a las montañas hace frío, pero la temperatura ideal. Muy bien.
0: Ten mucho cuidado, claro, es que estás ahí entre los perros y que está prohibido dormir en la calle. Hoy te van a pillar una noche.
1: Pues oye, pues al final les diré que nada, que me entró la pájara, que no puedo llegar al hotel y fuera. ¿Sabes? El otro día me encontré a un japonés que lleva 3 años con la bici y está dando la vuelta al mundo en bici.
0: ¡Hala!
1: Y sí, majísimo el chaval. Y nada, que al final es eso, que oye, él también duerme en tienda de campaña por ahí, ¿sabes? Así que habrá que buscar sitio.
0: ¿Y
1: bueno,
0: va como tú? ¿Va como tú de cargado o qué?
1: Sí, más o menos sí. Le dije que iba yo 42 kilos y me dijo que él lleva un poco menos. Se le veía chavalín, no sé cuántos años tendrá, pero cuando le dije que tenía 51 se quedó así como hostias.
0: ¿Y de bici bien? ¿No anda, no has tenido ningún problema?
1: Bueno, ayer tuve un pinchazo, le metí una mecha y fuera. Y nada, de momento aguanta. Tendré que cambiar antes de Kazajistán, tendré que cambiar las dos cubiertas por seguridad, y porque allí no sé lo que me encontraré, y nada, bien, poco a poco.
0: Pues
1: menos la muerte, de solución.
0: Titus, ten mucho cuidado, anda. Y sal corriendo de allí, sal corriendo.
1: Y disfrutar de la vida. Un fuerte abrazo.
0: Un abrazo fuerte, cuídate mucho, hasta luego.

0: ¡Hombre! ¿Cómo está, Julián?
1: Venga, jefe, espera, que te quito el Bluetooth.
0: A ver.
2: ¡Hola!
1: ¡Jefe!
0: ¿Qué tal? ¿Cómo lo llevas?
1: Bien, aquí preparando el camión para el segundo viaje.
0: ¡Qué alegría, tío! Ayer estuviste en casa de tu madre y aparecieron un montón de cosas tuyas, ¿o qué?
1: Aparecí, me salió, me dice, te iba a llamar porque tengo un montón de papeles tuyos por aquí que han salido. Y empiezo a mirar, me salió la cartilla de la mili, la blanca, ¿sí? nunca la volví a sellar, el carnet de conducir militar, un montón de documentación militar, y me salen dos sobres de la jungla. Y digo, ¿y esto qué es?
0: ¡Qué bueno, Dios, tío!
1: Hostia, pues eran de las entradas que hicisteis, el último, bueno, creo que fue el último show grande que se hizo de la jungla aquí en la Plaza de Toros en el 2000.
0: La Plaza
1: de
0: Toros, sí, la Plaza de Toros.
1: En el 2000, que creo que fue cuando se cayó la batería o se cayó el pulpo, no sé qué coño pasó.
0: Sí.
1: Con Tamara y con la mosca.
0: Sí, sí, me
1: pues
0: acuerdo.
1: Pues ese show fue porque las entradas no se pusieron en venta. Acuérdate que las vendíais por ya.com, en el portal aquel, y había que pedirlas por internet. Yo no tenía internet, tuve que pedirlo, porque no sabía casi ni lo que era en aquel entonces.
0: ¡Qué bueno!
1: Y me llegaron esos sobres con el merchandising y tal, y un catálogo para pedir, y las entradas.
0: ¿Y cuánto hace que te fuiste de casa? Que tu madre tiene que recordar que tienes cosas allí todavía.
1: Aún tengo cosas todavía, joder, llevo 52 años, me fui con 20 y pocos.
0: Ajá, claro.
1: Pero bueno, sí, siguen quedando cosas por ahí, tengo también cosas en un trastero de mi tía, tengo cositas por ahí todavía, sí. Alguna cosa me queda, si a la mujer le llevo más trastos en casa, igual me echa a mí.
0: ¿Luce el sol en Mallorca ahora mismo o qué?
1: Ahora mismo hace un día cojonudo, no hace nada de viento, ya empieza a calentar, ya 20 y pico grados, y con el sol en lo alto apretando ya, José.
0: ¡Mucho ánimo, tío!
1: ¡Un abrazo!

Me lo está. Me lo está Charlie dibujando. Lo del Titus está en Georgia, va a Armenia para luego ir a Azerbaiyán. Y me dice, creo que Titus mira al personal con buenos ojos. Georgia es un país extremadamente corrupto y peligroso, donde las mafias dominan y hay zonas como el desfiladero de Parkisi que ríe de tú de Dog City en sus peores tiempos. Azerbaiyán ni te cuento, y en Armenia la cosa está muy caliente. Con lo cual debe tener un par de semanas por delante jodidas.

0: Pues aquí echándome una risa.
1: Cuando crees que ya lo has visto todo, dices, coño, cuando crees que ya la puede empeorar. Yo ayer cuando vi el informativo de Vicente Valles, los 25 minutos que se sacó sacando mierda del nuevo sumario del juez Pedraz, digo, madre mía de mi vida, qué puto escándalo.
0: Una detrás de otra. Que vamos, yo sinceramente
1: es que si lo que hoy dicen, si hoy yo estoy como loco porque del mediodía para ver algún informativo, si dicen, no, es que son cosas sueltas y no sabemos nada, no imaginamos nunca.
0: No, sí, es que le faltan tres cuartos de hora a Sánchez para decir que yo no conozco de nada al PSOE, estos del PSOE de quiénes son, o sea que, pero vamos, tres cuartos de hora, es alucinante.
1: Sí,
0: es que, si lo hablábamos el otro día, o sea, es que el nivel de corrupción y putrefacción por todo, o sea, te pongas a mirar ya, o sea, ya directores de la Guardia Civil, generales, jueces, fiscales. Sí,
1: dos directores de la Guardia Civil, los dos últimos corruptos, ¿eh? Joder.
0: Sí, sí.
1: ¿Quién le iba a decir, La Guardia Civil para lo que ha quedado, tío. Pobrecillos, ¿eh? Con lo que
0: sí,
1: era este,
0: bueno,
1: con lo que era
0: final...
1: este cuerpo, de reputado y de. Uf.
0: Vamos, sí, yo te lo he puesto. O sea, que ayer hasta. Yo creo que hasta Walter hizo un comentario parecido. Que dijo eso, que dijo, es que dije, la moción de censura ya no es ni alternativa. O sea, la única alternativa es que empiece a entrar la Guardia Civil en la Moncloa y hasta el último de los ministerios y salgan todos engrilletados, vamos, todos los que se tengan que llevar y hacer una cárcel ahí en tu pueblo, en Ávila, pero de 3.000 metros cuadrados para.
1: Vamos al tuyo, no te jodes, déjate de paz, aquí no.
0: Bueno, al mío igual me da, o sea, que los monegros también vale, ¿eh? O sea,
1: qué barbaridad, pero, qué salvajada, 3.000 folios, y el pobre Bayer decía, mire, nos ha dado tiempo a ver solo los primeros. Y cada folio es superior al anterior.
0: Es superior al anterior, sí, sí. Es que el tema es ese. El tema es que a ver todo lo que hay. Porque ayer todos tuvieron que hacer la noticia.
1: ¿Y de dónde saca el dinero? 12.000, 15.000, 30.000, 40.000, 8.000, 9.000. ¿De dónde sacan la pasta? Son todo pasta. ¿De dónde lo sacan?
0: No es magia, son tus impuestos.
1: Joder, la niña esta, la Leira, la que parecía... Otra como el Dama. Es tonta, si esta la conocemos un día, la vimos un día por no sé dónde. Joder, lo que mandaba hablando con el presidente a diario.
0: Sí.
1: Ay.
0: Aquí es alucinante y lo que pasa es que el problema, pues ya está.
1: Roberto, te dejo
0: igual.
1: Que se me acaba el tiempo, tío.
0: Venga,
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0: Movistar.
1: Vaya,
0: el número,
1: hombre,
0: que usted ha marcado.
1: Que no existe el número, no existe el número. Vaya desgracia la mía que marco un número y no existe. Entonces, ¿usted qué cree? ¿Que me lo ha inventado? ¿O cómo va esto? Esto es acojonante. Vamos a ver, bueno, ¿cómo está? ¿Cómo está el patio? ¿Cómo está el patio? ¿Qué divertido está el país? Hola.
2: Buenas.
1: ¿Qué pasa, Emilio? Buenos días, ¿cómo estás?
2: ¿Qué te cuentas?
1: Bueno, pues, ¿te dio tiempo a ver algo ayer de lo que sacaron a ultimísima hora o qué?
2: No, un poco solo, pero no mucho.
1: Buah, que no veas, ríes de todo lo anterior que lleva saliendo, ¿eh?
2: Ya, pero es lo que yo te digo, con este nivel de reuniones, de mensajes para arriba, mensajes para abajo, tal, esta gente no ha estado gobernando nada. O sea, han estado dedicados solo y exclusivamente al chanchulleo este. No sé si me explico, porque estos tíos precisamente multitareas no son.
1: Luego, son torpes, son muy torpes. Siempre que sale un personaje nuevo, siempre es tonto, no le conoce nadie. Si este es un, como decía, este es un, vaya, ay, ¿cómo dijo el presidente? Joder, vaya volado, no me acuerdo qué palabra dijo, que se lo inventaban todo, que estos son gilipollas, que joder con esta, que era, esta era tonta. Esta era
2: tonta. De todas maneras, si el tío no sabía nada, el señor presidente.
1: Es que si dice que no sabe nada ya.
2: Es un incompetente.
1: Es que
2: o sea,
1: tía,
2: no puedes tener.
1: Esta tía tiene todo apuntado en sus agendas y todas las conversaciones con él.
2: No, pero según él no sabe nada.
1: Y cuando hablaba con él.
2: Pero según él no sabe nada. Este tío, si no sabe nada, ¿qué cojones hace el presidente del gobierno? Es un puto incompetente. ¡Un incompetente!
1: Sí, porque, joder, estaba rodeado de...
2: ¿Claro?
1: Nada más que de amigos, de lado, hostia.
2: Por eso te digo, yo es que eso no lo escucho en ningún lado. Este tío tenía que dimitir solo por... Coño, ¿qué le dijo al Rajoy? Si el Rajoy sabía lo de los chanchullos, tienes que dimitir. Y si no, ¿por qué eres tonto? Es que este, lo mismo.
1: Sí, no, si tienes toda la razón. Tienes toda
2: lo
1: la
2: mismo.
1: Razón.
2: Pero ahí estamos. Y lo peor de todo, ¿sabes qué? Es que no pasa nada. O sea, tenemos una democracia súper.
1: Pero claro, ¿cómo es que no puedes acumular tanta mierda alrededor y querer pensar que no existe? O sea, yo supongo que muchos no sabéis de lo que estoy hablando, porque esto salió a la ultimísima hora, a las 9:00 y pico de la noche, que es el famoso, se esperaba desde el viernes pasado, uno de los cuatro casos gordos que lleva Pedraz, que le levantó el secreto del sumario. Uno de cuatro. Medio de cuatro, porque este se divide en dos y hay una parte que no ha abierto. Bueno, una cosa, si ya crees que lo has visto todo, no puede ser. No puede ser la papa, todo referido a la Leire, a la fontanera, esta que era fontanera del PSOE, y a su mundo. Y cómo se movía y con qué. Vamos, que iba al despacho de la directora de la Guardia Civil y decía, tú quiero esto y esto.
2: A ti te gusta mucho la serie de Los Soprano, ¿no?
1: Sí.
2: ¿Esto qué es?
1: Sí. El antiguo director,
2: señores,
1: de la Guardia Civil
2: mafia.
1: reúne a los de la UCO y les dice, a partir de ahora toda investigación que os pida un juez os ponéis de lado y como que no lo oís.
2: No, pero y dedicarte a extorsionar a los jueces, a los fiscales, a la policía. Dios, eso solo lo hace la mafia, tío.
1: Estoy como loco por ver qué contestan hoy, porque alguien tiene que decir algo. Es que me temo que no puede ser, que aún ha inventado la palabra. ¿Qué inventada?
2: Pues nada, dirá, sujétame el cubata, que vamos por la otra canción, y ya está.
1: Alguien tiene que decir algo hoy.

0: querella con ella y mira lo que está apareciendo.
1: Ah, por eso, o sea, te digo, entonces, que estáis tanto ya haciéndose las víctimas. No, es mentira, esto es fango. Vete al juzgado, denúnciale y que les metan un viaje y que les metan en la cárcel. ¿Por qué no denuncia ninguna? ¿Por qué no hay ninguna denuncia?
0: No, no, y que ella hablaba, hablaba con el presidente con una soltura todos los días, pero todos los días.
1: Es que esto, yo creo que es... Como tenían todo controlado, se piensa que están por encima del bien y del mal. Y no, no.
0: No sé, pero yo ayer me quedé perplejo, insisto, estoy como loco porque yo al mediodía para ver las reacciones de algunos.
1: Y esto, y yo creo que todavía hay más mierda, ¿eh? Yo creo que es más mierda todavía porque está la chiquita esta que se llama Ketty, esta que trabaja en el de Objective.
0: Sí.
1: Y estoy escuchando, no tenía un podcast, y dice que esto es la punta del iceberg. Que todavía hay más debajo, pero... Y luego, tío, bueno, esto es imposible que a esta gente le dé tiempo a gobernar. Bueno, estos tíos,
0: escucha, lo mejor de anoche, no sé si lo escuchaste, lo mejor de anoche, aparece un personaje, sale todos los putos días, que hay que ir, que va esta tía corriendo a que le den 50.000, porque como no le den 50.000 va a publicar unos audios explosivos Villarejo, hace 4 días, ¿eh? Hace 4 días. Sí. Y tuvo que ir al PSOE a que le dieran 50.000.
1: Oye, ¿y todo ese dinero?
0: Para comprarle esos audios. Pues no tengo ni idea. Para comprarle esos audios.
1: Porque
0: Villarejo.
1: Tú ahora, el otro día fui a pagar a primeros de año la matrícula de mi hija de la universidad y eran 1.120 euros. Y lo fui a pagar con el cajero. Y yo, joder, ¿qué pasa? Que no soy, yo tengo ningún tío que no soy capaz de pagar con el cajero. Me meto dentro de la sucursal y digo, oye, me pasa esto. Y dices, es que no puedes meter más de 1.000 euros. En el cajero, si es eso, tienes que pasar por caja. Me cago en mi puta vida. Y estos tíos, 50.000, 15.000, 10.000, y no les controla nadie.
0: Sí. Creo que eran unos audios tan peligrosos para Pedro Sánchez que esta tía dijo: dame la pasta, que por 50.000 ahora mismo me los da. O sea, joder,
1: Oye, y otra cosa, el Villarejo. ¿Tú te crees que el Villarejo,
0: ahí
1: solo
0: está,
1: él?
0: Ahí está, no, pero condenado solo 80 él, años, está dando vueltas por
1: no,
0: la
1: pero
0: calle.
1: Solo él es capaz de coger toda esa información que tiene. ¿Cuánta gente tenía ese tío a sueldo?
0: Pues no.
1: Porque es imposible que se menda solo él, tenga la información. Es que tiene hasta, yo creo que hasta de mí, que no soy nadie, porque es que es la hostia.
0: Pues al final salieron cintas mías también de mí.
1: ¿No? Es que tiene de todo, macho, de todo el mundo. Es imposible que ese tío, él solito, sea capaz de coger toda esa información. Si es que tiene el Florentino, de puto Dios. O sea, tío.
0: Pues nada, vamos a ver cómo viene el día, que va a estar calentito hoy. Cuídate,
1: pues nada, pues como
0: cuídate
1: siempre,
0: mucho,
1: como
0: anda.
1: Siempre. A la beca.

0: Hola.
1: ¡Hombre! ¡Rebeca! También tú, por Dios, con lo lista que eres y lo rápida para todo. ¿Y qué te pasa? A ver, cuéntame.
0: Esta creo que sé quién es, pero porque me acaba de chivar mi marido.
1: Sí.
0: Pero es que me pasa con muchas canciones que pones que me gustan, las intento sazanear.
1: Sí.
0: Y no hay manera.
1: ¿Sazanear? Tío, dícese de meterla en el programa de Sazán para que te diga lo que es, ¿no?
0: Sí.
1: Ajá.
0: ¿Y sí, te... y para tenerla ahí en mi biblioteca y escucharla de vez en cuando.
1: Te sale el chino ahí haciendo un corte de manga diciendo, esta no la tenemos, esta no la...
0: Exacto. Me sale ahí y me saca un aiga y me dice, toma, fácil.
1: Nada, tú, escúchame, que es que, por Dios, es que no puedo hacer otra cosa, pues cuando ocurra eso, me escribes como me has escrito ahora, yo te llamo, me dice, ¿cuál es esta? Pues ya está. Pues yo te
0: digo, ah, perfecto. Digo.
1: Pues o sea,
0: vale.
1: Chazar está flojo. Está muy flojo últimamente. Yo tampoco creo que pongo muchas cosas raras, pero bueno, esta ya la tiene, esta de tu marido ya te la ha localizado, porque...
0: Ha dicho Paquito,
1: sí,
0: ¿no?
1: Sí, sí, pero te, vale. Te ha dicho que se escribe con K.
0: Con K, sí,
1: vale,
0: eso
1: perfecto.
0: Es, Paquito con K.
1: Eso es, y pues...
0: Estaba esa... como loca y me dice, ¿qué te pasa? Digo, joder, que me gusta esta canción y no hay manera.
1: Ya, pues no, pero es que le pasa a mucha gente y luego sí, luego ya me dan las gracias. Sí, es verdad, sí sale, sí estaba, sí, no sé qué. Y el Sazán no sé qué le pasa. ¿Sabes lo que pasa? El Sazán lleva una época con los negros, de verdad, entre tú y yo, no se lo diga a nadie, ¿eh?
0: No me extraña.
1: Pues yo espero ahora cuando la filosofía woke que nos hasta la oreja la ha cogido de lleno, fíjate, 10 hermanos y el del medio negro, el quinto. O sea,
0: ah, sí, lo oí el otro día, ya, sí, con una suerte.
1: Color negro, o sea, la oreja tiene un hermano negro. Y esto va a hacer, pues supongo que el mundo cambie, no, esto y más cosas, y el Sazán no va a tener esa manía que tienen los negros, que mete un negro el Sazán y ya, por culo, que no te digo que...
0: Y ya no lo coge, claro, exacto.
1: Yo no distingo, los negros y los chinos no los distinguimos. Y me parece pues, que es de una grosería, que por muy Sazán que sea, pues no sé por qué no, no sé, pero bueno, que insisto, que tú cuando tengas un problema, tú me llamas y aquí estoy yo para
0: atenderte,
1: Rebeca. Un beso
0: bien,
1: fuerte, guapa.
0: Gracias. Un besazo.
1: Hasta luego.
0: Hasta luego.

Fíjate Paquito, que es un tío dominicano que entró ilegalmente en Estados Unidos, concretamente en Nueva York, que empezó a vender perritos en la zona de Harlem, sobre la 120 y tantos, en la calle 122, 123, y que ya despuntaba cantando cuando entró, o sea, al principio de los tiempos. Bien, así me gusta.

0: Graba tu nombre y el motivo de la llamada y comprobaré si es...
1: Vamos a ver, Dice ya mi hijo, se llama Aitor, llámale por favor. Me sale una cosa muy rara que dice, di tu nombre, no sé qué sale, esa es la app de iPhone, no nueva.

dos rebrincos, un revirón ahí, David, de Cabezón de la Sal. Entonces, no tengo que contestar primero porque tengo miles de WhatsApp, miles, literalmente. Y segundo, hay muchas veces que no sé, me preguntan, por favor, dame la dirección, la ubicación de la churrería de Laura, que quiero desayunar ahí unos churros. Gracias, gracias. Un saludo, David Santander. A los cuantos minutos, a los pocos minutos, 14 minutos, a los 15, dice, gracias por contestarme, que tenga un buen día. Joder, seco, que eres un puto seco. No, es que no lo sé, aparte, no sé. Y no me ha dejado tiempo, no puedo leer todo a la vez. Palabra que no puedo leer todo a la vez. Me gustaría, pero no sé. Es imposible.

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A ver, que son las 8:30 de la mañana. Esto para los que buscáis canciones. A. Ni Shazam las pilla todas. Es más, no pilla muchas. Ni Spotify en la Biblia. O sea, y además, últimamente hay una corriente de artistas, sobre todo artistas importantes, que se están yendo de Spotify. Están todos cabreados con la cifra que les pagan, que consideran que es poco, y están muchos dejando Spotify. Con lo cual, tampoco, si no está en Spotify, no es que no está en Spotify. Pues si no está, hay muchos que no están. Muchísimos que no están, cada día más. Voy a buscar a Alberto.

0: difícil, ¿eh? Hay canciones que te vuelven loco, que te gustan, que te apasionan, que alucinas, pero hay muy pocas que puedas escucharla años y años y veces seguidas y no te cansas nunca. A mí me pasa con esta, con alguna más, pero con esta me pasa. ¡Hola, Alberto! ¡Buenos días!
1: ¡Buenos días, José!
0: ¿Qué tal va la mañana? Mucho sol en Leganés, ¿no?
1: Va fenomenal, ya se nota el calorcito, pero bueno, hemos respirado un par de días.
0: Bueno, ha dicho que ha bajado las temperaturas a partir de hoy, así es verdad.
1: Sí, que refresque un poquito, más que nada para que no empiece ya el calor tan temprano, este calor tan insoportable.
0: Claro, pues si no vaya lío. Bueno, ¿qué me cuentas? ¿Qué tenemos para hoy? ¿Qué series nos va a hablar? Y tú aquí ya preguntas para aburrir tengo.
1: Bueno, pues mira, te quiero comentar una comedia, Las Cuatro Estaciones, y nos adelantamos al estreno de Dear England, que es una serie que gira en torno al fútbol. Comentar que los amantes del True Crime están de enhorabuena porque es el mes de Carles Porta. Ha estrenado en Disney un documental de 4 capítulos que se llama Abandonados, que está muy bien, y a ese se le suma el estreno de hoy de otro documental dirigido por Carles Porta en Movistar, que se titula Mátalo Ya. Pero es que además este domingo en A3 Player se estrena 33 días, que es la primera serie de ficción creada por Carles Porta. O sea que tenemos Carles Porta para rato estos días, y ya iremos comentando qué tal están todos estos trabajos. Yo he visto Abandonados, el de Disney, y la verdad es que está bastante bien. Y mañana se estrena una de las series más esperadas de este verano, que es El Cabo del Miedo en Apple. Ya sabéis, con Javier Bardem, que se habla mucho de que está Javier Bardem, pero es que también está Amy Adams. O sea, que menuda pareja protagonista. Y bueno, pues empezamos con las dos series que te quiero comentar.
0: ¿Esta va por capítulos o qué?
1: Esta irá por capítulos fijo, José, oh. Seguro. Pondrán un par de ellos y luego, pues ya sabéis, o tres como mucho, y luego irá a emisión semanal. La semana que viene la comentaremos. Y bueno, pues empiezo por Las Cuatro Estaciones, que tiene de momento 2 temporadas con un total de 16 capítulos. De una duración de unos 30 minutos y la tenéis en Netflix. Las Cuatro Estaciones es una comedia con tintes de drama que adapta la película del mismo nombre, dirigida por Alan Alda en 1981, y en la primera temporada este hombre hizo un cameo en la serie, como guiño a la obra original. La serie ha sido creada por Tina Fey y ella misma también tiene un papel protagonista. El reparto es uno de sus grandes atractivos, con nombres muy conocidos como Steve Carell, Colman Domingo o Will Forte. La historia gira en torno a 3 parejas de amigos que llevan años compartiendo su vida y que mantienen una tradición muy particular: hacer escapadas juntos en cada estación del año. Todo cambia cuando una de las parejas anuncia su separación, lo que rompe el equilibrio del grupo y provoca tensiones, conflictos y reflexiones. La primera temporada funciona muy bien como comedia ligera, con momentos de drama muy reconocibles. Es una de esas series fáciles de ver, entretenidas y con situaciones en las que es fácil sentirse identificado. Además, cuenta con un gran reparto que sostiene perfectamente la historia, junto a una cuidada puesta en escena y una banda sonora elegante que acompaña muy bien el tono de la serie. También destaca cómo trata temas como las relaciones de pareja, las crisis personales, las infidelidades o la evolución de la amistad con el paso de los años, todo con un enfoque bastante cercano y natural. Eso sí, no todo fue perfecto en esta primera temporada. En algunos momentos la temporada no encuentra del todo el equilibrio entre comedia y drama y pierde algo de ritmo, además de incluir alguna trama que no termina de encajar de forma orgánica. Esta segunda temporada, estrenada recientemente en Netflix, estrenó la semana pasada, retoma la historia tras los acontecimientos de la primera. En esta nueva entrega, el grupo de amigos intenta recomponerse tras los cambios vividos, especialmente tras la pérdida de uno de los miembros del grupo. Entre lo más destacable de esta segunda temporada está precisamente su mayor carga emocional, el desarrollo más profundo de los personajes y cómo se exploran las consecuencias reales de los cambios en el grupo. También mantiene un buen nivel interpretativo del reparto, que vuelve a ser uno de sus puntos más fuertes, y consigue mejor equilibrio entre la comedia y el drama. Además, introduce un cambio de escenario con parte de la acción trasladándose a Italia, lo que aporta un aire nuevo a la serie. En conjunto, Las Cuatro Estaciones es muy fácil de ver e ideal para quienes busquen un comfort place que le tenga con una sonrisa a la boca. Se llama Las Cuatro Estaciones. Me ha gustado muchísimo, tanto la primera y sobre todo la segunda temporada, y la tenéis en Netflix.
0: Y esta está entera, ¿no?
1: Sí, tenéis las 2 temporadas ya en Netflix, o sea que os podéis dar un maratón si os apetece algo que os haga sonreír y que no os complique la vida. Poneros Las Cuatro Estaciones porque os va a gustar.
0: Venga, ¿y la otra?
1: La otra es Dear England, que es una miniserie de 4 capítulos de unos 55 minutos de duración, que se estrena mañana de forma completa en Movistar. Y yo la he podido ver en parte por Movistar, pero también gracias a mi amiga Carol, que me facilitó los subtítulos, porque en esta ocasión Movistar no me había dado subtítulos. Entonces, pues le doy las gracias desde aquí a mi amiga Carol. Se estrena, como te digo, mañana de forma completa en Movistar, se llama Dear England y es mucho más que una serie de fútbol. Es en realidad una historia sobre la memoria emocional de un país entero. Todo empieza en 1996 en Wembley, cuando Gareth Southgate falla el penalti decisivo ante Alemania en la Eurocopa. Ese momento aparentemente puntual se convierte en una especie de trauma colectivo, la famosa maldición de los penaltis que acompañará a Inglaterra durante casi 3 décadas. La serie salta después a 2016, cuando Southgate, ya retirado como jugador, es nombrado seleccionador tras una de las mayores crisis del fútbol inglés en años. Y aquí es donde empieza el verdadero cambio. Un entrenador que decide romper con la cultura del miedo, la culpa y la presión, apostando por algo poco habitual en el deporte de élite, la empatía. Desde ahí, Dear England reconstruye el camino hasta 2018, cuando Inglaterra alcanza las semifinales del Mundial de Rusia, y continúa hacia la final de la Eurocopa en 2021 y la posterior evolución hasta 2024. No es una historia de títulos, sino de transformación. El gran acierto de la serie es que no trata el fútbol como un simple deporte, sino como un espejo social. Habla de la salud mental, de identidad nacional y de cómo un país aprende a convivir con su propio fracaso. Toca temas como el racismo, la presión y la estigmatización ante un fallo en el deporte de élite, y todo esto poniendo muy bien el contexto político-social de los años que transitamos. En el plano interpretativo, Joseph Fiennes construye un subgate contenido, casi introspectivo, más cercano a un gestor emocional que a un entrenador tradicional. Aunque en algunos momentos la serie idealiza demasiado su figura, el resultado es convincente, y el resto de interpretaciones, hay algunas buenas, hay otras malas. No es que sean malas, sino que hay algunas que, sobre todo de los jugadores, que parecen caricaturas. Las recreaciones pues dejan un poco que desear, ya que mezclan imágenes reales con otras ficcionadas rodadas con efectos digitales, lo que hace que a veces parezcan dramatizaciones de un documental random, y a veces pues reiteran el mensaje, quiere explicar tanto lo que significa Inglaterra que pierde algo de naturalidad dramática. Aún así, la serie va creciendo capítulo tras capítulo. A partir del tercer capítulo, la verdad es que la cosa explota de una manera que es imposible de no terminarla, y el cuarto nos brinda un muy buen final, dejando una idea potente donde reflexiona que quizás el mayor cambio del fútbol inglés no fue táctico, sino emocional, y puede gustar tanto a los amantes como a los neófitos del fútbol, ya que no es una serie meramente futbolística. Se llama Dear England, me ha gustado, es cortita, se ve rápido y la verdad es que engancha. Dear England, a partir de mañana en Movistar.
0: Perfecto, las preguntas que le hacen los amigos, por ejemplo, David desde Boye del Vallés en Barcelona. Hola, Alberto. Me ha encantado el primer capítulo de Hacks. Va increciendo, gracias por recomendar series o seriones como estos.
1: Pues Hacks, si solo has visto el primero, va increciendo, pero total. Para mí la mejor es la primera temporada, que es la temporada más redonda.
0: La primera que fue, aparte de, no sé si la mejor, la más novedosa, que fue una revolución.
1: Sí. Y además,
0: la relación, cuando descubrir la relación de esas dos, de esa señorita y de esa señora, hostia, eso luego ya esa novedad no la tienes luego, es verdad.
1: Claro, y el choque generacional, eso, porque es una señora eso. Pasa a los 70 años con una chavala joven, que tienen unas ideas de hacer el humor y el negocio completamente diferentes, y eso se desarrolla muy bien a lo largo de todas las temporadas. La serie crece capítulo tras capítulo, creo que no hay ni un capítulo malo. Las temporadas, cada temporada es mejor que la anterior, y pone un broche perfecto con la quinta y última temporada y un capítulo final que es de estos que te emocionan y te hacen reír. Te va a gustar mucho Hacks, y a todos los que no la hayáis visto, dadle una oportunidad, porque es una de las comedias de la década que tenéis en HBO.
0: Sí, señor, completamente de acuerdo. Fossi de Logroño, estoy viendo a la vez Rancho Dazón y Gomorra El Origen, y me parecen una pasada de series. Creo que Sky Showtime tiene siempre muy buenas series. Pregunta a Alberto qué opina él sobre esto. Dile que es un crack y que es ahí. Saludos a los dos. Estoy de acuerdo que está. El otro día lo pensaba. Yo ahora mismo todo lo que estoy brujuleando, prácticamente el 80% es de Sky Showtime. O sea, está en un momento dulce.
1: Bueno, pues muchas gracias por las palabras amables, eso lo primero. Y luego, yo ya lo llevo tiempo diciendo desde que iba a aterrizar antes Sky Showtime, el catálogo que iba a tener y que está demostrando que tiene Sky Showtime, iba a ser muy bueno, porque se nutre de un montón de productoras que son propiedad propia, y sobre todo, pues, toda la parte estadounidense, que era todo el universo Yellowstone. Además, han ido añadiendo poco a poco un montón de series que son unos auténticos pelotazos, como Mobland, como La Agencia, por ejemplo, y la verdad es que todos los meses se estrena algo. Luego tenemos todo lo de Taylor Sheridan, Mayor of Keystone, ¿cómo se llama esta? La de Tulsa King, y todo el universo Yellowstone. Gomorra, para mí, es la mejor serie de mafias de la historia, con lo cual me congratula que la estés viendo y te esté gustando. Y Rancho Dalton, a mí me está gustando mucho, José. A ver, no es Yellowstone, porque no tiene ese carácter poético y sentimental del amor a la tierra y esa carga emocional que tenía Yellowstone. Pero mola mucho ver a esta gente enfrentándose a todos los magnates catetos, y la verdad es que respeta el espíritu que todos queríamos ver de Beth y Rip, gente intensa que se enfrenta ante la primera conversación.
0: Mi amiga Pepi de Badajoz está en plan maratón, 500 series en un año quiere hacer. Hola de nuevo, he terminado, se tiene que morir mucha gente, me costó al principio, fíjate si me costó a mí, que aguanté 10 minutos, Pepi. Pero la cabeza de esa niña merece un premio. Vaya piquito, una serie tan loca. He empezado a rabalear anoche, y los dos capítulos que hay, y qué dureza, me gustó. Feliz día, un beso.
1: Pues empezamos con esto. Se tiene que morir mucha gente. Entiendo que a lo mejor no aguantarás
0: ni 10 minutos. Ayer, no os aguanté.
1: Yo sabía que es un humor.
0: Aparte de un problema técnico, uno más, que es el sonido en España. Joder, que no suena como suenan los americanos, ni los ingleses, ni los alemanes, ni los polacos.
1: Yo aquí no he visto un problema, o sea, como en otras series, que es que no entiendes nada. Se puede mejorar, claro que sí. Yo sabía que mucha gente no le va a gustar, porque tiene un humor negro muy acentuado, el cual no va a entrar todo el mundo. También os digo,
0: muy histriónica, los primeros minutos todos gritan, todos.
1: Sí. Y yo sí recomiendo tener un poco de paciencia y dar una oportunidad al segundo o tercer capítulo, porque a partir del segundo o tercer capítulo todo empieza a coger forma y el sentido del humor para mí crece, y también los personajes, pero bueno, que tampoco hay que torturarse en esta vida, si no entráis no entráis, y a otra cosa, que hay 10 millones de series, y Rabalear a mí me ha parecido una auténtica pasada, ya te comenté el día de su estreno, yo ya la he visto completa, la comentamos en el siguiente Cultura Seriéfila que se publica mañana, y a mí me ha parecido la serie española del año, o sea, sí, por lo menos de lo que llevamos de año, y va a ser muy difícil que salga alguna que la supere.
0: Carlos de Zaragoza me da las gracias porque estaba buscando a Paquito, que es un, bueno, no lo sabes quién, es un cantante dominicano que ha grabado una canción y que no se está moviendo, que no se ve, encuentra fácilmente. Y me dice, tío, me he puesto a buscar a Paquito, muchas gracias, Bellán, no he encontrado de la canción. Y dice, pero me han ido llevando, hasta que he caído en una porno, en una página porno, y dice, no vea al Paquito el mandado que tiene. Y pues mira, pues
1: ya, bueno. Ya eso pasaba mucho antes, cuando descargabas cosas, no sé si te acuerdas que te descargabas David el Nomo, y el Nomo no era tan Nomo.
0: El Nomo tenía más polla que quiera aprovechar este espacio para agradecer a los productores y directores de Euforia que hayan terminado la serie. Menuda castaña, mala, no hay por dónde cogerla. Un saludo a Alberto de Guille.
1: Completamente, más mala que más cartabaco, que se suele decir. A ver, técnicamente es brutal, interpretativamente está muy bien, pero a nivel de guión se les ha ido mucho la pinza. Y vuelvo a repetir, no se trata de que la hayan convertido en otra serie, sino que la serie que la han convertido es un mojón. Una cosa que quería comentar, José, porque el otro día nos comentaron que habían visto la serie Brasil 70 de Netflix, y yo estaba convencido que era un documental, y no es un documental, es una serie ficcionada, o sea, es una serie con actores. Quería aclararlo porque no lo sabía, y era lo que nos quería comentar el oyente el martes pasado.
0: Buenos días, soy José de Barcelona. Aquella serie del Reno que tenía un pase, se podía ver, estuvo bien, pero esta del medio hombre no tiene ni pase, ni pollas, ni cabeza, ni nada. No hay por dónde cogerla, y lo peor es que me la ha tragado entera, vaya mierda, dice.
1: Y la cara de tonto que se te queda cuando empiezas algo que dices, esto me va a gustar, y va viendo que no, y que van cayendo los capítulos, y cuando termina, dices, pues es que no me ha gustado.

0: A mí Halfman me ha tenido, he tenido sentimientos encontrados. Me ha parecido que tiene un mensaje muy potente en torno a la masculinidad tóxica y las relaciones y la educación que tenemos los hombres. Últimamente se habla mucho de todo lo que afecta a las mujeres y también está muy bien que se hable de la sensibilidad masculina. El que me ha pasado a mí, que 6 capítulos me han parecido excesivos para lo que cuenta. No que lo cuente mal, sino que reitera mucho. Entonces se me ha hecho repetitiva, pero sí le sacó un mensaje positivo y una lectura positiva, porque la verdad es una serie que, a mi modo de ver, sí merece la pena, más allá que a mí me haya gustado más o menos.
1: Isma Dirún dice: hola José, esto es para Alberto. Ayer vi el primero de los capítulos del Señor de las Moscas y no me gustó nada. Es todo el rato así, te pone la cabeza como un bombo, tanto ruido. Isma Dirún.
0: Es todo el rato así, Isma, pero sí te diría, son 4 capítulos. Yo sé que tú eres un gran seriéfilo y que le des una oportunidad, porque toda esa estridencia y todo eso que te vuelve loco, yo tuve pesadillas con esa banda sonora. El tercer capítulo, la verdad es que coge forma y te das cuenta el por qué lo han ido utilizando, incluso el por qué han abusado de esa herramienta narrativa, tanto visual como musical. Yo te digo, intenta terminar, a ver si puedes pasar del segundo capítulo, si no a otra cosa, como digo siempre. Pero es verdad que una vista completa, la valoración cambia y deja un pozo muy positivo y reflexivo.
1: Luis desde la Jonquera, Rooster es de lo mejor que hay en comedia en los últimos tiempos. La jodida estaba escondida, mira que la pasé por alto veces. Dice: gracias por aconsejármela o por recomendarla. Luis de la Jonquera, buenísimo.
0: Completamente de acuerdo con Luis, pero no estaba escondida. Yo os la traje cuando se estrenó y ya os la recomendé cuando se estrenó aquí en Cultura Seriéfila, en mi Instagram. O sea, que claro, hacerme un poquito de caso de vez en cuando, Luis.
1: Luego este que no sé quién es, pero que es muy fino, ¿cómo se llama? David Martínez. Buenos días, José Antonio y Alberto, me ha gustado mucho los dos primeros capítulos de Spider-Noir. ¿Para cuándo la de los dragones? Dice, y por otro lado, la española de Se tiene que morir mucha gente es una mierda. Así, te lo puedo decir más alto, pero no más claro. Franz, que le ha gustado una canción que he puesto, que no sé cuál era. Alberto, qué maravilla los giros de episodio de Widow's Bay, que ya está en mi top del año. Qué bien lo estamos pasando los amantes del género. Gracias por las recomendaciones. Abrazos a los dos.
0: Bueno, pues La Casa del Dragón, el 22 de junio. Y Widow's Bay a mí me está encantando. Ya te lo he comentado y lo han comentado muchos oyentes en estas últimas semanas. Es la serie en la que un alcalde quiere que su pueblo pequeño reciba turistas y se encuentra que todo el pueblo está obsesionado con una maldición y varias maldiciones que se van sucediendo capítulo tras capítulo. La serie se convierte en una especie de procedimental en la que cada capítulo pues hace homenaje a una película o varias películas, y este alcalde pues tiene que resolver el entuerto con un fantasma nuevo, digámoslo así. El último capítulo, que es el que se emitió ayer, yo me reí muchísimo, que va relacionado con el género slasher, las películas slasher estas de las 80, sí. Halloween y Viernes 13, y la verdad es que me he reído mucho. Quedan un par de capítulos para terminar temporada, y la verdad es que ya te digo, o sea, a mí me tiene muy enganchado y en general está gustando muchísimo.
1: Julián, que está en Palma de Mallorca, ha empezado a ver Envidiosa, está divertida, es el diario de Bridget Jones en argentino, pero con más mala hostia, dice.
0: Bueno, no está mal traído. A mí Envidiosa me hace muchísima gracia. Como Se tiene que morir mucha gente, todas estas series en las cuales dicen lo que tú muchas veces piensas y no te atreves a decir, como llamarle a alguien cretino a la cara, me hace mucha gracia. Si te está gustando, creo que te va a gustar, porque la serie va creciendo. Es verdad que se repite un poco, es verdad que la buena de Vicky, que es la protagonista, te pone la cabeza como un bombo, pero es muy, muy, muy divertida y tiene un final mucho mejor de lo que yo esperaría en una comedia.
1: Mi amiga Mar dice que le está recomendando todo el rato en Netflix una serie que se llama Everwood. ¿Qué dices tú?
0: Pues eso es muy viejo y no me acuerdo ahora mismo de cuál es. Pues,
1: o sea, ¿de qué va? Mar, preocúpate porque te recomiendan series tan viejas.
0: O sea, será de 2000.
1: Los cabrones del Netflix han descubierto la data. Acaba de jubilar y dice: pues ahora te vamos a meter todo lo gordo. Toma, todo el truño que tenemos. Como esta no se mueve de aquí, está de todo el rato despierta. Carlos, puedes poner, estoy pidiendo una canción, a ver, las canciones ahora, a las 9. La serie Cross, qué tostón y qué aburrimiento, ayer la terminé, qué manía, y lo digo siempre, oiga, somos los únicos en el mundo que te estás comiendo una mierda y vas hasta el último capítulo, déjalo al segundo.

0: segundo o al tercero. Si no te gusta, a otro le gustará.
1: Dime. Que sufrimos una especie de TOC en la cual tenemos que marcar todos los capítulos. Yo eso ya dejé de hacerlo, José. Yo ya, si veo que en el segundo o tercer capítulo no me termina de convencer, se va a otra cosa. Y luego siempre se puede retomar, porque yo he dejado muchas series, a lo mejor a la mitad, y luego me ha dicho alguien, pues mira, tío, pues póntela porque a lo mejor te merece la pena, porque tiene bueno esto, esto y esto, y la he retomado y me ha gustado. Y hay otras veces que directamente la he olvidado y no me ha pasado nada, No me ha pasado nada.
0: Os dije que hay un psicólogo americano que creo que lo entrevistó, creo que era Julio Otero, que decía eso, que España es el único país occidental, el único del mundo que se come la mierda hasta el final. O sea, se un libro, lo empieza, dice qué mierda, y te la acabas comiendo. Un disco, lo empieza, te la acabas comiendo, y una película o serie, te la acabas comiendo. Y dice, ¿por qué no puedes decir, pues mira, paso al siguiente? Pero bueno. Luego la serie, creo que tostónica aburrimiento una terminé. Vamos a ver si From es la última temporada. Que va a empezar esa. Que esa estaba pues, bien, ¿no?
1: Claro, pues From, ya verás. O sea, de From no pasa nada en cuatro temporadas. Déjanos, si la empiezas este fin de semana, déjanos un mensaje el martes porque te va a salir espuma por la boca. Tiene una cosa increíble, From. Nosotros tenemos un grupo de Telegram, ya lo sabes, donde va hablando la gente, ¿no? Y va viendo los capítulos cada semana. Y cada semana consigue que alguien diga que es el peor capítulo de la serie. El de esta semana es el peor de la serie. Y eso lo consiguen pocas series, Eso sí, la gente sigue ahí en pie, José. Yo la sigo viendo, pero vamos, yo ya lo sabía desde el primer capítulo que esto iba a estirarse hasta el final. Lo bueno que ya tiene un final, José. La quinta temporada, que es la siguiente, será la última.
0: Muy rápido, la última pregunta dice que si tiene mucho que ver, mira, te lo voy a preguntar yo, Cabo del Miedo con la película Robert De Niro. A mí cuando son clavados y digo, no, pues para eso no me la hagas.
1: Es que no os puedo decir, José, porque no la he visto todavía. El martes os lo comento. José, muy rápidamente en las redes sociales, a ver si me da tiempo. Instagram, Twitter, CIRS, Alberto TV Series. Iros por allí, podéis consultar toda la serie de las que hablamos, José Antonio, Avellán y yo. Alberto TV Series en Instagram, Twitter y CIRS.
0: Un abrazo fuerte, Alberto.
1: Un abrazo, buen fin de semana.
0: Adiós, Cultura Serie, el mejor podcast que puedes encontrar. Lo tienen, lo suben los 5 y los 20, los días 5 y los días 20. 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

0: Son las 9 de la mañana, las 8 en Canarias, jueves, mañana y sesión, verbenas, fiestas, en mi pueblo empieza la fiesta, empieza toda España ya.
1: ¿Aló?
0: España, fiesta. Hola, muy buenas, ¿quién eres? ¿Con quién tengo el gusto de hablar?
1: Hola, buenos días, soy Dani, cuéntame cositas.
0: Dani, ¿dónde estás, Dani?
1: En Madrid.
0: ¿En Madrid? ¿Y a qué te dedicas?
1: Estamos parados, chico.
0: ¿Estás parado?
1: Sí, señor.
0: ¿Hace mucho tiempo?
1: Casi un año.
0: Casi un año. ¿Cuál es tu profesión?
1: Sistemas.
0: Sí. ¿Eso qué es? No sé,
1: sistemas. Sistemas informáticos. Lo que pasa es que soy de baja. Por eso estamos parados por un problema que tenemos de visión.
0: Ah, o sea que primero estuviste de baja y ahora no te has podido reenganchar todavía.
1: No, sigo de baja.
0: No. Ah, sigues de baja, coño. Entonces, vale, no.
1: Efectivamente.
0: Una cosa es estar parado y otra es estar de baja. Vale. Escucha, que me llama la atención porque a mí la gente que me pide cosas que no son muy populares ni muy conocidas en España, pero que son maravillosas, digo, coño, qué tío, qué gusto más exquisito tiene, ¿no? Y simplemente.
1: Muchas gracias, hombre.
0: ¿Cómo has conocido tú a estos?
1: Mira, yo tengo una aplicación que he creado yo, que es una aplicación para señores mayores.
0: Sí.
1: Y en esa aplicación vienen radios de todo el mundo.
0: Sí.
1: Pues haciendo prueba, me ha salido en una de las emisoras que tenía, en una radio de Estados Unidos.
0: ¿Mm?
1: Y digo, ay, Juan, la hostia, con el buen solo que tiene esto.
0: Hay un fenómeno que solo existe en Estados Unidos, que es una etiqueta que se llama crossover, le llaman, que es la música crossover. Este grupo es muy crossover, este artista es muy crossover, y estos son uno de los líderes de ese movimiento. Y crossover, más o menos a grosso modo, significa que le gustan a los niños y a los viejos, a las mujeres, a los hombres, a los blancos y a los negros, a los del sur y a los del norte. O sea, esos grupos, claro, que lo que predomina es, y nadie discute, es de una calidad bestial. Y entonces, por ejemplo, de las banderas del crossover, pues aparte de los Eagles o de los Fleetwood Mac, están los Ario y están Styx, STYX, que son más o menos del mismo palo que estos, y son buenísimos. Y te voy a poner dos canciones, una no, dos o tres, porque me encantan, ¿vale?
1: Ay, pues, muchísimas gracias, muy amable, José, de verdad, muy amable, pues, muchas gracias.
0: Dani, con todo el cariño, para que escuches qué bueno, son tres canciones te voy a poner, venga, hala.
1: Muchísimas gracias, adiós. Buen día,
0: hasta luego,
1: buen día, gente.
0: Para ser crossover, la primera condición es que sea un grupo abierto de 5 o 6 miembros, y que sean musicazos reconocidos mundialmente, ¿verdad? Músicos que todo el mundo conoce, una calidad bestial. Luego ya las canciones te gustarán más.

0: días.
1: Hola, Carla, buenos días, ¿cómo estás?
0: Sí, aquí trabajando.
1: ¿En Sarón, no? Qué bonito. Oh.
0: ¿Llueve? Yo en Sarón, pero trabajo en Solares, llueve.
1: ¿Llueve ahora? Qué bien, bien.
0: Sí.
1: Bueno, cuéntame, que es que te leo lo que me has escrito y no, vamos, dice... José, que te digan un programa para descargar Usucasión gratis.
0: ¿Qué es Usucasión? No, vale, que si te podía decir el chico que te acaba de llamar de Madrid, un programa para descargar en el ordenador música gratis.
1: ¿A un descargador de música gratis? Eso no,
0: sí.
1: No tengo ni idea. Palabra que no sé. No, escucha, pero si gratis es el Spotify, ¿no?
0: Sí, pero no te descarga el ordenador.
1: Ah, vale, descargar, no escucha, vale, no lo sé, no tengo ni idea. Pero bueno, escucha, yo no te he dicho nada, en el Spotify, tú pones en Google Spotify descargar canciones y hay 400.215 programas para hacerlo, o sea que, y te descargas uno y te la descarga con las letras, con la portada, con todo, que lo sepas. ¿Vale?
0: Vale, pues muchísimas gracias.
1: Un beso, hasta luego.
0: Otro para ti.
1: Eso por un lado, que era Carla de Sarón, y por otro lado tenía aquí, mira, incrédulos algunos, coño, en el Stadium, así que uno se escribe muy raro, Stadium, en Zurich, en vivo y en concierto, Paquito, 20 de agosto, está escrito en francés y en alemán, 20 de agosto a las 8 de la tarde, en Suiza, sector 4, fila 8, asiento 14, platea, debe ser platea, Platz 14, 120 francos suizos ha pagado mi amigo Miki por ver a Paquito en concierto. No tengo ni idea, vamos, yo ni le he visto, ni sé si tiene canciones para un concierto, pero bueno, Paquito en concierto en Domstrand, en Zurich, en el Domstrandstrandstrin, ahí. Otra de Ario Speedwagon.

fíjate cómo suena la voz, fíjate cómo suena la canción. Sí, sí, lo he visto un par de veces, además les vi en Europa, les vi una vez en Londres y otra vez en Nueva York. Ario Speedwagon. Su tema estrella es este.

Speedway con uno de los líderes del movimiento crossover en Estados Unidos. Otro es Styx, STYX.

poner ahora no tenéis ni puta idea ninguno. No lo conocéis el 99,99%. Y a mí es un grupo que me mata, pero que me mata hace muchísimos años. Se hacen llamar Firefall. Firefall.

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0: 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Y es que mira qué testimonios todos los días. A la gente colgada con el estilo de música este que no conocías. Crossover, CROS.

procedencias y sin duda el grupo más antiguo por antiguo del movimiento crossover en Estados Unidos, una banda que nace en el 66, que son 415 los que hay en el escenario siempre, que son impresionantes, que son la leche, tío. Se llaman Chicago.

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Lo va a volver a hacer porque quiere perder otros gritos más.

otro. Os he tomado a un tío muy listo, porque dice que me falta uno. ¿Sabes lo que pasa? Que el que me falta, que yo comulgo con ellos y muero por ellos, es que tienen un toque como muy histriónico, porque es un grupo crossover, sí, pero luego cuando se les va la pinza son más radicales que los AC/DC, que los White Riot o que los Judas Priest. Hablo de la banda de Nueva York por excelencia, hablo de los Foreigner, que son la leche. Y me dice, José Tomás, esto también, ¿no? Sí, lo voy a meter. Voy a meter Foreigner dentro de los crossover. Ahí están. ¡Ay, qué canción! ¡Ay, qué canción! ¡Ay, qué canción, por Dios! Entra como el cuchillo caliente en la mantequilla, ¿eh? Esta entra hoy, si no la conoces, vas a tenerla todo el puto fin de semana martilleándote en la cabeza. Europe son una mierda, hombre, no me jodas, Jaime, por favor.

¿Cómo suena? Mira qué coros. Mira cómo suena todo, todo. Boston tampoco entran ahí. Boston son muy duros. Boston son

está vacilando, ¿no? ¿Me quieres meter a los destripaterrones estos de los Alphaville en este paquete? ¡Por favor! ¡Me está vacilando, ¿no?

¡Qué pasada! Claro, si esto es otro nivel. Es que esto es como que juega el Barcelona, el Madrid o el Manchester City, o ver al Modi al Palancar. Es que es eso, exactamente igual. Tú ves otro día, lo deja Van Gogh, por lo que cuenta, por lo que cuenta el Palacio de Deportes en Madrid, y ves esto y dices, pues mire, ¿qué quiere que le diga? Ya la hice, ¿eh? Hice una sesión de crossover hace tiempo, ¿eh?

0: Supply entran me he quedado con las ganas de ponerlo, pues ya se me ha acabado el tiempo. Pero Air Supply entra en el paquete perfectamente, totalmente. Buenísimos, australianos. Journey entran, claro, Journey es, son de la madre del cordero, claro que entran. Pues mira que sabéis un huevo, que la calidad de la audiencia de este programa y de su gusto.
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9:30 de la mañana, José de Getafe dice, ayer mi peluquero y yo nos pusimos a hablar de música y me dice, tío, tú estás puesto, digo, claro, escucho la jungla, ¿eh? Qué bonito. Otro que me pregunta aquí, espera, ¿dónde estás? Ah, pues que bajan, ahora dónde está. Es que había uno que dice, por favor, el primero del chico que ha puesto, que decía que tenía la aplicación, ah, ¿dónde está? Pues no lo sé. Bueno, pues alguien me ha dicho, aquí está, Fran de Corrales de Buelna. José, ¿cómo se llama el primer grupo que te dijo el chico de la aplicación, el de la radio americana? Ario, R.E.O. Eso es, R.E.O. Speedwagon. R.I.O. Speedwagon. Y Yurne, que sí, que Yurne tiene que estar, que no va a dar tiempo, si es que empezás improvisando. Hicimos sesión de todos estos y alguno más que falta. Y me quedé con ganas de ponerla, pues antes de meter a Mara, pongo esta. Estos son... Cuidado, tío, ¿eh? Estos son palabras mayores. Los ves en... Voy a poner un vídeo hoy en Twitch, que tengo cojonudo. Luego pongo un vídeo en Twitch. Ver a estos tíos en directo son palabras mayores, ¿eh?

0: ¿cómo estás, hombre?
1: ¡Qué canción más bonita!
0: ¿A que sí? ¿Esta la conoces?
1: ¡Uy, sí! ¡Uy, sí! La conozco perfectamente.
0: Yo digo, va a decir, antes que tú, la conozco antes que tú.
1: No, la conozco por otros motivos, pero bueno.
0: ¡Ay, sí! ¿Cuál es?
1: No, lo voy a contar yo aquí, oye.
0: ¡Qué graciosa es! Bueno, ¿qué? Escucha, yo estoy perdido. Ayer, igual que tú tenías ayer líos y no te enteraste por la noche de la que se armó, porque se empezó a soltar el sumario ese que se había liberado el secreto. ¡Qué barbaridad! Decía, me encantó Vallés, pues decía, hemos visto unas poquitas páginas y cada una supera la anterior, dice.
1: Es que lo que está haciendo Santiago Pedraz es brutal. O sea, es brutal. Está cogiendo tramas que la UCO ha ido hilvanando, o sea, y lo que está haciendo es organizando una especie de puzzle de corrupción, de cloacas del Estado. Está dándole forma, buscando responsables y hacia dónde van esas responsabilidades. Y aquí, yo, si fuéramos un Estado de Derecho, entre 0, y el mes de julio debería caer el presidente del gobierno, o sea, sinceramente, porque lo que ha desvelado lo que hemos visto que se ha abierto ayer sobre la investigación de Santiago Pedraz es que el sumario de la cloaca del PSOE dice que la UCO concluye que estaba dirigida por Santos Cerdán y Leire Díez como su mano derecha para proteger los intereses del presidente del gobierno, fuera lo que fuera lo que hubieran hecho, fuera lo que se supiera y lo que estaban investigando, y si para eso había que torpedear a la unidad élite y conseguir que les imputaran por cualquier motivo expedientes a los agentes de la UCO, se hacía. O sea, el sumario del caso Leire Díaz cerca a la directora de la Guardia Civil, la baba sexta, la Mercedes González, y han constatado desde la UCO que la denominada Fontanera del PSOE fue la que iba a ver a la directora de la Guardia Civil al menos 3 para supuestamente instarle a que iniciara investigaciones internas contra mandos y agentes, o sea, no solamente contra agentes, sino también contra los mandos de la UCO que estaban investigando tramas de corrupción que afectaran a los socialistas y a cualquier entorno de Pedro Sánchez. Es que esto es muy fuerte, la verdad. El exsecretario de organización, Santos Cerdán, habría puesto a disposición de la estructura criminal que él dirigía toda la estructura del Partido Socialista. Esto detalla la Guardia Civil en el atestado que forma parte de la causa en la que Pedraz investiga la trama socialista. El Ministerio del Interior mira para otro lado, siempre ha negado a la mayor, y sin embargo las declaraciones de 2 altos mandos incorporadas a esta causa apuntan a que Mercedes González, la directora de la Guardia Civil, evitó de todas las maneras que pudo investigar a la trama, a pesar de que tanto la UCO como la Jefatura de Información de dentro de la Guardia Civil le advirtieron al Ministerio del Interior y a la directora de la existencia de más de un año. Más de un año que se sabía todo esto. Desde Moncloa, como siempre, descartan que Sánchez estuviera al corriente. Sánchez no sabe nada. Sánchez es idiota perdido porque, según todo lo que se va descubriendo de todo su alrededor, él nunca sabe nada. Y desde Moncloa afirman que la directora de la Benemérita atendió a Leire Díaz, pero tú dejas así, no en calidad de directora de la Guardia Civil, sino que debían de ser íntimas amigas que se iban a hacer las uñas juntas. O sea, que las reuniones de la tonta esta de Leire Díaz con la directora de la Guardia Civil, Mercedes González, no eran en calidad de directora de la Guardia Civil. Vamos, que tú mañana vas y le pides una cita a la directora de la Guardia Civil y te puedes reunir con ella o con él 3 sin ser nada, o sea, cualquiera de nosotros. Esto es lo que dice Moncloa. Y luego voy a detallar lo que ha pasado. Bueno, el tribunal, intentaron que el Tribunal Supremo les paró los pies porque tenían la intención, esta trama, de director adjunto operativo, el DAO de la Guardia Civil, Manuel Llamas, quería expedientar a los miembros de la Unidad Central Operativa por una presunta filtración del caso Coldo. O sea, pensaban que podían expedientar a los que estaban investigando diciendo, es que están filtrando cosas del caso Coldo. Los investigadores sospechan que detrás de esta operación de intentar expedientarles en el Tribunal Supremo se encontraría la exmilitante socialista Lidia Díaz, que lideraba la trama para proteger al PSOE y a Pedro Sánchez como fuera y desde donde sea, o sea, de todas las maneras posibles, tocando todo, tribunales, altos mandos, directores. Bueno, el responsable de instruir esa información en el Supremo dijo que no, pero el encargado de hacer esto contra estos agentes era el jefe de la Jefatura de Armas, Explosivos y Seguridad, que es el general Antonio Cortés, que pidió permiso para iniciar las acciones al juez del Supremo, Leopoldo Puente, que les dijo que de eso nada, que rechazó autorizarle. El juez magistrado, Leopoldo Puente, incluso le advirtió a este mando que abriría diligencias contra él y contra su superior en caso de que hiciera esto, de intentar expedientar a los agentes que estaban intentando aclarar cuál era la trama. Por otra parte, Mercedes González, es que es muy difícil de explicar, es que están todos implicados. Mercedes González, la que se reunía con Lidia Díaz tres veces, la cara tonta esta que venía de la delegación del Gobierno de Madrid, directora general del Instituto Armado en ese momento, también aparece en la causa. El magistrado la aproxima a las cloacas del PSOE y considera que investigó a sus propios agentes, estimulada por los miembros de la organización delictiva, entre otros, e intentó enraizarse dentro de la Guardia Civil para parar o autoinvestigar a sus agentes y pararles los pies desde la Dirección General de la Meremeta. La intención habría sido la de amedrentarles y despertar desconfianza hacia esos agentes. Esto, por lo visto, es una pieza que aún permanece secreta del denominado caso Leire, en alusión a la Fontanera de Ferraz. Es decir, esto de intentar amedrentar a sus propios agentes siendo la directora general lo ha dejado como pieza secreta el juez Santiago Pedraz. Y al exdirector general de la Guardia Civil, Leonardo Marcos, se le señala por haber reprochado al jefe de la UCO y al jefe de la Policía Judicial su investigación sobre el hermano del presidente del gobierno.
0: Este es el que le dijo a los oficiales de la UCO, a los números de la UCO,
1: que se pusieran de lado. Que se pusieran de lado.
0: Un director general diciendo, cuando sean cosas del PSOE, poneros de lado.
1: Sí, sí, y que le dejéis a los agentes judiciales que hay solos. O sea, como no hagáis nada, que es todo muy malintencionado. Es impresionante. Bueno, este sinvergüenza, Leonardo Marcos, que fue director general de la Guardia Civil, calificó el oficio de la propia UCO como totalmente prospectivo y malintencionado y ordenó que se elaborara un informe en el que se concluyera que no había nada. O sea, no solamente le dijo que se pusieran de lado, sino que hicieran un informe que terminara diciendo que no había nada. Y dice, ¿desde cuándo la UCO termina diciendo si hay o no hay? Lo que hacen es investigar y pasárselo al juez. No, que concluyeran que no había nada. Otro agente, en este caso, un capitán, el capitán Juan Vicente Bonilla, sufrió, según atestigua las pesquisas, sufrió toda una campaña de desinformación interna que buscaba atacar su profesionalidad y honorabilidad. Eso le pasó a Juan Vicente Bonilla. Y otro coronel, llamado Manuel Sánchez Corbí, es un mando recurrente de las conversaciones de la organización, que buscaba confirmar si seguía teniendo control sobre las investigaciones para intentar desestabilizarlo. Es decir, todo el que tenía control sobre las pesquisas que estaban haciendo, se les intentó embarrar, ensuciar, desestabilizarles. Rafael Yuste, el jefe de la UCO, aparece también mencionado como objetivo de las purgas y presionado a través de las informaciones reservadas y la solicitud de organigramas nominativos. El sumario también incorpora al teniente coronel Basilio Sánchez, que ha sido acusado por la propia organización interna suya de destruir pruebas en ordenadores de la Audiencia Nacional y de fabricar pruebas falsas. Este va para adelante. En el mismo segmento sitúa al teniente general Arturo Espejo, vinculado también con Leire Díez, para la supuesta contratación irregular de sistemas de escuchas telefónicas manipulables. Este puso en marcha el general Arturo Espejo, a través de las órdenes supuestamente de Leire Díaz, sospechas telefónicas que luego fueran manipulables. ¿Qué te parece?
0: Fíjate,
1: es impresionante, ¿eh?
0: Ya anoche, anoche ya sacaron una nota oficial del Partido Socialista diciendo todo esto era Cerdán por su cuenta, no sabemos nada.
1: No, no, pero es que continúo. Finalmente, los informes mencionan que la organización pretendía extender estas acusaciones de corrupción y puterío a otros oficiales de la UCO, como por ejemplo el coronel Ismael Abad o un comandante que se apellida Redondo, con el fin de forzar un cambio de defensa en los investigados y controlar, a base de manipular a los que estaban investigando, controlar todas las estrategias judiciales. O sea, controlar a todos los investigadores de la UCO para así controlar todas las estrategias judiciales. Oye, y vuelvo a repetir, corrupción y putería. El sumario del caso Ley de 10 apunta que la fontanera guarra esta del PSOE y la directora de la Guardia Civil, Mercedes González, se reunieron tres veces, tres ocasiones. Ahí es donde Moncloa dice que él no sabe nada y que eso era a modo personal. El director adjunto operativo DAO de la Guardia Civil, Llamas, ordenó abrir hasta tres informaciones reservadas contra Yuste y encargó a Cortés su instrucción. La primera en diciembre del año 2024. Es decir, el propio DAO de la Guardia Civil torpedeaba y intentaba manipular y ensuciar y embarrar a sus agentes y altos mandos que estaban intentando investigar toda la trama que los jueces pedían investigar. O sea, es impresionante todo esto, es impresionante. Luego tenemos a Leire Díaz, que también pidió a un diputado, que era el número 2 de Santos Cerdán, que se llama Juan Francisco Serrano, que le ayudase a buscar un trabajito en Jaén a una mujer que denunció al fiscal José Grinda, que estaba en su mira, que le buscara un trabajito, como finalmente ocurrió este tipo. Entonces era el secretario de organización de Santos Cerdán, el número 2 de Santos Cerdán, cuando creó toda la trama que trató de atacar a los jueces para proteger a los intereses de Pedro Sánchez.
0: Y es el único que no limpiaron de todo de Cerdán, el único sigue ahí, de hecho. Y el otro día sacaron imágenes muy curiosas en los que estaba el Comité Federal reunido, que son como 20 o 25, y entra el último Sánchez, y al único que le saluda cordialmente y le toca la cabecita, no sé qué, es a este.
1: A Juan Francisco Serrano, ah, sí, sí. Que buscó el trabajito a la mujer que finalmente denunció al fiscal José Grinda. Y la enchufaron, claro, claro, como finalmente ocurrió, según ha declarado ella misma, la Unidad Central Operativa de la UCO. O sea, todo trata de hacer servicios a favor, incluso mintiendo, hacer informes falsos, pedir que se hagan informes falsos, perseguir a los que no los quieren hacer. O sea, y este caso, fíjate, ahora analizando este caso, de verdad, puede hacer tumbar a Pedro Sánchez, ¿eh? Porque este caso está escalando ya demasiado arriba. O sea, ya es suciedad, cloacas, organización criminal, todo el aparato de Ferraz al servicio de las cloacas de Ferraz, es decir, pagando con dinero de Ferraz, utilizando medios de Ferraz, utilizando al secretario general de Ferraz, a personas que están hoy imputadas por otras causas. Y esta señora, Leire Díaz, era la mano sucia de Santos Cerdán desde los orígenes para machacar, desacreditar, embarrar, presionar, intentar chantajear, extorsionar. Tiene un montón de delitos que se está demostrando que llegan a lo más alto. Ya lo último de decir, esta pedorra, con esa cara que tiene cara de todo menos de lista, decir que el próximo director general lo voy a nombrar yo gracias a Pedro, en algunas ocasiones le llama Pedro y a otras ocasiones le llama el Juan. Es que, ¿tú te imaginas esa señora con esa cara, ese ropaje que me lleva, decir que ella va a elegir al siguiente director general de la Guardia Civil de España?
0: Y luego una de las noticias, que eso sí, supongo que lo has visto de esta mañana, es que se ha filtrado desde el juzgado de Pedraz que el otro día en el registro que hubo del PSOE en Ferraz, que encontraron un sótano donde había un armario así como muy cutre todo, como un basurero, ¿no? Como un sitio donde guardan la bolsa de basura y los trastos de limpiar y no sé qué. Bueno, había un armario con 7 cajas hasta arriba de papeles y el ordenador de Cerdán. Y eso se lo llevó la UCO el otro día.
1: Es impresionante. Es impresionante. El Watergate de Sánchez, por ejemplo, le llama el Confidencial.
0: Es un Watergate.
1: Es donde tienes un partido que asalta al Estado, asalta a todos los organismos del Estado, asalta a todos los, abarca a todos los ministerios, implica a ministros, todo ello para blindar al presidente del gobierno y destruir a todos sus rivales y a todos aquellos que osan intentar clarificar lo que están haciendo en cuanto a sociedad y cloacas. Es una barbaridad. Y ahora lo que tampoco se está hablando es de las formas masivas de conseguir votantes a base de los consulados exteriores de nuestro país, para que todos aquellos que sean hijos, nietos de españoles que emigraron, que sean personas que fueron herederos de los judíos que los reyes católicos echaron de España, de todos los... Sí, sí, están. Los hemos enterado a través del consulado de Buenos Aires, que han quitado a los funcionarios y han puesto herramientas externas, es decir, empresas externas, a dar papeles para conseguir DNIs españoles cuanto antes, porque tenían más de 600.000 peticiones. Toda esta gente quiere hacerse española cuanto antes para que, si llegamos a que las generales sean el año que viene, toda esta gente pueda votar por correo. Y ahí tenemos la gran manipulación.
0: ¿No has dicho que se ha filtrado también, vamos, en el informe, que la Fontanara se reunió hasta 3 veces con el fiscal general del Estado? Con el fiscal general del Estado. ¿Pero qué tiene que hacer el pedazo de fiscal general del Estado, uno de los cargos, con la gilipollas esta? O sea, el fiscal general del Estado 3 veces se reunió. ¡Wow! Esto no sé, yo estoy loco por aquel mediodía hoy para ver qué dice qué dicen los socios de Sánchez, qué dice Sánchez, qué dice el PSOE.
1: No va a decir nada, no puedes decir nada, José Antonio, no va a decir nada. Va a hablar de que él hace medidas sociales, de que España va bien, no puedes decir nada. Porque si tú miras hoy los titulares y entras, si te interesa un poco ver lo que está pasando de Objetiv, del Confidencial, del Mundo, de ABC, si tú entras y lees lo que está pasando, hay uno de los titulares menores en el Confidencial que dice: papeles buenos para el jefe, entre comillas. Leite informó al jefe del gabinete de Sánchez. O sea, esta llegaba hasta lo más alto. Hablamos del jefe del gabinete de Pedro Sánchez, que es quien mueve todo lo de la presidencia y el gobierno de este país, diciendo: estamos buscando papeles buenos para el jefe. ¿Dónde está la trama de Sánchez y por qué no se destapa de una santa vez? Porque todo el mundo sabe que Pedro Sánchez maneja dentro del PSOE como secretario general del Partido Socialista y como presidente del gobierno de España hasta la última brizna de todo lo que se mueve dentro del gobierno y de su partido. Todo esto, el máximo responsable es Pedro Sánchez. Todo esto está a las órdenes de Pedro Sánchez. Y quien lo ponga en duda, porque el otro día hablaba con una amiga y me decía: no, es que los socialistas creen que pobre Pedro Sánchez, que todo esto está al margen de él, que él no sabía nada, que él no sabía. ¿Pero cómo que no sabía nada? ¿Pero cómo que no sabía nada si estaba todo en la sede de su partido, donde él es secretario general? Como si fuera esto una multinacional.
0: Fíjate.
1: O sea, dudo mucho que, igual que se ha podido escapar de la trama mascarillas, que ya veremos si se escapa el Ángel Víctor Torres, y ya veremos si se escapa Salvador Illa, que Salvador Illa, cuidado, que le han encontrado financiación, si es que esto empieza como empieza, le han encontrado financiación opaca a las elecciones de Cataluña, ya le están investigando, ya les han pedido papeles a cómo se han hecho las catalanas, de dónde ha salido la financiación, porque han encontrado pagos al margen de la cuenta.
0: Escucha, perdona, y lo mejor de anoche, supongo que hoy lo habrán ampliado, es que tuvo que pedir esta mujer personalmente, entró como un obús en Ferraz, 50.000 euros, hay que entregar ahora mismo 50.000 euros a Villarejo, que es el precio que había pactado por recuperar 4 audios que no han dicho de qué.
1: Y 300.000 le ofrecieron al fiscal, no me acuerdo qué fiscal, 300.000 euros por cambiarle de destino, le daban un buen trabajo y le daban 300.000.
0: Estampa, sí. Que fue el que lo denunció. Estampa.
1: Sí. 300.000 por callarse y no denunciar. Es decir, aquí hay mucho dinero que se mueve.
0: Es que ayer empezó Vallés a hablar de 12.000, 17.000, 14.000 o 9.000, 34.000. Digo, ¿de dónde
1: 18.000.
0: Sí, sí, venga.
1: Por unos audios, sí.
0: Sí, sí.
1: Y le ofrecieron 50.000 a Carmen Pano por no testificar lo de que había llevado 90.000 euros en billetes a la sede de Ferraz.
0: Están rodeados.
1: Todo gracias a Víctor Aldama. Vamos a recordar que Carmen Pano era la suegra en ese momento, porque era la madre de la novia de Víctor Aldama, y Víctor Aldama era un conseguidor. También Víctor Aldama dijo claramente que había muchos Víctor Aldama, es decir, que él era un conseguidor, un empresario al que se le pedían determinadas acciones y que fuera intermediario para dar la cara en nombre de miembros del gobierno que no podían dar la cara para grandes negocios internacionales. Pero él dijo que como él habría muchos, o sea, que había muchos Víctor Aldama, y gracias a que Víctor Aldama ha colaborado con la justicia, supuestamente se le va a rebajar, porque ha dado pruebas de toda esta trama de corrupción, y él fue el que dijo que a la que era entonces la madre de su suegra la pedía favores de llevar dinero a Ferraz, y que llevó en una vez bolsas con 90.000 euros en billetes, y que a esta la ofrecieron 300.000 euros por callarse y no testificar ante el juez, como está ocurriendo con el juicio del hermano de Pedro Sánchez, que gente que había dicho durante la instrucción unas cosas, ahora ha llegado al juicio y ha cambiado las cosas que decía. Ya no saben nada, ya todo lo ven estupendo. O sea, han estado comprando testificales, porque han dicho en la instrucción una cosa y ahora la desmienten. Gente que trabaja para el Partido Socialista Obrero Español, que les habrán amenazado o les habrán ofrecido dinero. Es que todo es tan asquerosamente feo, todo es tan repugnante, es tal carencia de valores y honradez, que es que yo no sé, yo lo digo cada día, ¿cómo alguien puede pensar
0: yo me temo en que deben quedar horas para que Pedraz cite a Pedro Sánchez como testigo, pero lo tiene que citar?
1: Bueno, ¿qué va a decir? ¿Que en calidad de qué? O sea, que él no sabía nada de esto.
0: Bueno, pero de hecho,
1: ahora lo que hay que demostrar es las veces que fueron todos estos a depurar responsabilidades con el WAN. Si tiran de los fiscales generales del Estado, les sale un rosario. Porque esta que está ahora, el Peramato, la que ha sido número segunda de Álvaro García Ortiz, que cae a vergüenza, un fiscal general del Estado imputado y condenado. La Peramato va más de lo mismo. Y ya no te quiero contar la anterior, la novia primero, mujer después de Garzón.
0: Y la que se va a comer todo el mojón, pero todo, la gerente esta nueva que habían puesto, que ayer salieron, la nueva del PSOE, que salieron firmas falsificadas y conceptos falsificados de facturas.
1: Ah, sí, está imputada la Ana, hacía los pagos.
0: Esa. Que lleva nada, esa lleva desde el lío este, lleva 3 meses o 4... Y se va a comer todo el marrón, pero todo.
1: Sí, pero el anterior, Manuel Moreno, que está en el Ministerio de la Energía Atómica, Manuel Moreno lo dijo claramente, que el dinero llegaba a Ferraz habitualmente, de vez en cuando, en un furgón blindado. Y tú dices, hostia, que el dinero llegaba en casa en un furgón blindado. O sea, ¿tú has visto una cosa igual? ¿Esto puede ser cierto? Pues ya veis que sí.
0: Pues nada, Mara, hoy a las 7 te escuchamos de nuevo, que ahora, bueno, aquí a las 7 va a salir, imagínate, están, porque hablaban de miles y miles de páginas, o sea, están todas las relaciones.
1: Que hay que analizarlo.
0: Claro, leyéndolo, buscándolo, y cuídate mucho, anda.
1: Buen día a todos, feliz jueves.
0: Hasta luego. ¿Cómo está el país? Está podrido todo, tío, Todo está podrido, no hay nada parecido a esto. ¿Qué nivel de corrupción tan salvaje y paso?
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las 10 de la mañana, las 9 en Canarias. Tenía por aquí una cosita que había cogido. Ah, sí, una curiosidad, una cosa de esas raras que no lo coges a Zan.

0: ¿Me escucha?
1: Sí, muy mal, muy mal, muy mal, muy mal.
0: Aquí está el Bluetooth.
1: Joder, ni Bluetooth ni eso. Las conecta a la lavadora, la plancha. Las conecta a la plancha. ¿Dónde has conectado el teléfono, Juan Carlos?
0: Que no, cuélgame y llama, que te hazme caso, que yo.
1: Bueno, cuelgo y llamo, venga. Joder, es que este el otro día lo colgó, lo conectó a la plancha. Nani, no, na, na, na, na.
0: Ahora me escucha bien.
1: Perfectamente, ahora sí.
0: Claro, cojones, te estoy diciendo, ¿no ves que el Bluetooth me roba la señal? Yo qué sé. No lo sé por qué.
1: Eso va a ser. Está, hay un lío ahora con esto de la fontanera esta, de que están pillando a todo el mundo los teléfonos y todo lo mismo te van a.
0: A mí me va a coger la fontanera, ni fontanera, cojones. Yo no tengo nada que ver con el PSOE ni con ningún partido político. Yo no quiero saber nada de política.
1: Mejor, diga si yo no hago más. No veas otra vez. ¿Has madrugado hoy?
0: Sí, he madrugado, claro. Me he levantado hoy a las 5:30.
1: Ah, coño, pues no, es que a lo mismo es que tenía una pelotera con el chingo y.
0: Como que arranco antes, ¿entiendes? No, pero yo hay veces que no lo escucho, Tito, me pongo.
1: ¿Pero por qué? ¿Por qué arranca antes ahora?
0: Que yo, porque metemos mano a las 7 y salimos a las 4. ¿Me explico o no?
1: ¿El qué?
0: Es que meto mano a las 7. Estaba metiendo mano antes a las 7. ¿Y cómo tenía
1: a tu mujer?
0: No, ¿cómo le llamaste mano a mi mujer?
1: Coño, ¿para quién le pongo? Claro, a la única que puedo meter mano.
0: ¿Qué meto?
1: ¿Y sabes que estás con otra?
0: Que yo, que meto mano significa que me voy a trabajar.
1: Ah, joder.
0: Me voy a trabajar.
1: Porque habla muy mal.
0: En Montecastillo. Vamos a ver, Tito. En Montecastillo metía mano a las 7. Pero ahora estoy en otro lado. Ahora estoy en Jerez, en el centro.
1: ¿Otra vez? ¿Te han cambiado? Es que no aguantas una semana.
0: Porque ha terminado ya lo que tenía que hacer.

0: tragosa, una claramosa.
1: Como una sandía, como una sandía.
0: Que no, que sandía, que tiene que ver ahora la sandía, la fruta. Como una claraboya que entra claridad. Y eso hay que chaparlo. Estoy poniendo ahora azulejo de 1,20 por 1,20. De color verde. Color verde.
1: Verde.
0: ¿Entiendes o no? Verde. Sí, y pero eso tiene que llegar hasta la sexta planta.
1: Verde cielo, color verde cielo, o sea, una cosa
0: verde bonita. Cielo no, verde normal y corriente, que yo, que es verde cielo, que tiene que ver cielo ahora, el cielo es azul, cole.
1: Estoy un poco descentrado, es que estoy un poco descentrado, porque esta mañana tiene una enganchada con el chimo.
0: ¿Por qué?
1: Pues porque,
0: ¿qué pasa con el chimo?
1: Pues nada, porque estaba comprando y le falta...
0: ¿Chimo?
1: Sí, estaba comprando esta mañana a las 5:00.
0: Sí, sí, a la frutería a comprar, al mercado.
1: Al mercado grande, sí. Y entonces tenemos una amiga ahí que se llama Loredana. ¿Tú la conoces, a Loredana?
0: Sí, sí, la Loredana, esa la conozco yo, es la del pan.
1: Esa es. Y siempre le digo al chimo, ¿cómo está Loredana? Y dice, muy gorda, muy fea. Que se come la magdalena así, y yo...
0: Pero ¿cómo va a decir el chimo eso, cojones?
1: Yo le he dicho, chimo, no te pases, tío. Que puede que haya cogido unos gramillos, yo no la veo hace 1000 años, pero no puedo decir eso, chimo. La gorda, la gorda. Tú le das, se come las Oreo con la funda y todo, con el papel, se la come, no las abre. Dice el otro día se comió, así en plan vacile, se comió una paquete de Oreo sin abrir el plástico ni nada. Se lo comió.
0: Sí, pero ¿cómo se va a comer el plástico, cojones?
1: Sí, sí,
0: ¿no?
1: Sí, sí, sí. Se hizo un bocadillo en una viena, la partió por la mitad y metió el sobre de Oreo con el papel todo, y ahí empezó y se comió.
0: Pero vamos a ver, ¿cómo se va a comer un Oreo con el plástico y dentro del pan?
1: Porque dice que por eso engorda un poco, porque dice que engorda los nervios.
0: Y después, ¿cómo caga el plástico?
1: Eso no se lo he preguntado, ¿cómo? Tío. Eso no se lo he preguntado.
0: Es que como caga
1: redondo. Luego el Jeta, que es un Jeta, cuando le he preguntado, digo, se me ha ocurrido preguntarle si a los viejos, porque sabes que él tiene todos los viejos de la provincia, van a su tienda a comprar, a la tendeta.
0: Sí, sí, lo sé. Yo he estado así, yo conozco a los redondos.
1: Tú le haces ese servicio que hacen muchas tiendas, por ejemplo, las sandías, que vendes sandía entera o media o cuarto de sandía. Y dice que no, que los viejos le por culo, que la sandía la compre entera. Y que les da mucha, que se descojona cuando salen de la escuela sandía y la llevan rodando a casa porque no pueden con ella.
0: Pero ¿cómo va a llevar rodando? Si cuando yo la vi que fui yo con él a casa del Simo, él compraba la sandía en caja de 1000 kilos.
1: Sí.
0: ¿Y? En cajas de plástico. Sí. Y venían un montón de sandía adentro. Y melones también.
1: Pero cuando lo compra el viejo, que no le deja partirla, ni le deja hacer la carta, que se llama, pues si es buena o mala.
0: Además, eso no vale, cojones. Entonces tendrá que llevarte la sandía entera, ¿no? Quizá.
1: Claro, entonces se lleva la sandía entera de 8 kilos, de 9 kilos, y el pobre viejo, como no tienen fuerza, que son viejecitos de 80 y pico años, él ya es que se está muriendo, muchos se le mueren al día siguiente. Entonces, los lleva por la calle de la sandía rodando.
0: ¿Cómo va a llevar rodando, cojones, cuando llegue a su casa tanto azocada, no?
1: Escucha, contrata a un niño, los que están en la calle, niño, me paga.
0: Y se pone a pegarle patada, ¿no?
1: Claro, llévame la sandía hasta...
0: ¿Cómo se va a poner a pegar patada a la sandía,
1: hasta cojones? Hasta la calle Ortega, es el número 24, y espérame en la puerta. Tú llévale y le da...
0: Y llega a socar la sandía.
1: ¿No?
0: ¿Cómo va a ser eso, Tito? Que no. ¿Cómo? Después se pudre
1: y
0: por
1: luego,
0: dentro.
1: Y luego le da el cabreo ha venido cuando... Le digo, y por ejemplo, los melocotones les dejas también, dice que los melocotones no los parte tampoco por la mitad. Digo, pero les dejará chuparlos, por ejemplo, para probarlo. Dice que no.
0: Pero vamos a ver cómo va a dejar chupar, cojones. ¿A ti te gustaría comprar una cosa?
1: Perdóname,
0: yo lo supe.
1: Perdóname,
0: ¿cómo lo voy a chupar yo un melo?
1: Voy a mi frutería de mi amigo Esteban y digo, ¿qué, Esteban? ¿Cómo están las manzanas? Y dice, pruébala yo. Cojo, pego 4 chupetones hasta que me gusta una.
0: Vamos a ver, eso no está bien, cojones. ¿Cómo te, y después me como yo la baba tuya?
1: No, porque no sabes que yo la he chupado.
0: Pero vamos a ver, chiquillo, ¿cómo va a ser eso, cojones? Que eso es imposible. Que es que yo no lo compraría. ¿Cómo? ¿Yo cómo voy a comprar una fruta?
1: Porque me meto a chuparla dentro de un cuarto.
0: ¿A ti te gustaría, por ejemplo, que la cuñada del Simo chupara una manzana tuya?
1: Yo no quiero que me chupen a la cuñada del Simo.
0: Estoy diciendo la manzana,
1: favor,
0: no que te chupen a
1: la manzana. Y menos la fea.
0: Yo no he dicho nada de fea, eso lo estás diciendo tú. No ponga palabras en mi boca que no digo yo. Ya. ¿Entiendes o no?
1: No, escucha, se hace hasta los príncipes. Tú sabes lo del príncipe que se comía la sandía, ¿no? Las pruebas primero, los príncipes también.
0: Eso no lo sabía yo.
1: ¿El príncipe de Cenicienta no lo sabes tú, la sandía?
0: El príncipe de la Cenicienta, que tú existe que me contaste.

0: que comiera, yo no sé qué, ya no me acuerdo ya cómo era el sitio. ¿Usted cree que yo me voy a acordar del sitio y me lo contaste hace ya un montón de tiempo?
1: Ya me imagino que no, no, ni te lo voy a contar.
0: Ya no me acuerdo del sitio.
1: Tampoco. Yo tampoco. Y luego ya el remate, como estábamos ahí calientes con lo que dice que no deja chupar a los viejos los melocotones. Y el remate dice, joder, es que no sé qué, cuánto, es que parece tan raro como la oreja, que ahora hemos descubierto que tiene un hermano negro. Digo, hombre, negro sí, no, es color castaña no. Cagá, pero no es negro.
0: Que yo, tú no has dicho, tú no, te tengo, pero mi hermano es español, salió de vamos, el sorso de mi madre.
1: Español de pura cepa, eso sí.
0: Que sí, eso, y es jerezano. No, pero
1: yo
0: que
1: no
0: tiene,
1: sé si el Chimo se lo cree, pero yo
0: sí. Vamos a ver, que sí, que tiene, que yo, tiene la piel, el color de la piel, lo tiene como los hindúes.
1: ¿Tú sabes lo que
0: hindúes, es lo que tienen
1: hablando de eso, el Chimo, ¿sí? ¿Tú sabes lo que es el Pantone?
0: Pantone, no tengo ni idea.
1: Todos los albañiles y toda la gente de la construcción lo sabe. Pantone, unas tablas que hay, que los tienen las tiendas de pintura muy grandes en las paredes, y estos los colores tienen un número. Todos los colores del mundo.
0: Tú lo que dices es un muestrario, ¿no? Un muestrario de colores.
1: Que ves, todos los colores del mundo. Hay unos póster muy grandes también en la hacienda y dice, este es rojo, que hay 12 rojos. Pues uno tiene el 715, otro 415.
0: Exactamente, cada uno tiene su numeración.
1: Nunca te acostarás sin saber una cosa más. Eso se llama.
0: Sí, pero eso lo sabía de hace un montón de años,
1: Pantone.
0: Eso se llama muestrario de pintura.
1: Ya, pero lo de el número se llama el Pantone. ¿Qué Pantone tiene este color? Pues el 729, ya está.
0: ¿Sí?
1: Bueno, pues entonces me dice, dile a la oreja si hablas con él. Digo, sí, quiero hablar luego, quiero saludar. Que te diga el Pantone del color de su hermano, porque cree que es más negro que el de castaña.
0: Que no es, otra vez, que no es negro, cojones, es color castaña, claro, que yo, tú con una castaña, el culo de la castaña. Sí. Y es color marrón ajín, caca, marrón, ahí está.
1: Es que esta telefónica que tenemos aquí es un desastre, tío. Es que cuanto más...
2: El teléfono marcado no se encuentra disponible en este...
1: Cuanto más emocionado está, más fallan los teléfonos. Me cago en la leche.
2: El teléfono marcado no se encuentra...
1: Nada, ya está. Aquí está el Pedro Sánchez, que está tocándose los huevos con todo lo que tiene encima. Fíjate la que tiene encima Pedro Sánchez, va ahí cortando la radio, las conversaciones interesantes. Estamos hablando de cosas...
2: El teléfono marcado no se encuentra...
1: Nada, que no... Que el teléfono marcado no se encuentra. Voy a aguantar un minutillo. El Chimo esta mañana, he hablado con él, el que ya haya madrugado sabe que estoy diciendo la verdad, me dice que averigüe el Pantone. Quiero saber el Pantone del color del hermano, del hijo negro, digo, del hermano negro de Juan Carlos.

0: tenido toda la línea de teléfono de la provincia de Cádiz.
1: El teléfono marcado no se encuentra disponible.

tengo sesión, sesión de verbenas. Hace 5 o 6 años que no hacemos sesión de verbena, ¿eh? 5 o 6 años, ¿eh? Cojones, cómo se los ha ido escapando. Claro, es que empieza ya, con junio llega todos los fines de semana espectáculo, ¿eh? Todos los fines de semana, todos los pueblos tienen lío. Todos. Verbena.

versión de verbena. Ya os digo a los premiums de la Jungla Radio que la sesión premium dura 10 horas y 40 minutos. 10 horas y 40 minutos y han quedado dos prácticamente clavadas de 5 horas 20, más o menos. 5 horas 16 y 5 horas 24, lo hablo de memoria. 2 horas de 5 horas y 20. La sesión de mañana son las verbenas de Quintanilla de Aguas. Quintanilla de Aguas, que es el pueblo de mi amigo Lolo, que tiene 200 habitantes. Y se cogen un colocón ahora, la primera de julio, lo sueltan a mediados de septiembre. Tienen fiestas todos los días.

echado al director del Parador de Lerma por el caso Ávalo. Tampoco se enteró de lo que había dentro, con 73 putas que llevaron una noche. 73. Que pues no hacen ruido. Cuarenta y tantas fueron a Teruel.

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0: versión de Verbenas. Música que suena en verbenas en los maravillosos pueblos de España.
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0: Bueno, a ver lo que hay, ya te digo, 10 horas 40 en la sesión premium, en dos partes de 5 horas 20.

esto de la verbena es muy personal. Cada uno tenemos nuestra verbena, nuestras canciones grabadas a fuego. Siempre hay una canción tiene todos especial en su vida en verbena. Yo os digo la mía, la que me... No, ni buena, ni mala, ni regular. Es la que me recuerda a verbena.

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1: Hola, nena.
0: Oh, James, ¿dónde has estado?
1: Tenía una difícil misión.
0: ¿Una misión?
1: Era una misión personal. Tenía que seguir un difícil camino. El camino hacia mí mismo.
0: ¿Y ese camino estaba muy lejos?
1: Más cerca de lo que crees, Gina. Está en el aire. En las partes.

0: partículas que vibran. Está en todas partes. Allí todas las penas pueden soportarse si se cuenta una historia sobre ellas.
1: Llévame, James, llévame contigo.
0: Claro, pequeña. ¿Sigues conservando mi vieja radio? Enciéndela y feliz viaje.

Hola, hola, buenos días, bienvenidos. Aquí continuamos en la sintonía de Hit Radio. Hoy no ha estado Olivia, esperemos que sí que pueda estar ya mañana. Vamos a continuar aquí en las mañanas de la radio. Vamos a seguir disfrutando de esta jornada en el Alto Aragón, o sea que cogemos nuestro primer vuelo y vamos a recorrer nuestra provincia. O sea que gracias por estar allí al otro lado, bienvenidos, y esto comienza así. Comienza de la mejor manera, porque vamos a repasar juntos algunas de las noticias más destacadas. Pero antes echamos una vista al santoral.

0: Hoy es jueves 4 de junio.
1: Hoy le he ganado la batalla a la montaña.
0: En el Santoral celebramos las festividades de San Quirino, San Optato, San Metrófano, San Petroco, San Egualtero y San Francisco Caracciolo.
1: Solo espero estar en lo cierto.
0: También es el día de Santa Noemí y Santa Ruth. Noemí y Ruth, que son dos figuras del Antiguo Testamento. Bueno, pues felicidades si hoy celebran su onomástica Noemí y Ruth.
1: Que dejar, hoy lo voy a dejar para siempre. Voy a recuperar la costumbre de considerar los consejos de la...
0: También todos los que hoy cumplan años, hoy 4 de junio, si tú naciste es un 4 de junio, pues muchas felicidades. El 4 de junio, que me estaba mirando yo por aquí el horóscopo, y estamos hablando de los Géminis, salud, posible problema de carácter nutricional. En el trabajo la suerte andará muy bien remoloneando, y en el amor nueva amistad que quizás vaya a más en el futuro. Además hoy cumpleaños Angelina Jolie, actriz, cumple 51 años Angelina Jolie.
1: Lo tengo claro, hoy es el primer día.
0: 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Complementario el 8, reintegro el número 5.
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0: Te cuento también que un día como el de hoy, echamos la vista atrás. 1972, el tenista español Andrés Gimeno gana el trofeo Roland Garros.
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0: ¿Cuántos años? Y qué bien lo hacía, ¿eh? Como comentarista de tenis, Andrés Gimeno. En 1982, el Fútbol Club Barcelona anuncia el fichaje de Diego Armando Maradona. 1982, imaginaros un día como el de hoy, pues el Barça anuncia que ficha a Maradona. En 1984, el músico norteamericano Bruce Springsteen publica Born in the USA, con la icónica portada de la fotografía de Annie Leibovitz. Y acabamos en el año 2003, la científica española Margarita Salas lee su discurso de ingreso en la Real Academia de la Lengua. Y acabamos en el 2022, un día como el de hoy, un 4 de junio, la cantante colombiana Shakira y el futbolista español Gerard Piqué anuncian que ponen fin a una relación de 12 años. Y acabamos en el 2025, el Museo Nacional de Antropología de México, Premio Princesa de la Concordia. Y además, también vamos a repasar que hace 25 años el diario del Alto Aragón hablaba de Javier Osés, hijo predilecto de Tafalla.
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0: La rehabilitación de Monte Aragón, dice, decenas de orcenses llenaron ayer la cuasi restaurada iglesia del castillo de Monte Aragón, donde a las 11 se celebró una misa con motivo del quinto día de Monte Aragón. Y hace 50 años Nueva España hablaba de que desaparecía en Huesca una señora de mucho prestigio.
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0: Dice, el suceso está siendo muy comentado y puede afirmarse que dicha señora no volverá a dar señales de vida como tal en el comercio orcense. Nos referimos a El Ama, digamos mejor, Mantequerías El Ama, que con este nombre comercial ha dejado de figurar, dando paso a Coso Bajo 6, a Mantequerías Resma. Bueno, pues eso decía la prensa hace 50 años.
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0: Y ahora el tiempo y las temperaturas. Vamos a ver qué tiempo tenemos para este jueves 4 de junio. ¿Va a seguir haciendo calor o no? Enseguida Tendremos aquí la respuesta. 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
0: Nos está esperando ya Luz Cepeda. Hola Luz, ¿qué tal? Buenas tardes.
3: Buenas tardes. Esta tarde llega un frente a la provincia de Huesca, aumentan las nubes y sobre todo hacia el norte esperamos chubascos que ocasionalmente pueden ir acompañados de tormenta, especialmente en el entorno del Pirineo, donde podríamos tener precipitaciones acompañadas de granizo. El viento tenderá viento del norte y noroeste con intervalos moderados hacia el sur, incluso rachas superiores a los 70 kilómetros por hora. Las temperaturas van a descender especialmente en los Pirineos y la zona central de la provincia. La máxima de 23 grados en Jaca, 24 en Benasque, 28 en Huesca, 29 en Barbastro, 30 en Monzón, 31 en Sariñena y 32 en Fraga. Mañana las temperaturas bajan un poco más, pero subirán para el fin de semana. Mañana la máxima será de 26 grados en Huesca, 22 en Benasque, 28 en Fraga, con mínima de 4 grados en Benasque, 5 en Jaca y 10 en Huesca. Mañana día estable y soleado con algunas nubes altas. Suben las temperaturas para el fin de semana. Es una información de AEMET.
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0: Bien, pues ya hemos repasado muchas cosas. Espero que hayan sido de tu interés. El tiempo que bajan mañana las temperaturas, pero vuelven a subir el fin de semana. Y ahora, ¿qué hacemos ahora? Pues noticias que son eso, noticias en este país. El audio de Leire ofreciendo protección para atacar a la UCO, la directora de la Guardia Civil, es de mi confianza.

La nueva corriente crítica del partido pide que Sánchez no se presente a las elecciones. Dicen que su ciclo político está agotado.

Además, más noticias. Muere a los 56 años Marjana Satrapi, autora del cómic Persepolis y premio Princesa de Asturias.

cuanto a la salud, el segundo caso de hantavirus en España presenta febrícula en las últimas horas. Los contactos que completan los 42 días de cuarentena deberán contar con una PCR negativa antes de recibir el alta definitiva y finalizar las medidas de seguimiento. El segundo caso de hantavirus que ingresó sin síntomas en la unidad de aislamiento y tratamiento de alto nivel del Hospital Gómez Ulla. Y también vamos a comentar que en cuanto a la guerra de Irán, última hora, Yamenei acusa a Israel y Estados Unidos de buscar la división interna en Irán tras sufrir un revés en la guerra. Dice el enemigo malintencionado ha sufrido un duro revés en el campo de batalla, afirmó el dirigente iraní, que no ha sido visto en público desde que sucedió a su padre asesinado al inicio del conflicto. Y la última hora es que Europa necesita el petróleo y el gas rusos para sobrevivir. Europa necesita petróleo y gas rusos para sobrevivir en plena crisis energética provocada por la guerra en Oriente Medio, según afirmó este jueves a la AFP el enviado del Kremlin para asuntos económicos, Kirill Dmitriev. Y en cuanto al deporte, con esto finalizamos.

Florentino ha anunciado el fichaje de Mourinho, mientras Riquelme proclama el de Rodri ayer en el Hormiguero. El actual presidente contraprograma la presencia de su rival en Antena 3 a través de un vídeo en las redes sociales con Mourinho con la camiseta del Real Madrid. Por lo tanto, Mourinho será el próximo entrenador del Real Madrid si Florentino Pérez este fin de semana consigue la renovación en su cargo. Por lo tanto, contraprogramación. Ayer hablaba Riquelme, hoy se habla de Mourinho y de Florentino.

conocido la nueva equipación del Real Madrid. El verde y el rosa se cuelan en la equipación del Real Madrid. De cara a los aspectos técnicos, la elástica incorpora tejidos ligeros con tecnología 3D y zonas específicas adaptadas al cuerpo, mejorando el ajuste, la transpirabilidad y la libertad de movimiento. El que le guste sobre todo la camiseta, bueno, pues sobresale el negro, el rosa y, por supuesto, el blanco. Real Madrid y Adidas han presentado la que será la equipación del club blanco para la próxima temporada. Y acabamos, y lo hacemos con nuestra frase o cita célebre. La dijo Lucio Apuleyo, escritor italiano: el primer vaso corresponde a la sed, el segundo a la alegría, el tercero al placer, el cuarto a la insensatez.

Venga, seguimos sobrevolando esta mañana de jueves 4 de junio. Gracias por estar allá al otro lado. Gracias por dejarnos entrar en tu coche, en tu furgoneta, en tu casa, en tu trabajo. Vamos a escuchar esta canción. Se incluye en el álbum Color Fania de la Niña Pastori, El Incomprendido. Que hacía ya días que no escuchábamos nada de Niña Pastori.

Bueno, pues vamos escuchando las primeras canciones de Niña Pastori, de ese color Fania, un disco que salió a la venta el pasado 29 de mayo, o sea que lleva muy poquitos días en el mercado. Ahora estamos escuchando ese

0: Niña Pastori, claro que sí, un placer volver a escuchar a esta mujer que va camino ya de los 50 años y que la carrera pues es indudable, ¿no? La que arrastra tras de sí Niña Pastori.
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0: 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Bueno, hemos llegado a la 1:30. ¿Qué hacemos? ¿Hacemos ya pausa técnica o escuchamos? Sí, escuchamos esta canción. Venga, va, vamos a escucharla porque Lala Love You, desde su disco ¿Por qué me miráis así?, también está presentando nuevas canciones. Ahora les acompañan los argentinos de Miranda. Juntos le cantan a DeLorean.

0: Bueno, pues estamos de presentaciones porque si el pasado 21 de mayo sacaba al mercado un nuevo disco la cantante Niña Pastori, también el mismo día lo hacía La La Love You con su ¿Por qué me miráis así?, en el que incluye colaboraciones como esta con Miranda. Se acabó. Veamos a hacer una pequeña pausa y enseguida regresamos aquí a la sintonía de Hit Radio. No te muevas.
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0: Bueno, pues aquí continuamos, 1:00 p.m, 38 minutos de este jueves 4 de junio, que bajan las temperaturas, pero volverán a subir. Antes hablábamos del escritor italiano Lucio Apuleyo. Qué razón tenía, ¿eh? Dice, el primer vaso corresponde a la sed, el segundo a la alegría, el tercero al placer y el cuarto a la insensatez. Pues dejó escrito esto Lucio Apuleyo allá para el 120 y pico después de Cristo. O sea que ya seguíamos cometiendo los mismos errores, ¿sí o no?

Esta mañana tenía lugar en Barbastro la firma del convenio de limpieza entre la comarca de Somontano y el ayuntamiento de Barbastro.

0: un acto que tenía lugar en el ayuntamiento de la ciudad de Elvero, que podría parecer una cosa habitual, pero no es así. Se ha firmado un convenio después de 26 años, que se dice pronto, 26 años para firmar este convenio. Las dos partes estaban contentas, la comarca del Somontano y el ayuntamiento de Barbastro. Vamos a escuchar, si te parece, al presidente de la comarca de Somontano, Saúl Pérez. Esto es lo que decía Saúl Pérez a la hora de firmar este convenio para mejorar la limpieza en la ciudad de Elvero.
1: Ahora que tengamos un convenio en condiciones y como la ciudad demanda, y que yo me acuerdo que mi primera reunión como presidente de la comarca fue aquí en este ayuntamiento, en la misma mesa, y era el tema del convenio de limpieza viaria. Han pasado 3 años, al final lo hemos conseguido. Han pasado gobiernos de distintos, PP en el ayuntamiento, PSOE en el ayuntamiento, en la comarca, PSOE y PSOE, comarca y ayuntamiento, nunca consiguieron llegar a este acuerdo. Cuando ha habido PP en comarca, PP en el ayuntamiento, aquí está este acuerdo, aquí está firmado, porque el trabajo se ve y se refleja. En primer lugar, agradecer al ayuntamiento que hayan este servicio, que es un servicio muy importante para la ciudad de Barbastro, que nos lo hayan delegado a nosotros, a comarca. Lo venimos haciendo desde el año 2000 y yo creo que con mayor dotación y mayor medios, como se están metiendo en este convenio, lo vamos a realizar aún con mayor prestancia, con mayor calidad, y agradecer la confianza que ha tenido el Ayuntamiento de Barbastro con la comarca para seguir prestando este servicio, eso en primer lugar. Luego también agradecer el trabajo que han tenido pues todos los técnicos y todo el personal político que hay detrás, como ha dicho Fernando, que sin ese trabajo este convenio hoy no sería una realidad. En cuanto al convenio, ¿qué destacaría? Pues lo ha dicho Fernando, se aumenta el presupuesto un 27%. ¿Eso qué nos permite? Nos permite aumentar medios personales. Vamos a aumentar dos personas, dos personas más y una más a media jornada. Además, es un convenio que es dinámico. Si vemos que se necesitan más medios, los vamos a ir implementando. Luego también aumentamos los medios materiales. Los medios materiales son muy importantes y vamos a poner una barredora más destinada única y exclusivamente a la ciudad de Barbastro. Ya tenemos una para comarca, otra para Barbastro, pues ahora vamos a tener dos para Barbastro. Una de 5.000 litros, tenemos el pliego del renting ya preparado, que lo vamos a sacar inmediatamente ya con la firma de este convenio. Además, no es de este convenio, pero también es de recogida de residuos, vamos a adquirir un camión nuevo exclusivamente para la ciudad de Barbastro para la recogida de residuos urbanos. En todos los carros que llevan los barrenderos y todas las máquinas de recogida de residuos y todas las máquinas de limpieza van a ir geolocalizadas. En todo momento vamos a saber dónde están localizadas, qué trabajo están realizando y si se están cumpliendo pues las órdenes y las premisas que estamos dando desde el ayuntamiento y desde la comarca. Y además de eso va a haber mayor seguimiento y más comunicación entre ayuntamiento y comarca, como bien ha dicho Fernando, con la comisión de seguimiento que se ha establecido. Eso es fundamental. Hasta el momento no ha habido una comunicación fluida entre ambas instituciones, lo cual pues no puede ser, porque el ayuntamiento sabe las necesidades y nosotros sabemos cómo se tiene que hacer. Tiene que haber una comunicación. Pone trimestral en las reuniones, pero va a ser diaria. Con los grupos de WhatsApp que se han establecido entre ellos va a ser una comunicación diaria. Y cuando haya una cosa excepcional, nos vamos a reunir. Y nada más, decir que para los ciudadanos pues van a ganar calidad de vida y luego al realizar el servicio desde una administración pública, ¿qué beneficio va a tener Barbastro con respecto a todo el resto de ciudades de Aragón? Pues que el beneficio que tenemos como comarca va a ser 0 euros. Todo el dinero que destina Barbastro en la limpieza de Barbastro se va a ver en las calles. Nosotros no vamos a tener ningún beneficio, a diferencia de que si lo hiciera una empresa privada. Nada más.
0: Bueno, pues eran las palabras del presidente de la comarca de Somontano. Saúl Pérez, el nuevo convenio permitirá que la comarca mantenga la gestión integral del servicio, manteniendo el ayuntamiento la titularidad de la competencia y consiguiéndose también, al prestar la comarca el servicio a precio de coste, Barbastro podrá así disfrutar de un nuevo servicio óptimo y adecuado a las necesidades a cambio de una contraprestación económica inferior a la que habría que satisfacer en caso de encargarse la limpieza viaria a una empresa privada. Vamos a escuchar a Fernando Torres, que definía el convenio como un documento que permite dar un salto cualitativo en la prestación del servicio gracias a una mejor organización, una mayor disposición de medios y una planificación adaptada a la realidad actual de la ciudad. Vamos a escuchar también al alcalde, a Fernando Torres.
2: Sí, bueno, pues como bien veis, pues bueno, desde que estaba realizado, la ciudad ha crecido mucho por la zona de las Huertas, la zona de la Merced y demás. Entonces ha sido más a nivel técnico como han ido estableciendo las rutas que había actualmente, yéndolas ampliando y complementando un poquito pues lo que ya había, ¿no? Entonces, pues bueno, el plano que teníamos nosotros del año 2000, pues obviamente era muy reducido, era muy parecido a lo mejor lo que podíamos tener aquí en Barbastro hace años, ¿no? Y ahora mismo, pues bueno, creciendo esas zonas, expandiéndolo, pues y con esa incorporación también de nuevo personal, pues para poder llegar a todas las zonas de la mejor manera, pues se hizo eso, ya digo, más a nivel técnico, que al final son los que están encima y van viendo un poquito cómo se va desarrollando la ciudad.
0: El servicio contará con un equipo de 17 profesionales, 13 de ellos operarios, 3 conductores y un encargado, lo que permitirá reforzar la presencia diaria en las calles y mejorar la capacidad de respuesta. Hasta la fecha eran 14 personas. En cuanto a medios materiales, la comarca dispondrá de maquinaria y equipamiento especializado y van a destacar también la compra de diferente maquinaria. Esto es lo que hoy ponían en escena tanto la comarca como el ayuntamiento de Barbastro, que rubricaban el nuevo convenio que regula la prestación del servicio de limpieza viaria de la ciudad. Bueno, luego en nuestra cita informativa seguiremos hablando. Ahora vamos a continuar con un poquito más de música en esta mañana de jueves 4 de junio.
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0: Vamos a continuar y lo vamos a hacer en este caso con la música de Manny Calavera. Manny Calavera, que es un grupo de rock, pero con tintes mexicanos, que estarán próximamente en Estadía, el próximo 20 de junio.

0: Manny Calavera, que estará el próximo 20 de junio en Estadilla, organizado por la Sociedad Recreativa La Aurora de Estadilla. Vamos a continuar aquí en las mañanas de la radio.
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0: Con música para toda la familia, música para todos los gustos, o sea que vamos a seguir disfrutando de la mejor programación para toda la familia. Este es el ritmo del garaje, que hace día que no lo escuchábamos aquí en la radio. Es uno de los temas de Loquillo. Buenos días, ya casi buenas tardes, si te acabas de incorporar.

0: loquillo. Y este es el ritmo del garaje, otro de los clásicos que hemos recuperado aquí en la sintonía de Hit Radio en este jueves, 4 minutos para llegar a las 2.
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0: Bueno, dejadme que os cuente alguna cosilla. Ya sabéis que estamos muy pendientes de esos eclipses solares. Precisamente los eclipses son en la actualidad un fenómeno de atractivo social e incluso turístico, pero a lo largo de los siglos han servido como motores de conocimiento para profundizar en el entendimiento del sol, probar la teoría de la relatividad o descubrir un nuevo elemento. Una amplia franja de la península ibérica vivirá, apunta, el 12 de agosto su primer eclipse solar total en más de un siglo, lo que ha generado una gran expectación, a pesar de que no tenga el interés científico que atesoraba en el pasado. Dice el coordinador científico del observatorio Ramón María Ayer, José Ángel Docobo, que siempre tiene un interés registrarlo, pero ya no tiene aquel interés científico que tenía décadas atrás, donde había que esperar a que hubiera un eclipse total para estudiar la cromosfera solar.

0: Bueno, pues está sonando Cristina Rosenvinge, que estará en el próximo Festival Pirineo Sur. O sea que será una buena oportunidad para recordar la música de esta mujer. Venga, vamos a continuar, que hoy era el día también de Bruce Springsteen.
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0: Un día como el de hoy, de 1984, el músico norteamericano Bruce Springsteen publicó Born in the USA, con la icónica portada de la fotografía de Annie Leibovitz. Y un 4 de junio de 2026 vamos a volver otra vez a escuchar alguno de los éxitos de Bruce Springsteen. Y es que la figura de Bruce ha sido una figura mundial. Te recuerdo un 4. Decía que te recordaba que un 4 de junio de 1984 aparecía este disco de Bruce Springsteen, Born in the USA. El primer sencillo era precisamente este, Nacido en los Estados Unidos.

Este álbum, Born in the USA, que puede confundirse como un himno patriótico, contiene una crítica durísima a la participación de Estados Unidos en la guerra de Vietnam y en concreto al trato dado por el país a los veteranos de dicho conflicto. Born in the USA fue el álbum más vendido en los Estados Unidos, el trabajo más exitoso a nivel comercial de Bruce Springsteen, con 15 millones de copias vendidas. 15 millones de copias vendidas en Estados Unidos y en torno a las 30 millones a nivel global. Además, produjo un total de 7 sencillos que alcanzaron el top 10 en Estados Unidos, empatando con el álbum Thriller de Michael Jackson, así como una gira mundial que duró 2 largos años.

Bueno, pues vamos a escuchar también algún que otro tema que se incluía ya en ese Born in the USA. 1984 se publicó un día como el de hoy, un 4 de junio. Por ejemplo, también aparecía en ese disco esta canción, Glory Days.

Y acabamos lo que ha sido nuestro recuerdo para un álbum que vio nacer en Estados Unidos un día como el de hoy, un 4 de junio. Vamos a escuchar pues uno de los temas más reproducido, este Dancing in the Dark, bailando en la oscuridad, de un jovencísimo Bruce Springsteen, año 1984. ¿Qué hacías tú por aquella época?

0: vamos a despedir porque ya nos centraremos en las noticias más destacadas de este jueves 4 de junio en la provincia de Huesca. Por lo tanto, una pausa muy rápida y enseguida regresamos aquí a la sintonía provincial de Hit Radio.
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0: Venga, que nos vamos. Enseguida vamos a repasar informativamente lo más destacado de esta jornada de hoy. Vamos a enviar un saludo a las Ruth, porque hoy es su santoral, ¿verdad? Y es que ya en el Viejo Testamento se hablaba de Santa Ruth. Pero ya veis que una buena santa no viene sola, ¿eh? No. Porque hoy celebramos además el día de Santa Ruth y Santa Noemí. ¡Felicidades! Bueno, ¿y cómo podemos poner ya el punto y seguido a nuestra programación si hemos escuchado de todo? Bueno, pues yo creo que puede ser este un buen momento para escuchar esta canción que nos gusta mucho, del último de la fila, ya que siguen de gira. Este fin de semana estuvieron en Bilbao.
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0: con el ritmo de Kimi Portet y de Manolo García. Nosotros nos despedimos.

nada de todos vosotros por unos minutos, porque enseguida repasaremos, hablaremos de turismo de aventura, hablaremos del convenio de limpieza, hablaremos de muchos temas que a continuación repasaremos aquí en tu radio.

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Buenas tardes, tiempo de información en la sintonía de Gidradio. Vamos a repasar en titulares algunos de los asuntos más destacados que nos ha dejado esta jornada de hoy.

0: Ayuntamiento de Barbastro y la Comarca de Somontano rubrican el nuevo convenio que regula la prestación del servicio de limpieza viaria de la ciudad.
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0: Además, hablaremos de otros asuntos, como por ejemplo, que ayer tuvo lugar la fiesta del turismo de aventura para celebrar que Huesca es líder mundial, una cita que reunió a más de 200 personas. Y en cuanto al deporte, la Sociedad Deportiva Huesca hace oficial la llegada de Raúl Jardiel como nuevo entrenador. El técnico zaragozano dirigirá a los azulgranas en su próxima temporada en primera red. Y hoy Saúl Cravioto, el piragüista, seis veces medallista olímpico, imparte en Graus una charla motivacional. Bien, pues vamos a comenzar, tal y como les comentábamos en titulares. La Policía Nacional ha detenido en pocas horas al autor de un atraco en una sala de juegos de Huesca. La Policía Nacional detenía en el transcurso de pocas horas al presunto autor de un atraco cometido en una sala de juegos de la capital altoaragonesa durante la madrugada del pasado 1 de junio. Según informaron fuentes policiales, el individuo accedió al establecimiento con el rostro oculto y exhibiendo lo que aparentaba ser un arma de fuego. Con ella intimidó a una empleada del local, logrando apoderarse de la recaudación antes de huir del lugar. Tras tener conocimiento de los hechos, los agentes iniciaron de inmediato las investigaciones para esclarecer lo ocurrido. En el transcurso de las primeras pesquisas, los investigadores localizaron en una papelera cercana el arma utilizada en el atraco, que había sido abandonada por el autor tras la huida. Posteriormente se comprobó que se trataba de una réplica de arma de fuego. Gracias a las gestiones practicadas por la Policía Nacional, consiguió en pocas horas averiguar la identidad del presunto autor. Se estableció un dispositivo policial que culminó con la detención el mismo día en que se produjo el robo. El detenido es un varón de 33 años que cuenta con al menos un antecedente policial previo. Tras su arresto, fue puesto a disposición judicial, decretándose su libertad provisional con cargos.

0: Bueno, y hoy es 4 de junio, hoy comienza Volveremos, una campaña muy esperada por los clientes de la provincia de Huesca. Por ejemplo, los comercios de Huesca adheridos a la nueva campaña, al igual que en las de otras 71 localidades de Aragón, 14 de ellas en la provincia, ayer hubo bastante animación aprovechando el primer día de bonificación de compras en las que por cada euro gastado se recibe un 20% de la cuantía y la aportación es a partes iguales por el Gobierno de Aragón y los ayuntamientos. Hasta que se agoten los fondos municipales y autonómicos, cada miércoles y viernes estará activa una campaña que potencia el comercio de proximidad. Después, el dinero acumulado lo podrá emplear quien lo tenga en su aplicación al realizar nuevas compras. Como novedad, se podrá transferir saldo entre familiares y amigos, una funcionalidad que se puede entender como el Bizum de Volveremos. Por lo tanto, arranca una nueva edición. Ayer y hoy estará activa todos los miércoles y viernes hasta que se agote el saldo disponible. Vamos a continuar, lo vamos a hacer hablando en este caso de Barbastro, porque esta mañana tenía lugar un acto en el que Comarca del Somontano y el Ayuntamiento firmaban un convenio para regular la prestación por parte de la Comarca del Somontano del Servicio Público de Limpieza Viaria en la ciudad. El texto, validado en abril por el Pleno del Ayuntamiento y en mayo por el Consejo Comarcal, articula un nuevo marco regulador que destaca el alcalde de Barbastro, Fernando Torres, garantiza la calidad, eficiencia y organización, y también Saúl Pérez, el presidente de la comarca, en el que decía que hoy era un día histórico en el que se solemniza la renovación de un convenio que databa del año 2000, por lo tanto han pasado ya 26 años. Vamos a escuchar al presidente de la comarca del Somontano.
1: Y ahora que tenemos un convenio en condiciones y como la ciudad demanda, y que yo me acuerdo que mi primera reunión como presidente de la comarca fue aquí en este ayuntamiento, en la misma mesa, y era el tema del convenio de limpieza viaria. Han pasado 3 años, al final lo hemos conseguido. Han pasado gobiernos de distintos, PP en el ayuntamiento, PSOE en el ayuntamiento, en la comarca, PSOE y PSOE, comarca y ayuntamiento, nunca consiguieron llegar a este acuerdo. Cuando ha habido PP en comarca, PP en el ayuntamiento, aquí está este acuerdo, aquí está firmado, porque el trabajo se ve y se refleja. En primer lugar, agradecer al ayuntamiento que hayan este servicio, que es un servicio muy importante para la ciudad de Barbastro, que nos lo hayan delegado a nosotros, a comarca. Lo venimos haciendo desde el año 2000 y yo creo que con mayor dotación y mayor medios, como se están metiendo en este convenio, lo vamos a realizar aún con mayor prestancia, con mayor calidad, y agradecer la confianza que ha tenido el Ayuntamiento de Barbastro con la comarca para seguir prestando este servicio, eso en primer lugar. Luego también agradecer el trabajo que han tenido pues todos los técnicos y todo el personal político que hay detrás, como ha dicho Fernando, que sin ese trabajo este convenio hoy no sería una realidad. En cuanto al convenio, ¿qué destacaría? Pues lo ha dicho Fernando, se aumenta el presupuesto un 27%. ¿Eso qué nos permite? Nos permite aumentar medios personales. Vamos a aumentar dos personas más y una más a media jornada. Además, es un convenio que es dinámico. Si vemos que se necesitan más medios, los vamos a ir implementando. Luego también aumentamos los medios materiales. Los medios materiales son muy importantes y vamos a poner una barredora más destinada única y exclusivamente a la ciudad de Barbastro. Ya tenemos una para comarca, otra para Barbastro, pues ahora vamos a tener dos para Barbastro. Una de 5.000 litros, tenemos el pliego del rentín ya preparado, que lo vamos a sacar inmediatamente ya con la firma de este convenio. Además, no es de este convenio, pero también es de recogida de residuos, vamos a adquirir un camión nuevo exclusivamente para la ciudad de Barbastro para la recogida de residuos urbanos. En todos los carros que llevan los barrenderos y todas las máquinas de recogida de residuos y todas las máquinas de limpieza van a ir geolocalizadas. En todo momento vamos a saber dónde están localizadas, qué trabajo están realizando y si se están cumpliendo pues las órdenes y las premisas que estamos dando desde el ayuntamiento y desde la comarca.
0: El servicio contará con un equipo de 17 profesionales, antes eran 14, 13 operarios, 3 conductores y un encargado, lo que permitirá reforzar la presencia diaria en las calles y mejorar la capacidad de respuesta. La comarca también dispondrá de maquinaria y equipamiento especializado, 2 barredoras mecánicas de distintas capacidades, contando una de ellas con un depósito de 5.000 litros, con 3 rodillos, un camión cisterna de 8.000 litros para baldeo, vehículos auxiliares y furgonetas, equipos de limpieza a presión, carros manuales y sopladores eléctricos, un nuevo camión de recogida RSU y un sistema de geolocalización GPS de equipos y operarios. También vamos a escuchar al alcalde de Barbastro, porque desde hace 20 años la ciudad ha cambiado mucho, ha crecido, y esto es lo que decía el alcalde de Torres.
2: Sí, bueno, pues como bien veis, pues bueno, desde que estaba realizado, la ciudad ha crecido mucho por la zona de las Huertas, la zona de la Merced y demás. Entonces ha sido más a nivel técnico como han ido estableciendo las rutas que había actualmente, yéndolas ampliando y complementando un poquito pues lo que ya había, ¿no? Entonces, pues bueno, el plano que teníamos nosotros del año 2000, pues obviamente era muy reducido, era muy parecido a lo mejor lo que podíamos tener aquí en Barbastro hace años, ¿no? Y ahora mismo, pues bueno, creciendo esas zonas, expandiéndolo, pues y con esa incorporación también de nuevo personal, pues para poder llegar a todas las zonas de la mejor manera, pues se hizo eso, ya digo, más a nivel técnico, que al final son los que están encima y van viendo un poquito cómo se va desarrollando la ciudad.
3: Eso.
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0: Seguimos con más noticias en esta jornada de hoy. Por cierto, que ha terminado la PAU. Las notas se conocerán el próximo 10 de junio. Con los exámenes de esta mañana acababan las pruebas de acceso a la universidad para 1.122 alumnos de la provincia de Huesca. Vamos a continuar porque más de 200 profesionales de la aventura, la hostelería, la gastronomía y el comercio han participado en Bodegas Somos en un acto de reconocimiento a un sector fundamental para el desarrollo turístico de nuestra provincia. Durante el evento también se ha hecho entrega a las empresas de turismo activo de una réplica en impresión 3D del galardón mundial. La DPH celebraba ayer un acto en Bodegas Somos para compartir con el sector de la aventura los galardones recibidos por la marca turística Tu Provincia Huesca La Magia, reconocida en 2025 como mejor destino de aventura de Europa y como mejor destino regional de aventura del mundo en los World Travel Awards. Vamos a escuchar al presidente de la Diputación Provincial de Huesca, Isaac Claver.
1: Y este premio, como decíamos, no es una meta, sino que es el impulso para seguir demostrando que desde nuestros pueblos y desde pequeños lugares somos capaces no solo de llegar al mundo entero, sino de conquistar el mundo entero. Por eso nuestro mensaje es que con esa humildad que nos caracteriza, pero con ese orgullo y esa convicción de creer en lo que somos, en lo que tenemos y en el trabajo que se nos ha reconocido y de todos los que nos han precedido y todo el que estamos desarrollando, juntos podemos mirar al futuro con esperanza, con optimismo, por una provincia de Huesca que suena con fuerza a nivel europeo y a nivel mundial y que granito a granito de arena entre todos hacemos cada día de nuestra tierra una tierra mejor.
0: El acto contó con la presencia de Sergio Serra, diputado delegado de Turismo de la DPH, y Eduard Llobet, presidente de Turismo Deportivo de Aragón, quien destacó que el galardón supone una enorme satisfacción, pero también una responsabilidad para un sector que lleva décadas trabajando con profesionalidad, seguridad y conocimiento del territorio. Escuchamos también al presidente de Turismo Deportivo de Aragón.
2: Por eso quiero reivindicar hoy el valor del asociacionismo. Ninguna empresa puede afrontar solo todos los retos que tenemos por delante. Necesitamos asociaciones fuertes, representativas y unidas, capaces de defender los derechos del sector, pero también de asumir responsabilidades y construir soluciones. Y en ese sentido me gustaría lanzar una invitación a seguir fortaleciendo la colaboración y la comunicación con el resto de asociaciones turísticas de Aragón y administraciones. Compartimos territorio, compartimos objetivos y compartimos la responsabilidad de construir un modelo turístico sostenible y de calidad para las próximas generaciones.
0: Durante el acto, la Diputación ha hecho entrega a las empresas de una réplica del Premio Mundial al Mejor Destino Regional de Turismo de Aventura del Mundo, realizada en impresión 3D. Con este gesto, la institución ha querido que el reconocimiento pueda estar también en las empresas, establecimientos y espacios de los que cada día se construye la oferta de aventura de la provincia de Huesca.
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0: Vamos a continuar, vamos a repasar también otras noticias que nos llevan, por ejemplo, hasta el gobierno de Aragón, porque el gobierno aragonés ha aprobado el plan de inspección de los festejos taurinos populares de la comunidad autónoma para el periodo 26-30. Se trata de una iniciativa que permitirá reforzar la vigilancia, el control y la supervisión del cumplimiento de la normativa vigente en este tipo de celebraciones. La medida ha sido publicada hoy en el Boletín Oficial de Aragón. El plan establece un marco de actuación coordinado para supervisar la correcta organización y desarrollo de los festejos taurinos populares, detectar posibles incumplimientos y contribuir a la mejora continua de los estándares de seguridad y calidad de estos eventos. Dejamos esta noticia, vamos también a comentar en otro orden de cosas que en cuanto a otros temas, primera sentencia judicial a favor del Gobierno de Aragón contra el traslado a la comunidad de un menor extranjero no acompañado. El juzgado de lo contencioso administrativo de Ceuta ha estimado el recurso judicial interpuesto por el Gobierno de Aragón en noviembre de 2025, anulando la resolución de la delegación del Gobierno de España en Ceuta que ordenaba el traslado y reubicación de un menor extranjero no acompañado en la comunidad autónoma de Aragón. En rueda de prensa, la vicepresidenta y portavoz del Gobierno, Mar Vaquero, ha explicado que esta es la primera sentencia judicial que responde a las reclamaciones formuladas por el Ejecutivo Autónomo frente a las decisiones de traslado individualizado de menores extranjeros no acompañados adoptadas por el Gobierno de España a través de las delegaciones del Gobierno. Eso en cuanto a esa noticia que comentábamos al respecto. Vamos también a seguir con más noticias y lo vamos a hacer comentando también en otro orden de cosas que han sido convocadas las subvenciones para asociaciones de estudiantes universitarias en 2026. Así, el Boletín Oficial de Aragón publicaba la convocatoria de las subvenciones para asociaciones de estudiantes en el ámbito universitario. Las subvenciones se concederán por concurrencia competitiva y se evaluarán de acuerdo a su relevancia práctica, calidad técnica, originalidad y ámbito cuantitativo potencial en el estudiantado al que van dirigidos, según las puntuaciones recogidas, la convocatoria. Se financiarán hasta agotar crédito las actuaciones que reciban una mayor puntuación por parte del comité evaluador. Cada entidad podrá recibir hasta un máximo de 3.000 euros.

0: Pues recordamos que mañana arranca una nueva edición del Festival Internacional de Jazz, la posibilidad de conocer de cerca a Miles Davis está servida en la conferencia que impartirá nuestro compañero Juan Emilio Estiles en el Museo Diocesano de Barbastro Monzón este viernes 5 de junio a las 7 de la tarde, en la segunda actividad organizada con motivo del Festival Internacional de Jazz de Barbastro a iniciativa del Área de Cultura del Ayuntamiento. Juan Emilio Estiles, natural de Tarragona y muy vinculado a Barbastro y a nuestra emisora de radio, es doctor en teoría de la literatura y locutor de radio. En el transcurso de su conferencia, el público tendrá oportunidad de conocer los aspectos clave y la figura de Miles Davis, quien desarrolló un estilo propio y característico y que a día de hoy se mantiene como un referente ineludible por un importante legado. Por lo tanto, Jazz en Barbastro, primer fin de semana, arranca ya esta cita ineludible con el mundo del jazz. Y vamos a recordarles que continúa la 42 Feria del Libro de Huesca, hoy a las 6 de la tarde presentación de novedades en las publicaciones didácticas del campus de Huesca, a las 6 y media taller Palabrotar, libros cartoneros, de creación de libros cartoneros por la asociación Proyecto Aula. A las 7 de la tarde, presentación de Madonna no nació en Wisconsin, de Nata Moreno. A las 8, presentación de Remedanzas, de la Escuela de Viscarrués, de Félix Rivas. Y firmarán Manuel Prieto, Adolfo Castán, Fernando Oliván, Nata Moreno, Félix Rivas, Alejandro Alagón, Sandra Araguas y Lola Jiménez. Vamos a repasar también la agenda polideportiva.
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0: Bueno, pues ya ha sido presentado Raúl Jardiel como nuevo entrenador de la Sociedad Deportiva Huesca. Apenas unas horas después de llegar a Huesca, Raúl Jardiel hablaba con las ganas de afrontar un proyecto ilusionante. Ha dicho que llegaba con ganas de afrontar esta etapa y que tenía claro que es el sitio en el que quiere estar. Vamos a escuchar a Raúl Jardiel.
6: Una persona de aquí, de aragonesa, de esta tierra, que lleva ya muchos años vinculados al fútbol. Empecé en estos campos de tanto de la provincia de Zaragoza como la de aquí, recorriendo, ya digo, muchos escenarios de pueblos de alrededor de Huesca, y hasta que decidí dar un poco el paso a ser entrenador. Estuve Hice mi trayectoria, mis inicios en mi pueblo como entrenador en Quinto. Pasé luego por el Real Zaragoza, estuve 9 temporadas en la estructura, en las categorías base, en gran medida como segundo entrenador, y luego ya empecé un poco mi camino como primer entrenador. Pasé por la tercera división en Brea, luego estuve en la segunda red 2 temporadas en Ebro, pasé a la primera red tanto en Teruel como Arenteiro, y el año pasado tuve la suerte de ir a estructura profesional como es el Español, a su filial, y considero que he ido dando que he ido recorriendo un camino paso a paso de manera, digamos, lenta, ¿no? Progresiva.
0: Primeras palabras del nuevo entrenador de la Sociedad Deportiva Huesca, que esta mañana llegaba a la localidad y tenía lugar su presentación como nuevo entrenador del equipo azulgrana. Por cierto que Javier Sanz de Arce ha dicho que queremos llegar a agosto con una plantilla competitiva y casi cerrada. El director deportivo, la Sociedad Deportiva Huesca, vamos a escucharle.
7: Las cosas, la integración, se las vaya contando el club poco a poco a través de sus medios. Trabajamos en todas las situaciones, tenemos algunas ya cerradas y en el transcurso de los próximos días pues iremos anunciándolas. Tenemos tiempo y margen para construir una plantilla, queremos construirla de aquí en un gran porcentaje hasta irnos de pretemporada. Entonces,
0: las palabras del director deportivo de la Sociedad Deportiva Huesca. También vamos a comentar, en otro orden de cosas, que hoy hemos conocido la sanción del Comité de Competición de la Tercera División después del partido celebrado el pasado domingo en Monzón, entre el Monzón y el Cuarte. Al final, 2 partidos de sanción a Youssef, 2 partidos a Ismael Mariani, 2 partidos a Javi Álamo, 2.000 euros de multa al Atlético de Monzón y cierre parcial de la grada situada en la banda contraria a banquillos en la mitad derecha desde la tribuna. Esas son sanciones que ha aplicado el Comité de Competición. También vamos a recordarles que hoy llega a la provincia de Huesca todo un atleta olímpico, 6 medallas olímpicas, otras tantas en campeonatos del mundo y de Europa. Llega Graus, el deportista español con más medallas olímpicas, Saúl Cravioto, que impartirá una charla motivacional hoy a partir de las 7 en el espacio Pirineos de Graus. Bajo el lema, si no soy yo, ¿quién? Si no es ahora, ¿cuándo? Cravioto compartirá con el público las claves de una trayectoria marcada por el esfuerzo, la disciplina y la resiliencia. Su testimonio conectará su experiencia como piragüista de élite, estrechamente vinculada al agua y al entorno natural. Vamos a conocer ahora la previsión meteorológica para esta jornada de hoy, de este jueves 4 de junio.
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0: Suben, bajan las temperaturas. Mejor que nos lo cuente Luz Cepeda en esta jornada de hoy. Hola Luz, buenas tardes.
8: Buenas tardes. Esta tarde llega un frente a la provincia de Huesca, aumentan las nubes y sobre todo hacia el norte esperamos chubascos que ocasionalmente pueden ir acompañados de tormenta, especialmente en el entorno del Pirineo, donde podríamos tener precipitaciones acompañadas de granizo. El viento tenderá viento del norte y noroeste con intervalos moderados hacia el sur, incluso rachas superiores a los 70 kilómetros por hora. Las temperaturas van a descender especialmente en los Pirineos y la zona central de la provincia. La máxima de 23 grados en Jaca, 24 en Benasque, 28 en Huesca, 29 en Barbastro, 30 en Monzón, 31 en Sariñena y 32 en Fraga. Mañana las temperaturas bajan un poco más, pero subirán para el fin de semana. Mañana la máxima será de 26 grados en Huesca, 22 en Benasque, 28 en Fraga, con mínima de 4 grados en Benasque, 5 en Jaca y 10 en Huesca. Mañana día estable y soleado con algunas nubes altas. Suben las temperaturas para el fin de semana. Es una información de AEMET.
0: Gracias, Luz. No tenemos tiempo para más. Nos vamos a despedir. Recuerden que a partir de las 3:30 el deporte volverá a estar aquí con todos ustedes. Hasta ese momento, que pasen una feliz jornada. Gracias por su atención prestada.
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0: Hola, hola, buenas tardes, bienvenidos. Aquí comienza el Fuera de Juego. Hoy es jueves 4 de junio. Felicitamos a las Noemís y a las Ruths. Hoy es el día de su santoral, el día de su onomástica. También todos los que hoy cumplís años, hoy 4 de junio. Bueno, dicho esto, vamos a repasar varios asuntos que yo tenía por aquí preparados. Luego vamos a conocer primeras palabras de Raúl Jardiel, el nuevo entrenador de la Sociedad Deportiva Huesca. Esta mañana ha sido presentado oficialmente. Ha salido a la luz el acta notarial con la que Enrique Riquelme promete los fichajes de Haaland y de Rodri. Madre mía, lo que está dando de sí esa campaña a las selecciones del Real Madrid. Y es que ayer apareció en el hormiguero Riquelme y hoy la contrarréplica, porque Florentino ha anunciado el fichaje de Mourinho mientras Riquelme proclama el de Rodri en el hormiguero. El actual presidente contraprograma la presencia de su rival en Antena 3 a través de un vídeo en redes sociales. Vamos a escuchar el vídeo de Florentino Pérez con Mourinho. Vamos a ver si lo podemos escuchar. Y la verdad que parece que Florentino Pérez quiere de alguna manera cambiar la dinámica de esta campaña electoral, que ha sido todo un acierto, sobre todo para Riquelme. Vamos a ver si lo tenemos ya. A ver.
1: Sí.
0: Bueno, pues mucha historia por hacer. El peculiar vídeo con el que Florentino ha anunciado el fichaje de Mourinho, que posaba con la camiseta del Real Madrid. Y Enrique Riquelme, que ha anunciado a Haaland como su gran fichaje para saltar la presidencia del Real Madrid. Haaland, Rodri, probablemente Klopp, no sé, son la verdad que pesos pesados dentro del mundo del fútbol. Dicho esto, vamos ya a repasar las portadas de la prensa deportiva, que las tenemos aquí todas preparadas, y luego ya nos vamos a centrar en lo nuestro, que hoy estará esperando Javier Anca, que tiene muchas cosas que contarnos, entre otras la sanción que le han impuesto al Atlético Monzón desde el comité de competición.
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0: Bueno, empezamos por los periódicos madrileños. En Marca aparece Haaland, dice Riquelme anuncia a Haaland. Dice, desvela en el hormiguero que el noruego será su fichaje estrella. También asegura que Rodri vendrá. Promete pagar un año la cuota de los socios si incumple sus promesas. Hierro será el director de la fábrica. Eso es lo que dice Marca en su portada. También el que le faltaba, premios Princesa de Asturias, Leo Messi, galardonado por ser el jugador con más títulos de la historia, 47, y su continua labor solidaria. Además, Irene Paredes, el Barça es una cosa y la realidad del fútbol español es otra. Habla Florentino, que contraataca, oficializa a Mou y hoy comunica otro fichaje. Y la selección española en la parte superior del camino empieza ante Irak. Eso es lo que dice Marca en su portada. También en AS la portada es para Florentino. Dice: Mourinho y Konate son mis primeros fichajes. Florentino Pérez presenta su programa. El Madrid es y será siempre de sus socios. Vinicius quiere quedarse y yo quiero que se quede. Mbappé y Bellingham van a seguir aquí. En la parte inferior dice Messi, premio Princesa de Asturias. El Mundial empieza en Riazor. No se me podía escapar en tenis. Roland Garros, Garbiñe Muguruza rememora en AS su triunfo en París ante Serena en el año 2016. Y nos quedan los dos periódicos catalanes. En el mundo deportivo, Alteza Messi, con una camiseta a la mitad albiceleste, la mitad blaugrana, dice: Leo distinguido con el premio Princesa de los Deportes por su intachable carrera y su labor humanitaria. Es un orgullo enorme. En España y Cataluña crecí como futbolista y nacieron mis hijos, agradeció el crack mundial. Además, en la parte superior, primer ensayo, hablando de la selección española, y en la parte inferior, dice: Riquelme anuncia a Haaland y Florentino a Mourinho. Y también: las salidas son duras, pero el Barça siempre se rehace. Entrevista a Salma Pallaruelo. Y el Palau a por las semis y el Real Madrid en el abismo. Eso es lo que dice el Mundo Deportivo. Acabamos con el Sport. En el Sport la portada es para Messi. Dice: Príncipe Messi. El jurado premia a Leo Messi con el Princesa de Asturias de los Deportes 2026 por su deslumbrante trayectoria, sus valores humanos y su constante labor solidaria. El astro argentino, que actualmente se está preparando para disputar su sexto mundial, recibirá el galardón en Oviedo el próximo 23 de octubre. Además, hablan las compañeras de Alexia Putellas. Dice: no habrá ninguna otra como Alexia. Entrevista que hace con Patri, jugadora del Fútbol Club Barcelona. Y en la parte inferior dice: prueba en Riazor. Antes de viajar a Estados Unidos, se enfrenta la selección a las 9 contra Irak. El United dispuesto a negociar por Rashford y el Barça en busca de las semifinales en la Liga Endesa. 10 minutos para llegar a las 4 de la tarde. Vamos a hacer una pausa y continuamos.
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0: Bien, pues vamos a empezar hablando de la Sociedad Deportiva Huesca, porque el Huesca ha presentado ya a su nuevo entrenador. Se trata de Raúl Jardiel. El técnico aragonés de Quinto de Ebro reconoce que se viene un año difícil para todos y que la clave será tener una mentalidad ganadora. Jardiel se mostraba confiado en el proyecto de la Sociedad Deportiva Huesca de cara al intento de regresar lo antes posible a la segunda división. Ha sido presentado Raúl Jardiel como nuevo entrenador de la Sociedad Deportiva Huesca. Dice estar convencido de que vamos a lograr el objetivo. Vamos a escuchar a Raúl Jardiel esta misma mañana en su presentación como nuevo entrenador de la Sociedad Deportiva Huesca. Era algo que estaba ya cantado, ya desde hace semanas se había filtrado que iba a ser el entrenador de la Sociedad Deportiva Huesca, y por lo tanto vamos a escuchar a Raúl Jardiel esta mañana, que ha sido presentado por el director deportivo y por el consejero delegado. Vamos a escuchar la presentación de Jardiel.
4: Conocimiento y una apuesta por uno de los mejores analistas que tiene la segunda división. Quiero agradecer a Adrián, que ha rechazado numerosas ofertas que ha tenido del fútbol español, del fútbol en la segunda división, del fútbol extranjero, de algún rival vecino, y por quedarse en el Huesca y por tratar de conseguir ese objetivo de ascender al Huesca. Y yo creo que lo está haciendo y lo va a hacer muy bien como número 2 de la dirección deportiva y secretario técnico. El motivo que nos reúne hoy aquí es otro motivo muy importante, es la presentación del nuevo cuerpo técnico, ¿no? Encabezado por Raúl Jardiel. Es un técnico que tiene experiencia contrastada en la categoría, que ha estado hasta ahora dirigiendo el Español B, y yo creo que cuenta con esas características que andábamos buscando desde el club y desde la dirección deportiva para darle ese carácter de juego que queremos darle a la Sociedad Deportiva Huesca a lo largo de esta temporada, ¿no? Si queréis, el director deportivo contará un poco más el porqué y cuáles son esas características de juego que han motivado la llegada de Raúl Jardiel junto con Pablo, su segundo, y que en ese sentido ambos son también aragoneses y de Zaragoza, van a residir aquí en Huesca, van a implicarse en la sociedad orcense como uno más, y en ese sentido yo creo que les deseamos los mayores éxitos, ¿no?
0: Bueno, pues serán las palabras del consejero de la Sociedad Deportiva Huesca. Vamos a escuchar ya a Raúl Jardiel esta misma mañana en la sala de prensa del Alcoraz. Era algo ya esperado y estas son las primeras palabras de Jardiel.
6: Recibirnos para hacer las primeras preguntas y estoy a disposición de Bueno, evidentemente los que juegan son los futbolistas y entiendo que un entrenador ha de tratar de optimizar al máximo esos recursos, y cada futbolista es diferente y cada equipo es diferente, e incluso muchas veces no solo los futbolistas lo determinan, sino, como dices, puede ser la edad, puede ser un club, puede ser una cultura de juego, como ha mencionado antes Javi, que está instalada en una ciudad. Bueno, hay factores que condicionan cómo han de jugar los equipos. Evidentemente el principal es son los jugadores, pero bueno, yo creo que un filial no tiene por qué ser solamente un equipo asociativo. De hecho, en lo que más hemos tenido que trabajar precisamente es que hay muchos aspectos del juego que te hacen ser competitivo y que hay que manejar, seas un filial, seas un equipo que quiere ascender, un equipo que se quiere salvar, sea en primera división, sea en segunda red, sea en primera red. Hay aspectos que son muy importantes para que como equipo puedas competir y puedas ganar partidos, y no solamente tienen que ver con ese carácter asociativo. Así que en esa etapa que hemos tenido en Español, por supuesto, el balón siempre es importante, se juega con un balón, hay que tener intención, hay que tener criterio, pero hay muchos aspectos que entendemos que en cualquier equipo son innegociables, y aquí, en la Sociedad Deportiva Huesca, va a haber muchos de esos aspectos que vamos a insistir para que se den, porque consideramos que son claves para competir, ganar y conseguir objetivos.
7: Aquí, bueno, en todos los recién descendidos la palabra ascenso sobrevuela por todas partes. Aquí, desde el primer segundo están hablando de ascenso, estamos hablando de ascenso. Me gustaría saber cómo quieres manejar tú esa palabra.
6: Bueno, cuanto mayor es el reto, cuanto mayor es la exigencia, yo creo que mayor va a ser el rendimiento que puedes obtener. Los mayores rendimientos, las mejores versiones de las personas, el mayor crecimiento viene siempre con el máximo nivel de exigencia y con los retos más difíciles, porque este reto que ha comentado Ricardo es un reto muy exigente y muy difícil.
0: Hoy se hablaba de retos, hoy se hablaba de exigencia. Han llegado ya los primeros nombres, que luego los vamos a comentar, pero antes de nada sí que me gustaría que escucharais un poquito hablando a Raúl Jardiel sobre Raúl Jardiel, sobre lo que ha tenido que hacer para ganarse un puesto en el fútbol profesional.
6: De Aragonesa, de esta tierra que lleva ya muchos años vinculados al fútbol. Empecé en estos campos de tanto de la provincia de Zaragoza como la de aquí, recorriendo, ya digo, muchos escenarios de pueblos de alrededor de Huesca, y hasta que decidí dar un poco el paso a ser entrenador. Hice mi trayectoria, mis inicios en mi pueblo como entrenador en Quinto. Pasé luego por el Real Zaragoza, estuve 9 temporadas en la estructura, en las categorías base, en gran medida como segundo entrenador, y luego ya empecé un poco mi camino como primer entrenador. Pasé por la tercera división en Brea, luego estuve en la segunda red 2 temporadas en Ebro, pasé a la primera red tanto en Teruel como Arenteiro, y el año pasado tuve la suerte de ir a estructura profesional como es el Español, a su filial, y considero que he ido dando que he ido recorriendo un camino paso a paso de manera, digamos, lenta, ¿no?, progresiva, y este año pues afortunadamente y por suerte llego aquí a Sociedad Deportiva Huesca y muy ilusionado de afrontar esta etapa. Soy un entrenador, sobre todo muy trabajador, muy muy trabajador, muy constante, diría que meticuloso. La gente que trabaja, con la que trabajo, suele decir que entro mucho y me centro mucho en el detalle, y luego también diría que una persona con capacidad de adaptación, que trata de entender y saber y conocer dónde llega, qué se necesita, dónde llego, para a partir de ahí poder optimizar al máximo los recursos. Y creo que sí que tengo esa capacidad de adaptarme y ajustarme a las necesidades que hay en los sitios en los que trabajo.
0: Su salto al fútbol profesional la llevó a cabo en el Deportivo Aragón y posteriormente en el primer equipo del Real Zaragoza en la etapa de César Lainez, en una temporada marcada por la lucha por la permanencia en segunda división. Aquella experiencia le permitió asomarse al fútbol profesional, aunque su carrera ha estado centrada principalmente en la primera y la segunda ref. El punto de inflexión llegó en el Club Deportivo Brea, donde asumió su primer gran reto como entrenador principal. En un club modesto, muy modesto, logró llevar al equipo a disputar un histórico playoff de ascenso y posteriormente consiguió el salto a segunda ref, uno de los mayores éxitos deportivos de la entidad. Ese rendimiento consolidó su reputación como técnico capaz de maximizar recursos y competir por encima de las expectativas. A partir de ahí, su trayectoria ha sido un recorrido constante por el fútbol semiprofesional. En el Club Deportivo Ebro mantuvo al equipo en dinámica competitiva. En el Club Deportivo Teruel asumió un reto complejo, intentar la permanencia con el equipo en una situación prácticamente límite. Aunque no logró evitar el descenso, sí consiguió una notable mejoría del rendimiento que le revalorizó dentro de la categoría. Posteriormente dirigió al Arenteiro, donde volvió a consolidar su perfil como entrenador competitivo en primera red, capaz de estabilizar proyectos y pelear en zonas medias altas pese a presupuestos ajustados. Eso es lo que os podemos contar acerca de Raúl Jardiel, el entrenador de Quinto de Ebro, este entrenador que estudió, por cierto, en Huesca, o sea, conoce perfectamente la ciudad, allí estudió ciencias de la educación y del deporte, y por lo tanto parece que no se va a sentir extraño en la capital alto-aragonesa. Javier Anca, buenas tardes. Confirmado ya Raúl Jardiel como nuevo entrenador de la Sociedad Deportiva Huesca. Primeras reacciones, a ver, ¿qué me cuentas? ¿Cómo se ha recibido el hecho de la llegada de Jardiel? Buenas tardes.
8: Muy buenas tardes, Alejandro, ¿qué tal? Pues la verdad que yo personalmente, no sé la gente, pero yo estoy contento porque es una persona que se conoce en el fútbol aragonés, que tiene experiencia en la categoría, que ha entrenado ya Albrea, Ebro, Arenteiro, Teruel, y también al Español B, que es el club del que proviene. Y bueno, donde menos éxito tuvo fue en el Teruel, pero también consiguió el ascenso con el Ebro, y la verdad que yo creo que es un entrenador que es ideal para estos casos. Como dije, prefiero que sea alguien de aquí de Aragón, y creo que Jardiel lo puede hacer bastante bien, entrenador de 44 años de Quinto de Ebro.
0: Bueno, pues un entrenador joven, entre comillas, que llega muy ilusionado para poder trabajar, para poder entrenar y para poder hacer lo que más le gusta, que es ser entrenador de fútbol. De verdad, espero que tenga suerte, Jardiel, que tenga mucho éxito y que pueda subir al equipo a segunda división, porque ese va a ser el objetivo, ¿no? El ascenso del equipo, el volver cuanto antes al fútbol profesional.
8: Sí, bueno, directamente no ha querido nombrar la palabra ascenso, pero ha dicho que es un reto mayúsculo y que obviamente, pues yo creo que eso se da a entender que es luchar por el ascenso, que el asunto es que también se está buscando que el Zaragoza caiga a distinto grupo, pero creo que eso va a ser complicado porque seguramente jueguen en el mismo grupo y llega por esta temporada y opcional una más. Si esta pues le va bien, pues seguiría otro año más y luego pues también han añadido a Adrián Sipan como nuevo secretario técnico, que ya estaba trabajando, bueno, estaba como analista del primer equipo y ahora pues va a ser nuevo secretario técnico y también pues otra persona de la casa que pues está intentando sobre todo aragonesizar el club, que es lo que sobre todo han nombrado bastante, que van a intentar hacer.
0: La pretemporada volverá a ser en Benasque, ¿verdad?
8: Sí, la pretemporada es en Benasque y empezará el 15 de julio.
0: Muy bien.
8: Y han dicho que seguramente juegan contra un equipo extranjero en Benasque. Hace muchos años que no jugaban en Benasque. La gente pues quería que se jugara un partido. Y bueno, no se sabe el rival, pero va a ser un rival extranjero. Y podría ser a lo mejor el Po, que está bastante cerca. Equipo francés.
0: Un equipo francés, pues oye, no estaría mal. Y así la gente de allá del Valle de Benasque pues puede ver otro espectáculo futbolístico. Por cierto que este fin de semana tienen lío allá con un montón de equipos en el homenaje a Néstor Bolívar. Volviendo otra vez a la Sociedad Deportiva Huesca, ya empiezan a aparecer nombres de futbolistas. Me han llegado a mis oídos los nombres de Quique Fornos, de Víctor García, de la Cultural Leonesa. ¿Es cierto eso?
8: Sí, han dicho que están cerrados. Quique Fornos, el central gallego, que tiene 29 años, llegará procedente de la Cultural Leonesa. Y luego tenemos, por otro lado, a Víctor García, el lateral derecho, venezolano, que también viene del Cultural Leonesa y tiene 31 años.
0: Bueno, pues son jugadores que tienen experiencia en el fútbol profesional y que les echa el guante la Sociedad Deportiva Huesca. A ver si el rendimiento es bueno, ¿no?, de estos jugadores en una categoría, en la primera red, que es complicada, como son todas las categorías. Y tú antes decías que el Huesca y el Zaragoza podían estar en el mismo grupo o no. Nunca se sabe, ¿eh? Nunca se sabe porque hay siempre cambios de equipos de un de un grupo al otro. O sea, no quiere decir que Huesca y Zaragoza vayan a jugar juntos, ¿eh? Que pueden jugar tranquilamente en grupos distintos.
8: Sí, bueno, esperemos, a ver, sería mucho mejor que fuera separado, pero obviamente sería un poco extraño, pero sí es verdad que como hay bastantes equipos del norte, pues podría darse la opción esa, que estaría bastante bien, porque claro, yo creo que podría tanto pelear el ascenso Zaragoza como Huesca. Es más, me atrevería que el Zaragoza pues seguramente sea de los favoritos para el ascenso el año que viene, pero sí es verdad que hay más competitividad de la que pensamos todos en primera red.
0: Hombre,
8: que no va a ser fácil, hay que trabajarse.
0: Los cuatro que bajan del fútbol profesional están obligados a hacer buenos equipos para tratar de pelear por el ascenso de categoría, tanto la Cultural como el Mirandés, como el conjunto del Huesca, como el Zaragoza, pero sobre todo los dos aragoneses, que llevan más tiempo que el resto en el fútbol profesional, y sobre todo el Real Zaragoza, que volverá otra vez a ser el rival a batir, ¿no?, el equipo aragonés.
8: Sí, como bien dijo David Navarro, el Zaragoza va a ser el equipo

0: otra.
1: Sí, firma por, lo he dicho, firma por una temporada. Sí. Más si es exitosa esta temporada, pues firmaría por otra más.
2: Vale. Pues Ibai Gómez, que también sonó, acuérdate, la pasada temporada para entrenar a la Sociedad Deportiva Huesca.
1: Sí, cierto, la verdad. A ver, yo prefiero en este sentido, como te he dicho, alguien de aquí aragonés como Raúl Jardiel, que tú, por cierto, lo conoces personalmente también.
2: Sí, muy buen tío, muy buen tío. Al estudiar en Huesca, pues tiene muchos amigos de Huesca que estudiaron con él. Y bueno, en la última rueda de prensa hablábamos con él personalmente de todo este asunto. Y al hilo de lo que comentábamos de Ibai, que también tuvimos la oportunidad de hablar con él, él hizo una gran temporada con el Arenas de Guecho, que lo subió de categoría, subió de segunda ref a primera ref. Y entonces le dio la oportunidad el conjunto del Andorra para entrenar Ibai Gómez. Igual el Huesca se le quedaba un poquito grande, porque igual necesitaba algo más de experiencia. No le salió bien su apuesta por el Andorra, pero bueno, ¿qué le vamos a hacer? Ibai, que aterriza en Zaragoza, y en Huesca aterriza otro entrenador aragonés. Bueno, por aquí ya los aficionados se dicen de todo, ¿eh? No sé si tú te has movido por redes sociales, no sé cómo ha recibido el socio de la Sociedad Deportiva Huesca que llegue Raúl Jardiel, que quizás no tiene tanto nombre como otros entrenadores.
1: A ver, yo creo que no tiene mucho nombre, pero como digo, de aquí de la zona, luego además tiene experiencia en primera red y en el fútbol aragonés, y yo creo que antes que irte fuera y apostar por algo que a lo mejor luego no sale bien, es mejor tirar por alguien de aquí de la tierra y ver qué tal sale. Si no saliera bien y tuviéramos que cambiarlo en Navidad, que esperemos que no, pues ya se miraría otro, pero bueno, yo confío en este entrenador. Creo que aparte tiene así también, es serio cuando hay que serlo, y creo que eso puede ser importante también, porque este año menudo lío hemos tenido con entrenadores de no confiar en Guillo, y luego pues que no han sabido buscar otro competitivo, pero bueno, eso ya es agua pasada, y ahora hay que esperar a ver qué tal lo hace Raúl Jardiel. Pero bueno, tener un entrenador cerrado tan pronto creo que es buen plan, y luego pues que es de aquí de la zona y ya poder estar en la pretemporada y todo, y incluso elegir algunos fichajes.
2: Bueno, pues se pone a trabajar ya el cuerpo técnico de Raúl Jardiel para tratar de hacer un buen equipo para la próxima temporada 26-27. Yo creo que era la primera opción de la Sociedad Deportiva Huesca, ha salido, ha resultado, y por lo tanto por eso llega tan rápido Raúl Jardiel. Hombre, no es excesiva la experiencia que tiene, en eso me tienes que dar la razón, Javier. No tiene mucha experiencia en dirigir equipos grandes, equipos con esos objetivos tan importantes como es el ascender a una nueva categoría como es la segunda división, pero nadie me puede negar que un entrenador joven de la tierra, con ganas, con ilusión y todo eso, pues también hace, ¿no? También hace. Vamos a ver, le deseamos todo lo mejor del mundo, ¿verdad? A Raúl Jardiel.
1: Sí, desde luego, como dices, es el mayor reto que ha tenido, como ha dicho él, el mayor reto mayúsculo que ha tenido, pero bueno, que lo va a intentar hacer lo mejor posible, y a ver, a lo mejor no te tiene por qué salir bien seguro, pero yo creo que hay que confiar en él, y sobre todo por no hacer sobre todo lo que se hizo con Guillo, que a la mínima que tuvo dejó un poco de dudas, se le echó. Yo creo que mínimo hasta Navidad hay que dejarlo para ver cómo va gestionando todo el equipo.
2: Bueno, suerte, de verdad, suerte a Raúl Jardiel en este reto mayúsculo de conseguir el ascenso a segunda división con la Sociedad Deportiva Huesca, independientemente de los equipos que hay, y que va a haber muchos que van a pelear también por esos objetivos, el ascenso a segunda división. Bueno, dejamos el Huesca porque son las 4 y 13 minutos y yo quiero hablar contigo de la sanción que le han impuesto al Atlético de Monzón. ¿Me das, nada, un minuto que pongo un par de anuncios y estoy nuevamente contigo?

0: Por supuesto.
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6: Esta mañana conocíamos la decisión del comité de competición. Normalmente salen los miércoles, ha habido que esperar a los jueves por la mañana. Ya las tienes ahí, ¿no? Las sanciones que le han impuesto al Atlético de Monzón.
0: Sí, así es. Bueno, Atlético de Monzón y también al Cuarte, a su entrenador. Y bueno, la verdad que no estoy muy contento por las decisiones, porque la verdad que creo que han sido demasiado duros para lo que se vio, y han sido sanciones de 2 partidos a Josep, 2 a Mariani y 2 a Javi Álamo, y 2.000 euros de multa al Monzón y cierre parcial de la grada situada en la banda contraria a banquillos en la mitad derecha. Ahí la verdad que discrepo un poco, porque yo creo que lo que fue la banda Pilo se comportaron bastante bien, y donde más se lió, pues sobre todo, fue en la tribuna cerca de ese palco donde estaba el presidente de la federación, y por eso se suspendió unos minutos el partido. Y bueno, luego, lo de Josep es por, según han puesto en el acta, realizar una entrada en la disputa de balón a un adversario con el pie en forma de plancha a la altura del gemelo, usando fuerza excesiva, precisando al jugador asistencia médica, pero pudiendo continuar el partido. Y bueno, yo ahí en esa jugada, la verdad que a ver si que espera, que fue por detrás y demás, pero no creo que Josep fuera a querer lesionar al jugador, ni mucho menos. Y luego que Josep, pues en muchos partidos recibe entradas de ese estilo, y hay equipos que se van sin la tarjeta incluso, y que no sé, pero bueno, que al final por lo que hay que cumplirlo. Y Mariani y Javi Álamo, porque tuvieron ahí un encontronazo, invadiendo terreno del juego y un poco de riña entre ellos por lo que sucedió, y nada, pues me parece la verdad que excesivo. Sí que es verdad que lo de insultar al presidente de la federación no es lo más correcto, porque no consigues nada, pero creo que han sido demasiado duros con nosotros. Y luego, pues, que bueno, cada jugador que aparte de eso, también 45 euros para Josep.
6: Bueno, una entrada por detrás, le pueden caer de 1 a 3 partidos. Al final le han caído 2 al bueno de Josep. En fin, mira, aquí cada uno ve esa jugada dependiendo de la óptica con la que lo mire, ¿vale? Si se mira con la óptica de castigar al Atlético de Monzón, pues está bien expulsado. Y si se mira con la óptica de tratar de exculpar al jugador del Atlético de Monzón, pues no sabes por dónde cogerla, porque es una jugada que se hubiera podido saldar tranquilamente con una tarjeta amarilla. Yo a lo que voy es al hecho de que si tú ves la jugada una y otra vez, Josep, entiendo que él va a por el balón, pero se mete por medio el jugador, que no va con malicia, no va con intención, no va con idea de hacerle daño al jugador del Cuarte, no va con excesiva brusquedad. O sea, que le hayan sancionado con 2 partidos me parece ya excesivo. te lo digo de verdad, ¿eh? Ya me pareció excesivo la tarjeta roja directa que vio en ese partido. Y dos, pues me parece también mucho, ¿no? Porque con uno hubiera podido ser más que suficiente. Pero bueno, ya te digo que el árbitro estaba muy cerquita, que no se lo pensó. ¿Tú sigues pensando, como Chema, que lo mejor hubiera sido solicitar a la federación un árbitro neutral de otra comunidad autónoma?
0: Sí, totalmente. Lo que no puede ser es que encima pongan un árbitro que ha vivido en Cuarte y que es familia del expresidente Óscar Flet. Eso, la verdad, que sobre todo ahí ya, con decir eso ya lo dices todo. Además que el criterio del árbitro totalmente no fue equilibrado para los dos equipos. El Cuarto hacía algunas faltas que ni siquiera eran pitadas, y a la mínima que el Monzón hacía una pequeña falta ya le sacó alguna tarjeta que yo creo que sobraba. Y después que lo de Youssef, que encima lo vi yo en primer plano porque estaba en la zona de tribuna justo delante, no me lo podía creer que fuera tarjeta roja, porque Youssef, como digo, recibe cada entrada en muchos campos que ha estado esta temporada de esa altura o incluso más, y no sacan ni tarjeta, o simplemente se van con amarilla. Así que creo que el árbitro estaba deseando que el Monzón hiciera una falta de ese estilo para sacar la tarjeta roja, y viendo que fue una entrada por detrás, pues dijo, esta es la mía y voy a sacarle roja. Y luego sí, es verdad que tuvimos muchas ocasiones, hablando de temas de fútbol, porque tampoco va a ser todo contra el árbitro, tuvimos muchísimas ocasiones que no metimos, y en cambio ellos tuvieron más efectividad, porque tan solo dos llegadas que tuvieron todo el partido las transformaron en gol. Y ahora pues no le queda otra que el Monzón que intentar remontar este 2-0, pero nadie le ha conseguido meter más de dos goles a este equipo en toda la temporada.
6: No, que no ha perdido, no ha perdido en toda la temporada y lleva 37 partidos, o sea, algo tendrá el Cuarte. Por cierto que el partido es a las 8 de la tarde, ¿sabes algo? Si va a haber desplazamiento desde Monzón o al ser domingo 8 de la tarde y llevando ese resultado tan adverso, la gente no se va a desplazar.
0: Pues a lo mejor se desplazaría más gente si fuera sábado, un horario más temprano, pero que no le quepa duda al Atlético Monzón que va a haber aficionados que van a estar apoyando, que quieren estar apoyando a los jugadores a pesar de este mal momento, pero que van a confiar en todo momento en que se pueda lograr la remontada, que hay que pelearlo. Obviamente todos los jugadores han dicho que confiemos, que lo van a intentar, que van a darlo todo y harán todo lo posible por remontar. Luego, pues obviamente, que se consiga o no, pues es un reto muy muy complicado, porque, como digo, meterle tantos goles al Cuarte es muy difícil, pero bueno, si te pones 0-2 de alguna manera, metiendo un gol pronto nada más empezar y forzar la prórroga, pues a lo mejor podrían marcar un tercer gol en la prórroga. Pero sí es cierto que solo tenemos un 9, que es Youssef, prácticamente, y que sin Youssef pues va a ser aún más complicado todavía. Es uno de los retos más complicados que va a tener el equipo, pero bueno, lo tendrán que intentar, no les queda otra, y algunas aficionadas pues sí que estarán ahí apoyando.
6: Bueno, pues esperaremos a la próxima semana para hablar y valorar lo que ha sido la temporada del Atlético de Monzón. Como les han caído dos partidos a cada uno, a Javi Álamo y a Mariani, caso de pasar a la siguiente ronda, Mariani no podría dirigir al equipo desde el banquillo en el primer partido de este round final, y lo mismo le va a pasar a Javi Álamo si finalmente el Cuarte consigue proclamarse campeón de Aragón. Y ayer ya lo comentábamos, conocimos la noticia que para la temporada 27-28 ya no va a haber playoff regionales, que me parece un acierto, porque esto es un aburrimiento brutal. Yo creo que no conduce a nada el enfrentarse otra vez a equipos que ya han jugado contigo a lo largo de toda la temporada, ¿verdad?
0: ¿Cómo? ¿Se evitaría el playoff este que se están jugando de dos rondas? ¿Que el que juega el Monzón de Pila y Cuarte?
6: Correcto. A partir de la temporada 27-28 se suprime ese playoff. Entonces, tú, si te quedas segundo, te vas a enfrentar contra un quinto. Pero va a ser sorteo puro y duro. Te puede tocar al equipo de Aragón, pero claro, tienes un montón de posibilidades de que no, O sea, va a haber sorteo, como es ahora, pero con los equipos de todas las territoriales.
0: Entonces habrá más viajes de esta manera, ¿no?
6: Claro.
0: Pero luego habría ronda final también, como tiene el Monzonista, si en caso de pasar.
6: Eso es lo que no lo sé. Yo creo que sí. Pero vale. En definitiva deberían de ser tres rondas, no más.
0: Pues no es mala decisión. Así a lo mejor, pues yo qué sé, al ser a sorteo es distinto. Sí que es verdad que a lo mejor es más difícil porque no conoces al otro equipo, pero bueno, es una manera de también, pues, que sea todo más a sorteo y mayor posibilidad para diferentes comunidades.
6: Es un poco lo que era antes. Lo que era antes de que hicieran este cambio, buscando el campeón por cada territorial. Pues al Monzón le tocaba en tiempos, le tocó pues viajar a San Isidro y viajar a Murcia. Al Barbastro pues le tocó, el año que consiguió el ascenso, pues le tocó viajar primero a Vizcaya a jugar con la Amorebieta y luego contra el Noja. O sea que es un poco volver otra vez al playoff de antes, mucho más divertido, mucho más ameno. Si caes eliminado las primeras de cambio, adiós. Y si no, pues para adelante y mucho más divertido, ¿no?
0: Sí, yo creo que puede estar más entretenido para ver otro tipo de rivales y también tener más desplazamientos interesantes. Y luego iba a comentar que el otro partido de la comunidad extremeña pues terminó con 0-2 a favor del Badajoz, que de momento pues está igual que el cuarto, con la ventaja de 2-0 para la vuelta.
6: O sea que el Badajoz también gana enteros para ser el representante extremeño en esta final de tercera federación. O bien el Badajoz o bien el Moralo, que son los dos equipos extremeños. Bueno, pues ya hemos dado un repasito a todo. No sé si quieres comentar alguna cosa más.
0: Pues nada, que mala suerte tuvimos el otro día, la verdad. Luego, pues que el árbitro no fuera de otra comunidad, sea neutral, no ayudó nada. Y luego, pues bueno, yo creo que sí es verdad que entiendo el enfado contra la federación y demás, pero creo que eso no ayudó a que el Monzón pudiera meter un gol, ni mucho menos, porque el Monzón lo intentó de todas las maneras, incluso jugando con 10. Fue momentos incluso superior al cuarte, pero sí es verdad que obviamente si perdonas tanto, eso también lo dijo Chema, estoy de acuerdo, pues al final lo acabas pagando, y eso es lo que pasó. Y que luego pues el cuarte, que lo que ha hecho toda temporada, pues le está saliendo perfecto, que es su plan de juego, el defender perfecto, aguantar bien, sobre todo también el portero que tiene, que gana uno, casi todo el balón parado lo suele ganar su portero, que defienden muy bien y que son capaces de aprovechar las únicas ocasiones que tienen. Y el Monzón, que tiene pues, muchísimas más, pues no supo meter ninguna. Y bueno, aunque no sea el fútbol más bonito, pues les está funcionando y va a ser complicado para el Monzón en la vuelta, porque nadie le ha metido tantos goles como los que hay que meterles.
6: Oye, una cosa te voy a decir, ya que hablabas de Pablo, es un chaval muy querido en esta casa, Pablo Hernández, el portero de la Lueza, que juega en el cuarte, pues la verdad ha demostrado que por algo es el Zamora del grupo, por algo es el portero menos goleado de la categoría y segurísimo, el guardián de los palos del cuarte, ha estado fenomenal también, ya no solo durante la liga, sino también durante el playoff.
0: Sí, totalmente, sobre todo haciéndose grande, como digo, en el balón parado, en los corners, pues casi todos los balones los atrapaba él, y luego que tiene una jugada que la tienen muy aprendida, que es la de sacar, jugar con el portero atrás, sacar un balón largo hacia la banda, sobre todo lo intentaban en Monzón con el 3, el lateral izquierdo, y esa jugada pues les sale bastante bien en más de una ocasión, esa jugada ensayada que tiene.
6: Bueno, el cuarto que lleva también jugadores de la provincia de Huesca, como Rami, como Peralta, Javito, y me parece que esos son los jugadores de la provincia de Huesca. Bueno, pues si no sube el Atlético Monzón, suerte al Cuarte, y a ver si puede conseguir el ascenso a segunda red, porque así habría menos arrastres, ¿no? Con el ascenso del Cuarte evitaría que otros equipos descendieran por arrastres.
0: Sí, eso sí. Bueno, de momento para el año que viene ya están el Ejea y el Deportivo Aragón. Es decir, que con eso, decir que la tercera red va a ser una categoría más complicada si ya lo era, que bueno, sí es verdad que más fácil que el año pasado y este no lo va a tener el Monzón, pero bueno, seguro que el año que viene sí se va a intentar este domingo, pero si no se consigue, que es muy difícil, pues estoy seguro que el año que viene volverán a pelear por playoff o ascenso directo.
6: Seguro, y además tiene ya mucho camino ganado. ¿Qué te iba a decir? ¿Tanto por ciento? Va, y con esto acabamos. ¿Qué tanto por ciento tiene el Monzón de pasar esta eliminatoria?
0: Uf, me lo pones muy difícil, pero bueno, como soy una persona que confía bastante, le voy a dar un 40%.
6: O sea, 40 Monzón, 60 Cuarte.
0: Sí.
6: Venga.
0: Bueno, estoy siendo demasiado optimista, pero bueno, confío.
6: Pero hay que ser optimista. Sí. No vamos a ir derrotados ya a Cuarte. A mí me ha pedido Chema dos acreditaciones, o sea que vamos a darlo todo ahí, ¿eh? Vamos a morir en el intento, Javi.
0: Sí, jugamos como en la ida y como todos los partidos que hemos jugado contra ellos, pues podremos conseguirlo. Sobre todo lo que hay que intentar es estar concentrado, no salirse del partido, por mucho que el árbitro pues pite mejor o peor. Sobre todo hay que estar concentrado, jugar como el otro día, que creo que fuimos superiores, pero nos pillaron en dos jugadas. Y a ver si con suerte, pues sobre todo, creo que el que esperamos mucho de él es de Bernárdez, que ahora sin Yusef, pues tiene que ser el que consiga algún gol seguro, y el resto del equipo igual.
6: Ajá. Bueno, pues esa es la última hora del Atlético de Monzón. Mañana, último entrenamiento de la semana. Lo vamos a dejar aquí, querido, que nos hemos extendido demasiado. Volvemos a hablar, ¿vale? La próxima semana, y me vas contando la última hora de la Sociedad Deportiva Huesca y del Atlético Monzón, si te parece.
0: Sí, la verdad es que hoy había un montón de temas que tocar, un montón de novedades y cosas. Y luego, por último, decir que hoy juega la selección española un amistoso, el último en España, contra Irak, en Coruña, en Riazor. Y a ver qué tal lo hacen, qué sensaciones dan. Y sobre todo, pues obviamente no creo que vayan muy, muy a saco, porque no quieren ninguna lesión a falta de una semana del Mundial, que ganas tengo ya.
6: Tranquilidad, que lo mejor está por llegar. Contra Cabo Verde, ¿no? Debuta España en el Mundial. O sea que tranquilidad. Te voy a dejar, ¿vale? Y te voy a dejar aquí con esta canción que canta el grupo Manny Calavera, que los vamos a ver el próximo 20 de junio en Estadía. Cuídate mucho, Javier. Hasta luego.
0: Venga, que vaya muy bien, y a ver qué pasa el domingo a las 8.

0: Que a mal tiempo, buena cara, ¿vale? Hay que ir a cuarte con todas las de la ley. Intentar ganar ese partido como ha ganado muchos esta temporada. Hay que meter un gol pronto, esperar madurar el partido para conseguir el segundo y llegar a la prórroga, ¿vale? Os lo contaremos. Cuatro de la tarde, 33 minutos. Continuamos aquí en conexión con el mejor deporte en la provincia de Huesca. Seguimos.
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0: Pues es lo que vamos a hacer, vamos a vivir y a vivir además de una realidad, porque la provincia de Huesca tiene muchos encantos y uno de ellos, por ejemplo, es todo lo que rodea al deporte de aventura, que somos un auténtico referente, no solo nacional, sino mundial. Ayer, más de 200 profesionales de la aventura, la hostelería, la gastronomía y el comercio participaban en Bodegas Somos en un acto de reconocimiento a un sector fundamental para el desarrollo turístico de nuestra provincia. Durante el evento también se hizo entrega a las empresas de turismo activo de una réplica en impresión 3D del galardón mundial. Vamos a escuchar al presidente de la Diputación Provincial de Huesca, Isaac Claver, ayer en Bodega Somos, al reunir a todas las empresas de aventura, a toda la gente que rodea este sector. Luego escucharemos a Eduard Llobet, pero primero a...
7: Y este premio, como decíamos, no es una meta, sino que es el impulso para seguir demostrando que desde nuestros pueblos y desde pequeños lugares somos capaces no solo de llegar al mundo entero, sino de conquistar el mundo entero. Por eso nuestro mensaje es que con esa humildad que nos caracteriza, pero con ese orgullo y esa convicción de creer en lo que somos, en lo que tenemos y en el trabajo que se nos ha reconocido y de todos los que nos han precedido y todo el que estamos desarrollando, juntos podemos mirar al futuro con esperanza, con optimismo, por una provincia de Huesca que suena con fuerza a nivel europeo y a nivel mundial y que granito a granito de arena, entre todos, hacemos cada día de nuestra tierra una tierra mejor.
0: Eran las palabras del presidente de la Diputación. También hablaba Eduard Llobet, que destacaba que el galardón supone una enorme satisfacción, pero también una responsabilidad para un sector que lleva décadas trabajando, decía, con profesionalidad, seguridad y conocimiento del territorio.
8: Eso quiero reivindicar hoy, el valor del asociacionismo. Ninguna empresa puede afrontar solo todos los retos que tenemos por delante. Necesitamos asociaciones fuertes, representativas y unidas, capaces de defender los derechos del sector, pero también de asumir responsabilidades y construir soluciones. Y en ese sentido me gustaría lanzar una invitación a seguir fortaleciendo la colaboración y la comunicación con el resto de asociaciones turísticas de Aragón y administraciones. Compartimos territorio, compartimos objetivos y compartimos la responsabilidad de construir un modelo turístico sostenible y de calidad para las próximas generaciones.
0: Bueno, pues eran las palabras de Eduard Joubert durante este acto que tuvo lugar ayer por la tarde-noche en Bodega Somos. De alguna manera quería trasladar la Diputación Provincial de Huesca este éxito al ser elegido como mejor destino de aventura del mundo en los World Travel Awards a todas las empresas que se dedican a este tipo de deporte. Y luego, hablando de deportes de aventura, esta tarde va a estar el 6 veces medallista olímpico y bicampeón, que no es otro que Saúl Cravioto. Va a estar en Graus, en el espacio Pirineos. Está recorriendo varias zonas de Ribagorza con posibilidades para la piragua. Ya sabéis que Lesser ha sido un gran referente dentro de nuestros ríos. Y bueno, pues Saúl Cravioto, que ha estado, está en estos momentos, lleva ya un par de días. Él es de Lérida y lleva unos cuantos días por aquí, por nuestro territorio, por la Ribagorza. Hoy a las 7 de la tarde. Y nosotros queremos seguir hablando de aventura, queremos seguir hablando de naturaleza, y lo vamos a hacer con Pedro Solana, que es habitual ya de este espacio, o bien los miércoles o bien los jueves, cuando podemos, llamamos a Pedro Solana, que es un oasis de paz, ¿no? Venimos de esa crispación que muchas veces el fútbol lleva consigo, y hablar de naturaleza, hablar de ríos, hablar de otro tipo de deportes, pues nos sume en una relajante tranquilidad noticiera. O sea que de todo ello vamos a hablar a continuación. Luego vamos a hablar de rugby y acabaremos hablando de fútbol femenino. O sea que ya veis que tenemos muchas cosas que comentar aquí en la sintonía de Hit Radio. Vamos a hablar de barranquismo, vamos a hablar de todas estas cosas. A ver si ya nos escucha Pedro Solana. Que estaba, te lo juro que estaba hace un momento, pero ahora no estamos escuchando su sonido, pero yo creo que debería de cogerlo ya. A ver, Pedro a la una, Pedro a las dos. ¡Hola, Pedro! Hola, pues nada, a ver ahora si lo coge Pedro, que acabo de hablar hace nada, hace un minuto estaba hablando con él, pero algo habrá hecho con el teléfono que no escucha nuestro sonido. Ahora sí, Pedro, buenas.
2: Hola, Alejandro, ¿qué tal?
0: Yo digo, ¿qué hacías que no cogías el teléfono?
2: Que me lié un poco. Esto de los teléfonos.
0: ¿Ya?
2: ¿Me escuchas?
0: Sí, perfecto. Que dependiendo de qué edad, ¿verdad? Cada día nos lo ponen más difícil con las novedades tecnológicas. Bueno, que digo que acabamos de hablar de esa réplica que ayer entregó a todas las empresas de aventura de la provincia de Huesca, una réplica de ese título que le han dado a la provincia de Huesca como el mejor destino del mundo en cuanto a turismo de aventura.
2: Sí, desde luego es un hito. Es el destino, fíjate, que competía con Azores, con islas como La Reunión, con países y con destinos muy importantes. Pero la verdad es que aquí en el Pirineo, en la zona de Huesca, tenemos tanta variedad y tan alta calidad de paisajes, De actividades a realizar, alpinismo, esquí de montaña, barranquismo. Date cuenta que solo en barranquismo, del que vamos a hablar ahora, los franceses a mí hace 30 años, llevándoles al río Vera, me decían que era el cañón más bonito de Europa. ¿Qué te parece?
0: Pues no me extraña. Yo una cosa te voy a decir, a mí me da un poco de miedo, a mi edad. Pero la verdad que es bonito, que es bonito hacer barranquismo o hacer aguas bravas o hacer kayak. Es que se pueden hacer tantas cosas en nuestros ríos. Pero bueno, tú querías hablarme de barranquismo hoy, ¿no?
2: de barranquismo y de una faceta de la nueva junta directiva de montañeros, que sabes que comenzó hace 2 años, presidida por Issei Yalacau, y que quiso incidir en una sección nueva juvenil para chicos y chicas de 12, 13, 14 años. Y la verdad es que están haciendo esfuerzos y la sección se creó, ha habido algo de afluencia, y los monitores de alta montaña, de esquí de montaña, de escalada, de barranquismo, se los llevan de vez en cuando para iniciarlos en diversas actividades ya de cierto nivel. Bueno, pues el 23-24 de mayo, Carlos Mestre, nuestro vocal de barranquismo, quería hacerles un curso de iniciación de barranquismo a los juveniles y no hubo quórum, no se apuntó nadie. Sin embargo, como Carlos es muy tenaz, ha programado para este sábado 6 de junio un barranco muy bonito pirenaico y muy cercano, como es la Higüeta de Barbaruens. ¿Lo conoces?
0: Sí, conocerlo sí, pero
2: es
0: que
2: un barranco.
0: No baja nunca.
2: Para chicos, bueno, yo hace 30 años también guiaba gente por ahí, y es el de los más lúdicos que hay en la zona pirenaica cercana, con mucho tobogán, con algún que otro rapel, mucho salto. Un barranco, pues, que son distintos de los de Guara. En Guara vemos rocas más blancas, aguas turquesa. En el Pirineo la roca es más oscura, el agua es más fría, hay más vegetación, también patina un poquito, es un poco más resbalosa el agua, el barranco, pero muy apto. Este barranco de Higüeta de Barbaruens, muy apto para jóvenes. De todas maneras, si he de ser sincero, me ha dicho Carlos que solo se había apuntado un chaval. A ver si para el sábado tienen 4 o 5 y pueden hacer el barranco.
0: Muy bien. ¿Ahora es buena época para hacer barrancos? Sí, ¿no?
2: Mira, ellos, Carlos y Ana Mairal, que es la nueva monitora, con lo cual las ratios de los grupos han podido doblar, estuvieron este fin de semana pasado, 30 de mayo, en la Foz de Fago, un barranco también pirenaico, pero de la zona de los valles occidentales. Mira, me mandaron una reseña que no la puedo resumir en 4 palabras. Un barranco con rápeles de hasta 20 metros, con pozas para ir nadando, un barranco pues muy el agua muy fría, pero como hacía tantísimo calor, pues que apetecía estar en el agua, ¿entiendes?
0: Sí. Bueno, en el agua, sobre todo a partir de ahora, es un disfrute durante todo el verano. Venga, barranquismo, vamos a seguir hablando. Pedro, me ibas a hablar también del Cotilla. ¿Qué pasa con el Cotilla?
2: Pues que este sábado, 6 de junio, los de senderismo de adultos se van a Cotilla. La han lanzado un poco a última hora, pero es un pico muy muy muy emblemático, por lo menos para mí. Es uno de los picos de los que mejor recuerdo tengo. Y lo que no te puedo decir exactamente por qué zona, creo que quieren ir por el Valle de la Basar. Por lo menos, es que ¿sabes qué pasa? Cuando hacen una salida de senderismo de adultos, ponen 2 niveles. Un nivel más largo, más difícil, más largo, más duro, y un nivel un poquito más corto para que la gente pueda elegir según su capacidad y quedar todo el mundo contento. Entonces los que van a hacer el recorrido corto van a ir hacia las agujas de la Basar, y los que hacen el recorrido largo, pues me imagino que harán la ascensión desde las agujas de la Basar por la parte sur hasta la cima. Oye, también te quería hablar de una actividad que hicimos este sábado pasado, el día 30 de mayo, una actividad de marcha nórdica en la que participé y que me llenó de gozo, de verdad. Fuimos a Muro de Roda, en pleno corazón de la Fueva, un lugar fortificado con iglesia, con 2 iglesias, Santa María y San Bartolomé, antiguo municipio de una serie de aldeas diseminadas por un bosque tremendo de carrascas. Fíjate que hacía muchísimo calor y nos dijeron los guías: no os preocupéis, que está muy sombreada la zona, no pasamos nada de calor. y visitamos zonas preciosas. Había una aldea, Ministerio, que por desgracia ella es un despoblado, aunque de alguna casa en pie, pero había un caminito que llevaba al único pozo del que se servían los vecinos, un camino que estaba empedrado con muros de piedra seca. No te puedes imaginar lo bien que lo pasamos, Alejandro, además muy cerca de Barbastro, en pleno corazón de la Fueva. Fue una gozada. Y encima fuimos 31 participantes. ¿Sabes qué pasa? Que se van haciendo de vez en cuando cursos de técnica de marcha nórdica, y precisamente en esta excursión había un grupo de 8 o 10 recién titulados en marcha nórdica, que al final de todo, cuando se puso un poquito más duro porque íbamos por una pista en pendiente y con algo de sol, se pusieron delante demostrando que la técnica la dominaban. Y los demás siguiendo y observando. Sí, fue una gozada, de verdad.
0: Bueno, pues desde luego muy recomendable darte una vuelta por allá por el Valle de la Fueva, en esa pequeña histórica aldea deshabitada, Ministerio, me parece que se llama.
2: Sí, sí.
0: Bueno, que está muy cerquita ahí de Muro de Roda. Sí, cuéntame.
2: Por último, está previsto para dentro de 2 semanas, para el 13 de junio, los de alpinismo se van al Valle de Tena, van a hacer el Pico del Infierno. Los picos de los infiernos, que hay como 2 cimas con una pequeña cresta. Es una zona rocosa que tiene una curiosidad porque hay una franja como de roca muy caliza blanca que llaman la marmolera, que desde lejos parece como si fuera nieve, pero los infiernos, los infiernos, el Balaitús, son 3 miles míticos ahí en el Valle de Tena. Ya ves que las distintas secciones van evolucionando, y recordar la numerosísima participación que hubo en el trail de Estadilla. Sacamos el premio al club con más participantes, y hubo destacados premiados, muy gente de Estadilla, gente de Montañeros.
0: Sí, eso lo quiero destacar yo, porque cuando tú organizas una actividad cualquiera, lo que quieres es que participe la gente del pueblo, y en la trail de la Carodilla es que participa muchísima gente de Estadilla, y algunos de ellos con un nivel tremendo, ¿eh? O sea, es que la gente de Estadía son muy potentes en cuanto al trail running y al mundo del campo a través.
2: Y además, fíjate qué cosa más bonita, que la cena al atardecer, acaban con el crepúsculo y luego les hacen una cena, una velada, y la sección de trail que lleva Néstor Arilla tiene muchos adeptos, van participando, como estamos también en temporada de trail, van de un lugar a otro, hay muchas trail y muy cercanas, y pueden ejercitarse y practicar y competir, que a fin de cuentas también es una motivación más, ¿no?, para los deportistas.
0: Pues Pedro, que lo tenemos que dejar, ¿vale? Un abrazo gordo.
2: Venga, un abrazo a ti y a todos los radioyentes.
0: Nos sigues contando cosas la próxima semana. Una pausa, hablamos de rugby y está ya con nosotros Enrique Barbano.
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0: Ya sabéis que este próximo fin de semana tenemos FATA Rugby, un torneo que se originó aquí en la localidad de Monzón y que ha tenido un éxito realmente tremendo. Solo pueden competir delanteros y delanteras. Y la verdad que ya no es solo lo deportivo, sino también en lo extradeportivo hay muchísima actividad. En lo deportivo nos hablaba Héctor Pérez, que es entrenador del Quebrantahuesos.
10: Más siempre de la parte deportiva, y como bien nos ha dicho Diego, pues cada año el nivel se va aumentando, sobre todo porque hay gente que entrena para poder competir en esta competición, en esta modalidad deportiva que es única, y cuando la explicamos en cualquier sitio es bastante interesante, sobre todo a nivel de entrenadores que quieran entrenar con delantera. Por ejemplo, yo que llevo siendo entrenador durante mucho tiempo, es una parte en la cual, que si fueras exclusivamente entrenador delantera, utilizarías las normas del Fast Rugby para poderlas aplicar a tu equipo, porque es bastante interesante. No acabas ganando solo una melee y tienes que poder continuar jugando, y no acabas ganando una touch y dices que viene ganado la touch y luego no continúa el juego. El juego sigue continuando, el rugby es bastante activo y necesitamos que estos jugadores no solo aprieten la fuerza para ganar y conseguir esos balones en las fases de conquista, sino que continúen el juego y terminen, vamos, se acaban cansando mucho más. De hecho, hay una frase muy grande que dicen que un equipo de rugby, los tres cuartos ganan partidos y la delantera gana torneos. ¿Por qué? Porque es mucho más cansado y es como más aeróbico al final de temporada y es muchísimo más trabajo. De cara a lo que podemos decir también es que, como bien ha dicho Diego, venimos de trabajar con Ámbar y de estar en las World Series de Valladolid. Estuvimos también en la Rugby Championship de 15, donde juega la selección española, ya que Ámbar ahora es patrocinador oficial de la selección española, y han contado con nosotros como colaboradores directos de todos los clubes a los que patrocinan como expertos en rugby, para que les ayudemos en la fan zone y a empezar a crecer un poquito más en el mundo del rugby. Ha sido un placer ir allí por el hecho de que nos han hecho una bienvenida genial. Todo el mundo y todos los clubes de toda España nos conocen, los de categorías inferiores por el torneo Pirineos, que vienen de toda España y vienen encantados los críos y nos saludan y nos abrazan y que dicen que el año siguiente repiten el torneo Pirineos, e incluso los están empezando a sustituir por el torneo internacional, el torneo nacional que hacen en España. Hay un torneo nacional donde los equipos se miden en categorías inferiores y cada vez hay más clubes que dicen que quieren venir al nuestro por la entidad que le damos, por el rollo del torneo, por lo bien que les tratamos y por el que encima damos un plus medioambiental y muchas otras cosas que no se hacen en otros sitios. Y luego por la parte del Fast Rugby, cuando la gente se entera, porque nos ve y dice, pero si vosotros sois los del Fast Rugby, pues es algo curioso, porque eso nos conoce gente de toda España, parte del extranjero, porque como estuvimos en la World Rugby Sevens, pues vienen, imagínate, equipos de todo el mundo, y hay mucha gente que ya empieza a conocer el torneo fuera, en extranjero. Para nosotros eso es un orgullo impresionante, y en el cual, pues bueno, pues seguimos luchando para que esto cada vez le demos más empaque y a ver si alguna federación nos hace caso y lo podemos hacer modalidad deportiva, ya que lo es el atletismo divertido como el Seven, pues que también sea lo nuestro, que sea rugby a 15 y luego el Fast Rugby. Y no mucho más, sino eso, que invitar a todo el mundo a que venga a probar, y que además es algo bastante chulo, incluso para ver a nivel deportivo, que incluso puedes venir con críos y ver toda la parte del sábado, que es una pasada porque es un deporte de contacto en el cual se ven bastante juego y bastante chulo, y el ambiente es excepcional. Yo creo que la gente elige venir a lo nuestro por el buen rollo que hay, y además se le puede preguntar a cualquiera y es bastante divertido por la parte de que ahí solo venimos a todos a disfrutar de este torneo, a jugar y a pasárnoslo bien.
0: El Fast Rugby, que cumple 10 años combinando deporte y música, nos lo explicaba Héctor Pérez. También en la presentación estuvo Diego Dieste y Eliseo Martín. Los días 5 y 6 de junio se va a celebrar este 10º torneo internacional Fast Rugby en el campo de rugby de Monzón, que ha sido presentado por el concejal de deportes, por el director del torneo y por el director técnico de esta prueba. Vamos a pescar un poquito, ¿ah?
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0: Nuestros ríos, la pesca, otro de los deportes que nosotros te queremos recomendar, ¿vale? Y esto es así. El río nos permite también disfrutar de la pesca con caza o pesca y suelta. Enrique Barbanó, buenas tardes.
12: Muy buenas tardes, Alejandro, y a todos los oyentes de G-Radio.
0: Bueno, pues vamos a hablar de fútbol femenino, que hoy es jueves, no nos hemos olvidado. Y digo, seguro que Enrique habrá recopilado todas las noticias informativas al respecto del fútbol femenino, que yo ya me pierdo de... ha sido una semana intensa esta que estamos acabando.
12: Bueno, pues el fútbol femenino ya estamos, vamos a decirle, en las últimas fases de los campeonatos de Aragón, de lo que nosotros vemos o que vivimos, y nos, bueno, hay que dar una buena noticia porque el sábado pasado el equipo del fútbol femenino Barbastro Somontano, el juvenil, pues tenía el pase a las semifinales en Garrapinillos, y bueno, el resultado fue excelente, 1-3 a favor del equipo barbastrense, y ahora tenemos este fin de semana, pues tenemos la semifinal en los campos de la Federación contra el Cariñena, ¿eh? Vamos a ver, estamos en la Copa de Aragón, vamos a decirle lo que ellos llaman Copa B o Copa de Plata, ¿no? Los que están, digamos, en juveniles, pues ahí han hecho grupos por grupos de clasificación en base a los resultados obtenidos en las fases previas, y bueno, pues hemos pasado ya una fase más. Vamos a ver qué pasa en este sábado, ¿eh?, en Zaragoza, allí en los campos de la Federación, y si se pasa, pues la semana siguiente la final contra el Huesca y otro, creo que es el Montecanal, o no lo sé, pero bueno, vamos a ver. Buena noticia, pues, de que se han clasificado estas chicas tan jovencitas, que además son casi todas ellas de categoría cadete, pero bueno, vamos a ver qué pasa, Alejandro.
0: Oye, pues muy bien, muy bien. Más noticias, a ver.
12: Pues más noticias ahora, Alejandro. Está todo parado aquí en vamos a decir, en lo que es la Peña Ferranca. Yo no tengo noticias de que hayan, sé que se van a reunir el entrenador de la Peña Ferranca, Mario, con Rafa Jiménez, que es el coordinador del fútbol femenino en Barbastro, pues para ver qué chicas que tengan 15 años y nivel van a pasar el año que viene a formar parte del equipo A de la Peña Ferranca, porque nosotros, Alejandro, nuestro futuro es la cantera, y este año, pues ya te he comentado alguna vez, pues que tenemos bajas otra vez. Se va Vicky López, se va a Estados Unidos, Alain de Montserrat también se va a Estados Unidos, algunas chicas por el tema de la selectividad, aunque la aprueben, pues a lo mejor no tienen otro suficiente para quedarse en Zaragoza, Huesca o proximidades, y las perderemos, con que ese es nuestro sino, Alejandro, y vamos a tener que luchar con eso, ¿eh? Seguro que será competitivo, pero claro, perder jugadoras que están, vamos a decirle, despuntando con los 18 años y que tengan que sustituirlas por chicas más jóvenes, que aunque tengan nivel, pues es difícil competir con Zaragoza. Pero bueno, Alejandro, vamos, este año se han hecho bien las cosas, vamos a pensar que también se han hecho bien las cosas. Y luego también está, Alejandro, pues lo que te comenté la semana pasada, ya del torneo final de temporada que organiza el fútbol femenino para Barbastro Somontano y patrocina Maderas Planes, pues el día 14, con todo el potencial de chicas allí para jugar esos últimos partidos, pues un poco en plan festival, y hacer pues una despedida de final de temporada a todo el esfuerzo que han hecho durante todo el año, y eso es lo que hay, Alejandro, no hay otra cosa. Luego España juega, pero no sé si contra Austria, pero no sé exactamente, no sé si es mañana o pasado, pero vamos, ya prácticamente España pues tiene que coger y luchar un poco pues para pasar hacia adelante, porque está con Inglaterra por medio, pues que es un rival duro. Y ya no sé, no hay nada más, Alejandro, porque todos los demás equipos prácticamente pues las competiciones han llegado a su fin y bueno, pues eso es lo que hay, Alejandro. Uh-huh.
0: Bueno, mañana, ¿no? Mañana va a jugar España contra Inglaterra, si no me fallan las cuentas.
12: Ah, pues yo creía que era que sí, contra Inglaterra.
0: Mañana.
12: Sí, pues, mañana, pues sí, pues no sabía yo si era mañana contra Austria o contra Inglaterra.
0: No, mañana es contra Inglaterra.
12: Bueno, pues fíjate qué partido. Ese es un partido de alto nivel, ¿eh? La última final del Mundial, la última final de la Eurocopa Femenina. Alejandro, ese es un partido que no hay que perderse. Pero fíjate, estaba yo ahora despistado, pero vamos, ese es un partidazo a nivel de fútbol, porque yo creo que son las dos potencias más número uno, más punteras, por encima inclusive de Estados Unidos, porque aunque Estados Unidos siempre ha dicho que parece que se guarda todos los esfuerzos para las Olimpiadas, pero bueno, cuando hay que dar un poco nivel y esto, pues están ahí las dos selecciones, como España e Inglaterra, que será, pues, vamos a decir, un partido de alto nivel, Alejandro, ¿eh?
0: Pues mañana la selección de Sonia Bermúdez está obligada a ganar a Inglaterra en Somosh por más de un gol de diferencia. Y me pasan por aquí que el River Monzón está en la fase final de la Copa Cadete Infantil, jugará en, me parece que jugará en el campo Óscar Flé ante el Atlético Teruel el próximo sábado a las 11 de la mañana. Arbitra Marcos Cote Aragón y se enfrentará al que gane del Alcañiz Fraga Fútbol Base A. O sea que este partido también se jugará en el Óscar Flé a las 11 de la mañana. Los ganadores se verán la cara en el partido final.
12: No, pues yo creo que es que la federación, con buen criterio, ha puesto los partidos de ida y vuelta, que se hace muy largo y muy costoso, ha puesto los partidos en la ciudad deportiva Óscar Flé, en Zaragoza, y también nosotros estamos ahí contra el Cariñena, pero en la fase juvenil, Alejandro. Uh-huh. En la fase cadete ya quedamos eliminados, y ahora en la fase juvenil estamos ahí, con que habrá triple enfrentamiento de equipos alto aragoneses, el Monzón y el Fraga en la categoría cadete infantil, y bueno, y también estará el Huesca y nosotros en la categoría juvenil, Alejandro. Uh-huh. Yo creo que bueno, pues estamos dando nivel dentro de lo que es el fútbol aragonés, y bueno, pues luchando contra Zaragoza, que el número de participantes pues es mucho y superior a toda la provincia de Huesca, claro.
0: Muy bien, pues lo vamos a dejar aquí, Enrique, ¿vale? Un fuerte abrazo y a pasar un buen fin de semana.
12: Igualmente, la semana que viene sea muy buenas noticias del fútbol femenino base aragonés, alto aragonés, perdón.
0: Perfecto, pues venga, que así sea. Un saludo, Enrique. Nosotros nos vamos a despedir, que hemos llegado ya a las 5 de la tarde, nos hemos ido ya de tiempo. Los saludos de Alejandro Ballesteros. Mañana, último fuera de juego de esta semana. O sea que mañana, a partir de las 3:30, les esperamos aquí en nuestra sintonía. Adiós, adiós.

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0: ¿Qué tal? Bienvenidos, bienvenidas a este Sin Reblar de lunes, el primer lunes después de ya finalizar la temporada. La Sociedad Deportiva Huesca, que empató en el día de ayer contra el Córdoba, un rival que obviamente tampoco se jugaba nada y por eso nos sacaron de ese horario unificado en un partido, pues bueno, que fue de puro trámite, que tuvo momentos para ambos equipos y que al final, pues ese gol de Jordi Escobar de cabeza en un córner, pues acabó por dar un punto que es completamente insignificante para los azulgranas y que baja así el telón de una temporada pues completamente nefasta, negra y que por desgracia se va a recordar durante mucho tiempo después de vivir un periplo de 11 años consecutivos en el fútbol profesional. Más allá de eso, ya se están produciendo noticias. La llegada, el anuncio oficial del nuevo entrenador va a ser inminente. Raúl Jardiel, como contábamos la semana pasada, será el nuevo entrenador de la Sociedad Deportiva Huesca. Mañana martes va a haber una comparecencia institucional del club en el que, pues bueno, va a hablar ante la prensa Ricardo Mur, el consejero delegado, y también Agustín Lasaosa, el presidente del Huesca. Por lo tanto, pues bueno, ya es momento de buscar respuestas en una temporada, como decimos, pues sin duda de bueno, horrorosa, que se nos vienen a la cabeza otras palabras que quizás aquí en televisión no podemos decir y por ser correctos, pero la verdad es que yo creo que todos los aficionados han sufrido muchísimo esta temporada y sin duda ya teníamos todos ganas de que se pusiera el punto y final. Nacho Arroyos, ¿qué tal? Muy buenas.
1: Hola, Adri, ¿qué tal?
0: Fernando Lovera, ¿qué tal?
2: Hola, ¿qué tal? Buenas tardes.
0: Bueno, lo primero os pregunto, ¿qué os pareció el partido de ayer? Si lo visteis, bueno, yo creo que todos los que nos pusimos delante del televisor teníamos cero ganas de ver el partido, pero bueno, por eso de ser románticos, de ver el último partido de nuestro equipo en el fútbol profesional, pues al final te lo acabas poniendo y bueno, para ver si... Sí, yo qué sé, si ves algo positivo, por eso os pregunto qué os pareció.
1: Sí, sí, sí. Pues eso esperaba yo también, que viéramos algo distinto, pero fue un reflejo, pues bueno, de lo que ha sido el Huesca toda esta temporada. Sí que es verdad que tampoco fue el peor partido, pero bueno, al final pues eso, se vio un equipo que con balón, pues carente de ideas, incapaz de producir en el medio, de crear ocasiones arriba. Es que, por ejemplo, el Córdoba, con dos pases... O dos pases te puede llegar al área, o doblando el lateral, encontrando el espacio con una facilidad prácticamente todos los rivales contra los que se enfrenta el Huesca, y que el Huesca no ha sabido hacer, ¿no? O a los 30 segundos me parece que fue que el Córdoba tuvo una ocasión clarísima,
0: sí,
1: y el Huesca, por ejemplo, no supo hacer eso en todo el resto del partido, ¿no? Pero bueno, ya lo sabemos. Y luego, pues sin balón, pues lo mismo que hemos visto el resto de la temporada, ¿no? Pues un equipo muy vulnerable atrás, fuera de sitio, que pues eso, que si llega a ser pues porque hubiera aprovechado las ocasiones el Córdoba, pues hubiera podido marcar 3 o 4, ¿no? Y luego pues el jugador más determinante que tiene ahora el equipo, que es Escobar, pues no juega, pues ya estamos apañados.
0: Fernando, ¿cómo lo viste?
2: A ver, yo me hubiera gustado saber o ver si hubiéramos hecho los deberes como Dios manda.
0: Con otros jugadores en el campo.
2: No, sí, sí, pero haber ganado el Castellón, haber ganado no sé qué, y entonces ir con vida, digamos, al Córdoba, me hubiera gustado, jugándotela en Córdoba y tal. Porque, no, la verdad, me hubiera gustado. A ver, el partido en sí, pues es que era un entrenamiento, ¿no? Un entrenamiento, sí. No hubo prácticamente y tal, y sacar en conclusiones. Con respecto a, digamos, la Sociedad Deportiva Huesca, los dos canteranos que salieron al campo de fútbol para ver cómo evolucionan, cómo van, cómo trabajan. Bueno, pues ya está. A ver, la temporada ha sido nefasta, la acabas de decir antes, y era un trámite que había que cumplir en el Arcángel. Pero bueno, la imagen, pues es que lo que te has dicho antes, es que tampoco dimos peligro, no dimos al portero grandes ocasiones y tal y cual, pero creo que se compitió dignamente. El Córdoba tampoco quiso hacer miedo, ni quiso hacer nada más. Pues ya está, fin de temporada. Borrón y cuenta nueva. Hay que esperar a ver lo que nos ocurre durante la temporada que viene. Y ya está, es que es así, que no hay que darle vueltas. Es que no hemos llegado a puerta, o sea, Los delanteros no han dado miedo, ¿sí o no, Ignacio? No han dado miedo prácticamente y se corroboró con el esto. Y en el Córdoba, pues yo vi a un Carracero, que es lo hemos comentado antes a micrófonos antes de entrar aquí a la televisión. Un Carracero que hizo lo que quiso.
0: Pero lo que quiso.
2: Lo que quiso. Lo que quiso.
1: Tenemos una debilidad por bandas que es.
2: Una debilidad con bandas impresionante. Impresionante, pero es que. De toda temporada.
1: Pero es que en la primera jugada ya nos puede marcar gol.
2: Claro, claro, claro. Y entonces que quiso sanar después con el cambio por ahí, pero ves cómo es la gente que vino en invierno no ha aportado nada, quiero decir. Y los dos laterales, Julio Alonso, el roba baja.
0: Sí, sí, no juega ninguno.
2: No juega ninguno. Algo pasa, sale Jordi Martín, sale Javi Mir en otro lado porque estaba Tony Abad lesionado. Me parece muy bien. Pero bueno, no sé. Es lo que hemos terminado. Lo importante, se dio la cara, estuvimos ahí, tal, pues bueno.
0: Por lo menos no perdiste.
2: No perdiste, las sensaciones más o menos pueden ser medio buenas. Pues con eso nos quedamos.
0: Os pregunto también por los chavales que salieron, por Marc Aznar, que salió nada más comenzó la segunda parte y luego. Pablo San, ¿qué os parecieron? Sobre todo, yo creo que Osan dejó buen sabor. Ya lo, sí. Yo lo he visto bastante en la cantera, en el Juvenil División de Honor y en el filial, y la verdad es que es un chico que tiene desparpajo.
1: Sí. El año pasado en el Juvenil y este en el filial, pues eso, ha sido un jugador determinante y uno de los activos más importantes de la cantera hoy día. Y se vio este domingo, ¿no? Que quizás. Para el primer equipo se ha descubierto tarde, ¿no? A toro pasado al final, pues siempre es más fácil hablar, ¿no? Pero es verdad que tuvo oportunidades de lucidez y el chaval, pues por lo menos lo intentó cuando las tuvo arriba, cuando tuvo opción y se atrevió, ¿no? Y yo creo que bueno, es un activo con el que debe contar el Huesca para las próximas temporadas, que aprenda también de los chavales que se han ido por cuatro perras por hablar mal, como Ayman, por ejemplo, que lo va a comprar el Villarreal y a mí me da mucha lástima personalmente. Y con Marc Aznar, pues yo creo que también puede valer para el primer equipo y más en primera ref, a ver si pueden ser estos dos o más, quién sabe, ¿no? Los chavales que puedan valer para el primer equipo, pero desde luego que yo creo que son piezas a tener en cuenta.
0: Hablaba Fernando precisamente Pablo San en zona mixta después del partido y decía eso, ¿no? Que bueno, que para él había sido un sueño desde crío, porque había ido, es un chico de aquí de Huesca que ha ido toda la vida al Alcoraz a ver a su equipo, y obviamente por debutar con el equipo de tu ciudad siempre es especial, ¿no? Y la verdad es que, pues bueno, yo creo que ahora estando en primera ref tenemos que cuidar los nuestros,
2: claro,
0: ¿no?
2: Claro, el comportamiento fue ejemplar, fue muy bueno. Vamos a ver, yo no he seguido como vosotros, digamos, el donde juegan estos. Pero lo como dices tú, hay que confiar en el día de mañana a ver cómo se desarrollan los acontecimientos y cómo funcionan estos jugadores. Yo estoy contento de que por lo menos el último partido les dieran la oportunidad, ya que han ido entrenando con el primer equipo, pero dieran la oportunidad de jugar en segunda división con su equipo, con su escudo, con su camiseta y vamos, ya está. Es lo que creo yo. Veremos a ver qué recorrido tienen para el día de mañana. No sabemos qué fichajes, qué gente va a venir. No sabemos si tienen cabida en el primer equipo o no. O van a seguir. Veremos.
0: Sí, yo lo que digo, se supone que bueno, que Javier Sanz también ha llegado, el director deportivo. Ha llegado para, pues bueno, dar un pasito más en esa cantera, ir más allá. También se va a ocupar, va a estar muy cerca de esa base aragonesa. Entonces, pues bueno, yo creo que a todo talento que en los últimos años se nos han escapado, pues tenemos que retenerlo, ¿no? El tema de, ya que estamos, os pregunto por el tema de Ayman, que comentaba Nacho muy bien. Y bueno, en principio Ayman salió cedido con opción de compra al Villarreal B. Mucha gente se pregunta y bueno, y es un tema que está en la calle, ¿no? Que por qué en su día se cedió con esa opción de compra y bueno, y es fácil de explicar, ¿no? Es básicamente porque el club al que recibe la cesión, si no, no te lo hubiera aceptado. Es decir, las grandes canteras se tienen que guardar unas debajo de la manga por si sale bien esa cesión. Pues acabar pagando un dinero y quedándose al futbolista, ¿no? Porque obviamente tú te estás deshaciendo en invierno de un jugador que no tenía minutos, que necesitabas como fuese que saliera, y entonces pues bueno, si el Villarreal pues tiene a bien cogerte al jugador que sea, tienes que firmar esa cesión de compra, que es algo muy habitual en las grandes canteras. Por ejemplo, Manu Rico también se fue a Osasuna Promesas con esa opción de compra. Es un poco qué os parece ese tema y si, pues bueno, si contaríais con ellos de cara a la próxima temporada.
1: Sí, el tema de Man, yo creo que a ver, igual pues hace un par de temporadas pues quizás podía estar un poco más verde para la categoría, para segunda división. Pero este año más todavía con la situación y el problema que hemos tenido con la delantera, pues obviamente creo que era un futbolista para contar con él. Y luego cuando al final el Huesca ya va jugando con el tema de las cesiones, lo que te puede pasar es esto, que al final se vaya y no vuelva. Y dentro de lo que eran los chavales de la cantera y un activo así más joven que le podía dar pues ese recorrido de futuro al club, por lo menos en estas próximas temporadas, pues ya no lo tienes. Y creo que Ayman sí que tenía las condiciones y para jugar en primera, bueno, es que está jugando en primera ref y haciendo goles, porque en el Huesca no iba a valer, ¿no? Y con un equipo que está jugando el playoff, y yo creo que es una pérdida que, bueno, tampoco habría que darle ya muchas más vueltas, pero sí para aprender de cara al futuro y a conservar, pues bueno, los jugadores y los canteranos que sí que pueden sumar al primer equipo. Y luego pues el tema de Willy, que a Willy me parece que sí que es uno de los que que tiene contrato y se podría quedar, y que también ha estado jugando en primera red, aunque no ha jugado mucho, ¿no?, con el Cartagena.
0: No ha jugado mucho, no.
1: Pues yo también creo que sí que sé que el Huesca el curso que viene podría contar con él para el equipo.
2: Luego también está Manu Rico, ¿no?
1: Sí. Manu Rico le pasa que acaba contrato.
0: Acaba contrato, y habrá que ver si Javier Sanz, pues bueno,
2: cuenta con él
0: o no.
2: Vamos a ver lo que el director deportivo Javier Sanz qué pretende o qué quiere hacer, ¿no?
0: Por dónde van un poco los tiros, ¿no?
2: Los tiros, si quiere contar con la cantera, con estos cedidos y tal y cual. Vamos a interpretar, vamos a intentar de ver lo que quiere hacer. Es que tiene una papeleta, la verdad que hemos bajado a primera red, pero es que ahora tienes que fichar 14-15 jugadores, ¿eh?
0: Sí, sí, no.
2: Es decir, si la plantilla va a ser prácticamente nueva. Va a ser prácticamente nueva cuando la semana pasada lo comentamos aquí, cuando el Tenerife se quedó el núcleo duro con 7-8 o 9 tal de la temporada anterior. El Dense se quedó con mucha gente. Estos equipos han subido, ¿vale? Pero porque se quedaron con un montón de plantilla, digamos, de la segunda división. Cosa que el Huesca no va a suceder.
1: Ni ha hecho
2: prácticamente
1: este año.
2: Prácticamente, si tú vamos a hablar, pues no sé si se queda Silva, el portero yo creo que no se quedará. Quiero decir, igual te quedas con dos jugadores de la plantilla.

0: jugadores de calidad, es que ya no, de calidad con dineros, pero no te garantiza que tú vas a subir a la segunda división.
1: Igual
0: es
1: que
0: mi opinión,
1: el segundo año que que Huesca descendió de primera, que era no sé si el tercer presupuesto, pero detrás de la Almería y Valladolid.
2: Lo mismo, sí.
0: Claro,
1: pero. Y hicieron una temporada que hasta el décimo quinto y.
0: Pero Ignacio, tú me dices.
1: No, por eso que no te garantiza nada.
0: Tú me dices 8 o 9 de la anterior. Bueno, aunque sean malos, quiero decir, pero están conjuntados. Pero ahora, 14 o 15 tíos, que tienes que conjuntarlos.
2: Sí, sí, sí.
0: Vamos a ver.
2: Sí, ojalá. El equipo nuevo, que no.
0: El equipo nuevo y vamos a ver.
2: Que obviamente va a haber plantillas en primera ref que van a jugar contra ti que ya tienen una base formada. Que
0: a eso me refiero.
2: Ya han jugado un tiempo juntos.
0: A eso me refiero. No, independientemente que sean de calidad o no calidad.
2: Sí, sí.
1: Y eso se nota mucho. Y este año, por ejemplo, el Huesca tiene el ejemplo. Que el año pasado, pues marcharon 10.
2: Sí.
1: No sé si llegamos a hacer en verano 20 fichajes.
2: Y había que hacer un equipo nuevo.
1: Claro. Y tienes este riesgo que
0: va a ser duro y yo quiero desde aquí a la gente, a los aficionados, que vamos a estar en el suelo, vamos a ver por dónde vienen los tiros y tal, porque no es que vuelvo a repetir que es que hay que competir y que no vas porque hayas estado 11 años en la élite y has bajado, al año siguiente tienes que subir, que con
2: la historia no se sube,
0: claro.
2: Ni reciente ni la más lejana. Entonces, pues bueno. Y yo también creo, no sé qué pensáis, que si realmente apostamos por un director deportivo y por un entrenador, hay que apostar hasta el final. Lo que no puede ser que suceda lo que ha pasado este año con el tema de Ángel Martín, con el tema de Guilló, porque si no estaremos igual esta temporada, porque si por lo que sea hacemos un inicio de temporada un poco irregular, que puede pasar fútbol, y bueno, y te cuesta, al equipo le cuesta mucho ganar y hay dudas, al final habrá pasado un mes y tendremos que volver a empezar de nuevo. Entonces, ya lo que voy es que tenemos que tener las ideas muy claras desde el principio y a partir de ahí trabajar mucho.
1: Yo soy de los que vamos al... Me parece que incluso es positivo llegar a tener paciencia con el entrenador, y más si viene de inicio y...
2: Sobre todo porque, creo, y perdón, porque las temporadas son muy largas. Ha habido muchos equipos que se ven salvados o descendidos en febrero y luego cuando termina la temporada piensas, y si hubiéramos ganado ese partido de marzo y este que tuvimos en abril... Y este que había en mayo, ¿sabes?
1: Sí,
2: entonces, que la temporada es muy larga.
1: Es mucho más larga de lo que piensas.
2: Sí,
1: porque piensas, y luego, por ejemplo, este año tenemos el ejemplo de que parecía que en marzo ya estábamos descendidos.
2: Sí.
1: Y hasta la semana pasada o hace dos hemos tenido.
2: Eso es.
1: Y luego, por ejemplo, el Tense, que ha estado casi toda la temporada fuera de los puestos de arriba y ha subido como primero. O sea, entonces, eso, si viene Raúl Jardiel, que todo parece, pues confía y apostar por él y bueno, hasta que no haya realmente una situación límite, que estés jugando con los puestos de descenso, bueno, es muy relativo decirlo,
2: sí.
1: Pues apostar por él, y también porque al final es trastoca el vestuario que salga uno y venga otro entrenador y la idea de juego y al final, pues desde luego que si viene una pieza un entrenador pues es para apostar por él, para confiar y bueno, y sobre todo que esto al final, hasta que no vengan los resultados no lo sabrás, pero que se acierte, ¿no? Al final es lo más complicado en esto.
2: Os pregunto también un poco por el tema de Oltra, ¿no? Os ha hablado mucho, obviamente, en las últimas horas. Ayer fue su último partido. Ha estado 12 al frente del Huesca. Ha conseguido solo una victoria. No sé un poco qué pensáis, cómo valoráis su trabajo aquí. Ayer él en rueda de prensa dijo que bueno, que se había dejado el alma, que había trabajado muchísimo, que se iba con la conciencia tranquila, pero bueno, la realidad está ahí, ¿no? Y son los números que el tercer entrenador que hemos tenido esta temporada tampoco ha conseguido dar con la tecla.
0: No, realmente, a ver, yo esa rueda de prensa, él quiso más o menos a entender que se encontró un equipo y no dijo porque era un equipo nefasto, un equipo malo, vamos. La verdad que no ha hecho nada, digamos, no ha aportado prácticamente nada. Quiero decir, el programa anterior dijimos que a Guillo lo íbamos a hacer bueno, porque Bolo prácticamente no hizo nada. Que a lo mejor cuatro partidos, que lo dije yo, cuatro partidos antes que Bolo lo destituyen, a lo mejor otro había hecho nada. Pero claro, a los números nos remitimos.
2: Sí, sí.
0: Y dices, hostia, es que un partido que es de penal.

0: Y con el Zaragoza, ¿no? Un partido de Berardi con el Zaragoza.
1: Dudoso.
0: O sea, totalmente dudoso, que no has hecho nada. ¿Vale? Que sí que has cambiado el sistema, que has cambiado.
2: Tarde.
0: Eso, defensa de 5-3 con los carrileros, que no sé qué, no sé. Tarde. A ver, es una justificación. A ver. Otra. Que sí, que has trabajado. Sí. Lo entiendo que hayas trabajado. Yo no estaba ahí para verlo, que sí. Pero no has transmitido a tus jugadores. No has transmitido nada porque es que los resultados. Entonces, los jugadores, ¿qué pasa? Que también. Que, a ver, que si no tiene herramientas, no sé cómo explicarme. Sí. Si no tiene herramientas, digamos.
2: Es que tampoco
0: el director mucho. Tiene y tal, y las herramientas son malas. Quiero decir, los que tienen que decir, los que tienen que meter los goles, los que tienen que funcionar, pues no son acordes, digamos, a ese entrenador que dice lo que tiene que hacer, pues no lo sé. Es que a lo mejor es así, que es que el equipo no da, o a lo mejor el equipo no da. Pero también te digo que el entrenador tampoco ha tenido, ninguno de los tres, a lo mejor el primero sí, ninguno de los tres ha tenido para cambiar el sistema, para cambiar, ¿no?
2: Claro, hablándolo ahora, después de meses de ver los 42 partidos del Huesca, obviamente, pues todos decimos, nos hubiera gustado ver más a Guillo, ¿no? Porque, bueno, porque el ser humano es así, ¿no? Porque siempre queremos lo que no tenemos, por así decirlo. Pero es verdad que ninguno de los tres ha demostrado, yo creo que confianza, o no confianza, ninguno de los tres supo montar un equipo.
1: Sí, pero.
2: Es que no. Claro. Es que es eso.
1: Es verdad que ya sabes que la plantilla es muy limitada y a partir de enero con lo de Ángel Pérez y Cortajarena, para mí es determinante ya. Es verdad que poco puedes hacer.
2: Por eso os iba a preguntar, ¿cuál es el tema que más daño ha hecho al Huesca esta temporada? ¿La salida de Cortajarena y Ángel Pérez? ¿Lo de Pulido? ¿Los Yo cambios de entrenadores? ¿La llegada de Bolo?
1: Cortajarena, Ángel Pérez y luego el mercado de invierno.
2: El mercado de invierno.
1: O sea, lo de los laterales, una posición súper sensible para el repliegue, para defender en bloque, para estar junto atrás. Se ha notado muchísimo que cada vez hemos sido más blandos abajo y nos han llegado con más facilidad. Y luego pues un medio centro de referencia nos ha faltado. Es verdad que Jesús Álvarez, por el tema de las lesiones, pues no ha podido tener esa continuidad. Y Silva no ha sido el del año pasado. Y se ha notado. Y luego no trajiste tampoco un medio centro que te valiera. Y luego se ha notado muchísimo. Y luego Escobar, que es el que traes, pues tampoco sale, pero tarde. Y tampoco. Y ya no sé lo que iba a decir antes, pero bueno, al final el con Guillo yo creo que nos habríamos salvado por números. Ya no voy a juego, yo creo que por datos, no sé si nos salva.
2: Lo que pasa es que cuando estaba Guillo decíamos,
1: sí, pero tampoco
2: ganamos, pero no sabemos por qué.
1: Bueno, pero no, pero es que
2: y ojo, creo tú, Nacho, mejor creo que también lo sabrás. O sea, hicimos el mejor arranque de nuestra historia en segunda división.
0: Claro.
2: O sea, que es fuerte, o sea, hacemos eso y luego desciendes.
1: Y
2: que luego has hecho una segunda vuelta penosa, está claro.
1: Sí, sí, lejos de estar en ese momento en una situación crítica para lo que es el Huesca también. No lo sé, si eres el Almería, pues igual puedo entender que estando, decimos esto, haya un cambio o lo que fuera. Pero pues sí, se tuvo mucha paciencia, luego eso ya, ese problema se derivó al vestuario y a lo que juegas, que era pues a nada, prácticamente.
0: ¿Sabes qué pasó? ¿Qué problema hubo? Quiero el primer entrenador, que era Nobel, era novato. Le exigíamos que. Es que es verdad, a lo mejor los que estamos aquí en el.
2: ¿Igual teníamos unas expectativas demasiado altas o qué?
0: No sé, le achacábamos que había muchos cambios, pero había muchos cambios. Es que no tiene un 11 tipo. Es que podemos ser nosotros, incluso los que estamos aquí, que podemos decirle que no tenía un 11 tipo. Pero claro, si te meten 28 tíos. 28 tíos y quieres quedar bien con la mayoría, es imposible. No puedes gestionar ni manipular eso, no puedes. Y eso fue para mí para mí fue el problema de este señor. Y luego viene Bolo, vamos a entrar a entrenadores, que Bolo es un pan sin sal. Es un pan sin sal, y hay que decirlo, control de la ley.
2: No, y que no supo levantar
0: el equipo. Y no supo levantar el equipo, no supo transmitir esa energía que hay que. Esa energía. No hubo cambios de sistema, lo que hablamos, no hubo ningún cambio de sistema, pues bueno, pues vamos a intentar, no hubo nada. Y Oltra pues se encuentra con este equipo y prácticamente Oltra viene derrotado, o sea, más o menos derrotado. Porque ¿no?
1: Sí, a mí lo que más me duele de la rueda de prensa de ayer es el tema, o sea, te puedes equivocar y él lo sabrá, pero... el tema de que se va con la conciencia tranquila, al final eso es lo que más me choca, ya, por decirlo de alguna manera.
2: Sí.
0: Bueno, él sabía dónde venía, que lo dijo en la rueda de prensa. Dice, yo sé dónde voy. Pero vamos a ver, sabes dónde vienes, pero tampoco has podido, no has hecho lo que tenías que hacer, que tampoco has revolucionado el equipo. Que tenemos la misma contingencia, digamos, del bolo, ¿no? Prácticamente no ha habido hasta última hora la defensa de cinco.
1: Hombre, yo creo que sí que ha habido más sí, no,
0: hombre,
1: ambiente que, arriba, puede ser.
0: Sí, puede ser, puede ser.
2: Y un luego más atrevido, igual.
0: Un poco más atrevido, no sé qué, pero es que los números son esos, ¿eh?
2: Sí, sí.
0: Los números son esos. Y luego, ¿qué has dicho tú antes de Escobar? Pues el Escobar habría que hablar, que sí. Ayer no quiso decir nada en la rueda de prensa. Y es que no quiero hablar porque no sé qué.
2: Bueno, dijo que no... Bueno,
0: no quería hablar, que no... Y tal y cual... Pues,
2: dijo que necesita un contexto que no es el del Huesca.
1: Claro.
2: Dijo de Escobar.
1: Sí, sí, pero es que nos hace falta.
0: Pero claro, pero eso el aficionado a lo mejor lo tiene que saber. Quiero decir, no quiere meterse en líos por Escobar, no, porque no ha sido titular. Pues tendrá
1: un motivo extra
0: para no ser.
2: Bueno, y él,
0: en ese caso sí.
2: Él ayer lo explicó, dijo que sí, que es un delantero, que igual es el que más gol tiene de los tres, pero que para el contexto, para lo que él buscaba en el equipo, que no era el ideal. Vino a decir. Entonces,
0: bueno, ahí hay más condicionantes, ¿eh? No solo que sea jugador bueno, malo, sí, claro, hay más condicionantes.
2: Que no sabemos, que luego no estamos en el vestuario, eso siempre lo decimos. Que realmente nos falta información.
0: Lo que pasa es que no quiso decir, no quiero hablar, acuérdate, ¿eh? Adrián, no quiero hablar.
2: Sí, sí. Sí, sí, no, que está
0: claro. Y no quiero hablar porque...
2: Algún día igual nos enteramos, o igual no, pero... Ya me entendéis.
1: Sí.
2: O sea...
1: Que por lo que dicen, cuadra.
2: Sí, no, que también por lo que dicen... Escobar es un jugador
0: peculiar. Claro, pues entonces, ¿no entiendes que Escobar fuera titular?
2: No, que sí. Está claro porque...
0: Pues algo habrá para que no.
2: Claro. Eso está claro. Bueno. Que, bueno, en fin. Yo simplemente quería comentar también, a colación de la pregunta que os he hecho antes, a mí me parece que el mercado invernal es el que te acaba de matar. Porque resulta que llegas al mercado invernal el día 1 de enero con dos problemas... que son el tema de los laterales y el tema de la plantilla larga, y resulta que terminas el 31 de enero exactamente con los mismos problemas, sin fichar laterales y con una plantilla muy larga. Y
1: sí, y luego que la gente con la que compite se refuerza y aprovecha esa ventana,
2: claro,
1: teóricamente, pues para traer jugadores que de verdad te hagan falta.
2: O sea,
1: el
2: mercado invernal era la última bala que tenía. Bueno, no, miento, la penúltima, porque siempre podías hacer el cambio de entrenador, como se hizo.
1: Sí, sí. Pero es que.
2: Y la fallaste.
1: Se convierte en un equipo peor.
2: Todavía. Sí, sí, no, peor. Sí, y, bueno, entonces, los números hablan.
1: Sí, sí.
2: Hemos hecho 13 o 14 puntos en la segunda vuelta. Y hemos ido. Lo tengo por aquí también apuntado, no, que no quiero que equivocarme. 10 puntos como visitantes en 21 partidos.
0: Sí.
2: Por comparar un poco en las últimas temporadas. El año pasado Cartagena y Tenerife hicieron 8. No, fueron peores que nosotros. El Villarreal B en la anterior temporada 10. Lugo, Ibiza 12. Voy bajando, ¿eh? Amorebieta y Fuenlabrada 11. Castellón 13. Numancia 12. Córdoba y Nastic fueron peores también, 9. El Lorca de la 17-18 6. Ese fue muy malo. Y luego la Almería de la 16-17 12. Pero bueno, que para hacer 10 puntos de visitante. Es que claro, una temporada
0: son,
2: nefasta,
0: son números nefastos, pero fíjate lo que estás hablando del mercado de invierno. Pero fíjate ayer que jugó de lateral Javier, sí, a la derecha.
2: Dos laterales y no son laterales.
0: Y no son laterales, que sí, que
2: pero como Javier, hace un mes ya hace
0: dos. Claro, Javier Mier, que estaba lesionado, Doni Abad, pero es que no tienes un recambio, no tienes ninguno. El lateral izquierdo no confías en los dos, ni Roa Baja ni el otro. Y tiene que jugar el Jordi Martín. Entonces, ¿qué hemos hecho ahí?
2: Nada.
0: ¿Qué hemos hecho? O sea, y entonces que salga el director deportivo, volvemos a decirlo otra vez, que no eran necesarios los laterales.
1: Bueno, pero claro,
0: ¿cómo pues puedes si decir eso, que eran necesarios los laterales? Y otra cosa, y ya para terminar, ¿y cómo que Javi, el que está en el Mirandés, que quería venir aquí, un centrocampista de bien, que ha jugado muy bien, que ha metido goles, que ha jugado, dice que está, que no lo quieres?
1: Eso no puede ser.
2: Totalmente.
0: Es que eso no puede ser, Ignacio.
2: Estamos en tiempo. Mañana intentaremos encontrar respuestas a todas estas preguntas en la rueda de prensa que dará Ricardo Muri y Agustín a partir de las 11. Con que, nada, Nacho, Fernando, un placer como siempre.
0: Gracias.
2: Y y hasta otra. Nosotros volvemos mañana martes en un nuevo Sin Reblar en Huesca TV.

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